0: 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Hola, soy Steven Rivera. Hay abuelas y abuelos que solo esperan una llamada, una visita, una palabra. La vejez no debería ser sinónimo de olvido. Dios no desecha a nadie y nosotros tampoco deberíamos hacerlo. En Isaías 46:4 dice, aún en la vejez, cuando ya peinen canas, yo seré el mismo. Yo lo sostendré.
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Bueno, escuchas la buena sintonía de la gran cadena y Candelita 7. Sábado de poder de Dios. A Dios sea la gloria. Saludamos y que Dios continúe bendiciendo a toda la radio audiencia. No se vaya nadie de su fiel sintonía. Saludamos a Juan Marqués de Luquillo. Yochoa de Vega Baja se reconcilió con Cristo. Tenemos una vida para el Señor, para el Señor ya. Que Dios bendiga a Gustavo Guerrero de Tampa, Florida. Pide por él. Nilda de Carolina, 92, de la 92.1 FM. Pide por petición especial y salud. 787-685. 7758, escucha la buena sintonía de la gran cadena Candelita 7. No se vaya nadie, que a las 9 de la noche estaremos en nuestra programación orando por el pueblo. Así que no te lo pierdas, que vamos a estar orando en vivo con un breve mensaje del tiempo final y orando con el pueblo hasta las 10 de la noche, hora de Puerto Rico. Así que manténgase en sintonía. Que Dios bendiga a Mari Toledo y a Mari Rivera. Los Dios.

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0: eso es un coro que usted se lo tiene que aprender. Dice:
1: hoy nos postramos
0: humillado,
1: humillado
0: ante ti. ¿Estás preparado para humillarte de verdad?
1: Oh.

Quiero que se vaya de rodillas todo Puerto Rico. Llegó la hora de la humillación. Me vas a poner la bandera en el espalda. Los que están al frente también. Vamos a humillarnos para que Dios tenga misericordia.

perdónanos, perdónanos, vamos. Perdónanos, que salga en el cielo. Vamos, una vez más. Perdón, Señor, Señor. Con su mano arriba, dígalo. Perdónanos. Se puede ir mejor, se puede ir mejor.

helado, allá atrás cuidado. Sopla, sopla, sopla, sopla, sopla, hola va, y va a ser.

Eso. Sin este lo queremos hoy sentir tu presencia y ver Espíritu. Yo quiero que le tome la mano al que está a tu lado. ¿Sabes por qué? Porque ahora el Espíritu Santo va a bautizar. Se acabó el show de los demonios. Alice.

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Apocalipsis 22, versículo 12 en adelante. He aquí, yo vengo pronto, y mi galardón conmigo, para recompensar a todos aquellos según cual sea su obra. Yo soy el Alfa y la Omega, el principio y el final, el que era.

0: preguntando qué es lo que queda. Hoy aquí en este evento Dios está diciendo qué es lo que queda. Aquella mujer tenía un poco de aceite, un poco de harina para preparar algo para ella y su hijo, y para después echarse a morir. Yo no sé si usted aquí piensa que se va a morir y que todo va a acabar, pero en esta noche yo tengo que decirte, como le dijo el profeta Elías, no tengas temor. Veas como has dicho, pero hazme.
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5: Siento la señal del Espíritu, porque tú no eres un cobarde, tú eres de guerra. Ay, Robert, hay una unción demasiada. Oh, rakata basenda la bacaya basojaba. Dios cuenta con nosotros y cuenta contigo. Me gusta esa comunión, me gusta. Hay gente llorando, hablando en lenguas.

Rebeca. Oh, Rebeca. Hay gente sintiendo a Dios. Ay, ay, ay, ay, ay, ay, ay, ay. Hay niños temblando. Mira, hay niños temblando. Hay jóvenes temblando. Hay damas temblando. Oh, yo sí. Oh, Dios, yo no sé. Irán, yo no sé cómo vamos a grabar esto. Pero no queremos hacer una grabación por hacerla. Queremos hacer algo en el espíritu para que la gente se pare en la línea de batalla a decirle a los demonios: yo soy de guerra. Yo soy de guerra. Dile al que está a tu lado: yo soy de guerra.

Bueno, que Dios bendiga a toda la radio audiencia de una manera bien especial. Saludos a todos. Dios bendiga a mi amada esposa Nina Sky, Nina Serrano. Dios me la bendiga. Nos llamó Maribel Avilés de Connecticut, desde la aplicación. Dios le bendiga. Keniel, Dios te bendiga. De Texas, Mari Toledo. Nereida Encarnación de Canóvana. Shirley Torres pide por su sobrino. Ada Mártir, Dios te bendiga. Escribe, yo soy de guerra. Así que los que son de guerra, escriben ahí, yo soy de guerra. Soy de Cristo y guerrero y guerrera. Somos de guerra. Cándara Baisai. Vamos, Cándara Bastova. Nélida López, Dios le bendiga. Jennifer Reynold, Dios le bendiga, y a su esposo Axel. 3, 2, 1. Así que Dios continúe bendiciendo a toda la radio audiencia, a Justino. Así que saludamos a todos. Estoy viendo los primeros comentarios. Luego vamos, ahora vamos hacia adelante. Tengo una información que esto lleva ya un par de años ocurriendo, pero entiendo que tiene que ver con el mensaje que Dios me ha dado, donde se dice que élites y millonarios y poderosos en el mundo están construyendo bunkers de lujo para tratar de escapar de los juicios que vienen y de los desastres naturales y nucleares que puedan venir al mundo. Mientras algunos millonarios se están preparando para una posible guerra mundial y nuclear, o se están preparando para protegerse con esos búnkers subterráneos de cataclismos globales, construyendo refugios subterráneos con piscinas, con cines y bibliotecas. O sea, con la mirada y la mente puesta en este mundo. Dios bendiga a Zaida Ortiz, a Mari Román. Pero yo me pregunto, ¿realmente ellos creerán que pueden escapar del juicio de Dios? Apocalipsis 6:9 también habla de eso. Que los ricos capitanes poderosos se esconderán debajo de las peñas y gritarán que quieren escapar de la ira del Cordero.

0: y dirán que la ira del Cordero, esto va a pasar muy pronto. Esto va a pasar muy pronto cuando la iglesia seamos sacados de la tierra, cuando la iglesia seamos quitados del mundo. Mire, querido amigo y hermano que me oye, el mundo podrá construir muros debajo de la tierra, pero nadie podrá escapar de la eternidad ni del justo juicio de Dios. Si a tiempo usted le cerró, si a tiempo usted no llegó a ser salvo, si no aprovechó el tiempo, si se le hizo tarde, no te vistas que no vas. No hay escape. La única escapatoria es Cristo Jesús, es el amor de Dios, es la gracia de Jesús, es el amor de Dios para ser salvo, es la fe, es la esperanza. Esa esperanza la tiene únicamente la iglesia, esa esperanza la tenemos únicamente nosotros, la tiene usted que es parte del cuerpo de Cristo, que es un hijo de Dios, que eres una hija de Dios. Esa es la esperanza que el mundo no tiene. Eso no lo tiene cualquiera. La esperanza que tenemos la da solamente Cristo. Y el cataclismo y los desastres no son para la verdadera iglesia, no son para usted. Mire cómo dice Sofonía 1:18. Para ir terminando este breve mensaje de introducción preliminar. Mañana terminamos porque ya hay vida llamando y no hay personal aquí que me pueda ayudar al momento, pero vamos a sacar llamadas al aire ya mismito. Rabaquía. Dice la Biblia en Sofonía 1:18, en la gloria de Dios, Padre, Hijo y Espíritu Santo, que ni su plata ni su oro podrá librarlos en el día de la ira de Jehová. Pues toda la tierra será consumida con el fuego de su celo, porque ciertamente destrucción apresurada hará de todos los habitantes de la tierra. Shamalai. Sofonía 1:18. Esta fue la palabra que me dijo el Señor. Este es el así dice el Señor de esta noche. Vamos a ir sacando llamadas al aire que no se detienen. No para los teléfonos de sonar. Dios bendiga. Buenas noches. Orando con el pueblo. Estás en vivo, ¿me oyes?
1: Sí, te estoy oyendo. Buenas noches, Dios te bendiga.
0: Buenas noches, Dios te bendiga más, hermanito.
1: Sí, estoy llamando por la 92.1 de Fajardo, el señor Miguel Ángel Ortiz, para oración por mi esposa Raquel Tojetoje, que tiene un derrame cerebral y está encamada, para que Dios haga un milagro con ella.
0: Amén, seguimos orando, no lo hemos soltado de las oraciones, ¿sabe, hermano? La voluntad de Dios es la que va a predominar, pero vamos a orar para que Dios haga el milagro, amén.
1: Amén, seguimos adelante en la guerra.
0: Eso es amén, varón. Padre Celestial, te adoramos y te glorificamos, nos humillamos ante ti. Te damos gracias, te damos gloria. Te presento al hermanito que clama por su esposa amada, que está de cama, Señor. Haz tu voluntad en ellos. Haz tu voluntad en ella. Te pedimos y te rogamos que tú la sanes, que tú la levantes. En el nombre poderoso de Jesús. En el nombre poderoso de Jesús. Te rogamos y te suplicamos por ella, para que tú la levantes si es tu voluntad. Padre de la gloria, Shalayama. Gloria a Dios. Dios te bendiga, mi hermanito.
1: Dios los bendiga más a ustedes y para adelante.
0: Amén. 787-685-7758. Candabasai. O sea que Dios dice, podrás ser el más poderoso del mundo. Podrás tener todo en este mundo. Pero si lo primero para ti no es Dios, si te quedas el día del rapto, no escaparás de la ira que viene. ¡Shamalai, Sai! Oye bien, líder político que puedas estar escuchando, hasta empresario que puedas estar escuchando, profesional que puedas estar oyendo, si Dios ha permitido que tengas en la vida bienes, pon el primer lugar a Dios. Porque el día del rapto,

El día de los juicios de Dios, el día que la ira de Dios sea derramada, ni el oro, ni el plata, ni la plata, ni todo el dinero del mundo te va a poder librar del día de la ira de Dios. Si andas en malos negocios, si andas por ahí haciendo, viviendo sin temor, haciendo y deshaciendo, si estás ganando dinero ilícito, si estás engañando a tu prójimo, no sé por qué digo esto, tienes que arrepentirte, porque el día de la ira de Dios que va a venir, que eso nadie lo va a poder evitar. Aquí lo importante y la esperanza es Cristo. Aquí la única esperanza es Cristo Jesús. Lo único que podemos hacer es confiar en Él. Y usted será librado. Y usted será salvo. Los que guarden la palabra serán librados. Serán salvos. Tenemos un solo refugio. Una sola arca. Y ya no es el arca de Noé. Ahora es el arca de la salvación que da Cristo por la fe. Raba Katsara Bajay. David Medina, Dios te bendiga. Ana Vélez, Lidia Rodríguez, Sandra Rivera, Sarita Rodríguez, estaremos orando en el nombre de Jesús. 787-685-7758. Cándara Masaya. Ahora vamos a clamar. Mañana seguimos con ese tema. Gloria sea Jesús. Puesto los ojos en Jesús, el autor y consumador de la fe. Cuando vean todas estas cosas, ponte derecho, párate derecho. Levanta la cabeza. Por ahí viene el esposo. Se está escuchando un gran clamor de la medianoche. Se escucha por ahí un gran clamor de medianoche. Ahora mismo Israel tiene unos documentos que le están brindando a Donald Trump para que ellos vean con evidencia que Irán no quiere ningún acuerdo diplomático, que ellos están con toda la intención de seguir desarrollando armas nucleares. Están con China, están con Rusia, negociando para tener armas nucleares, para volar en polvo, en pedazos, para destruir a Estados Unidos, para destruir a Israel. Bueno, por lo menos para intentar, porque a Israel no lo va a destruir nadie, porque Dios pelea por su pueblo. Jehová pelea por su pueblo. Canda Bastoya. 787-685-7758. Tenemos a Joshua, que se reconcilió ahorita de Vega Baja con el Señor. Joshua de Vega Baja. Shirley Torres pide por su sobrino. Norma Castaño pide por salvación de su familia. Cándara Bastoaba. En el nombre de Jesús. Y hoy Donald Trump decidió detener los ataques contra Irán, porque él dice que Irán está buscando unos nuevos acuerdos. Todavía le sigue creyendo el cuento a un régimen salvaje, a un régimen islámico que no, nada tiene que ver con los verdaderos ciudadanos de la nación iraní. Un régimen que adoran a un falso Dios llamado Alá, que mienten en el nombre de la Biblia falsa del Corán, que quieren matar a todos los judíos como hizo el nazi, como hicieron los nazis de Alemania, como hizo Adolfo Hitler, que quieren destruir a los cristianos, que están en Nigeria, que están en África, degollando cristianos, quemándolos vivos por la causa del nombre de Cristo. Gente que el pasado 7 de octubre del año 2023, y oramos por ellos, no los odiamos, oramos por los religiosos, hasta por los falsantes, para que se conviertan a Jesús, porque en el cristiano lo que debe habitar es el amor de Cristo. El cristiano lo único que buscamos es que las almas se salven. Aunque nos indignamos y predicamos con celo santo, predicamos con justicia, pero nuestro anhelo es que las almas se salven. El corazón de Dios lo que quiere es que la gente se arrepienta, que no se pierdan, porque el juicio viene y va a ser muy tarde. La justicia de Dios, Dios es amor, pero también es juez. Y la justicia de Dios muy pronto se va a derramar sobre el mundo, se va a derramar sobre la tierra. 7 años del ardor de ira de Dios se van a derramar sobre el mundo en el último siglo en el cual estamos viviendo. 7 años del ardor de la ira de Dios, donde dice que la élite, los grandes magnates, se van a esconder en búnker debajo de las peñas, se van a esconder de miedo,
creyendo que escaparán de la ira de

de la ira de Dios. Y muchos de ellos van a ver la segunda venida de Cristo cuando Él venga bajando en ira, con llamas de fuego, con ojos como llamas de fuego, con la iglesia, ¡Shabalai! Con la iglesia detrás de Él, bajando en gloria. Vamos a bajar en gloria, en caballo blanco. ¡Shayaloa! Mientras gente acá abajo, que solo pensaba en las cosas de la tierra, van a ver cómo la ira de Jesús va a estar cayendo sobre el mundo. Van a ver ángeles que van a estar con espadas desenvainadas, que van a estar con caballos blancos, peleando con los ejércitos militares del mundo, que le van a estar haciendo guerras, guerras nucleares, guerras militares a Israel, que van a tratar de acabar con los cristianos. Va a coger al anticristo vivo y el reino de Dios va a vencer. El reino falso del anticristo y del dragón y del diablo serán vencidos. Van a coger a Cristo, va a coger cuando venga bajando con un caballo blanco también, con ojos como llama de fuego. Dice la Biblia en Apocalipsis 19 que va a coger por la cabeza, por el casco al anticristo y por el otro casco al falso profeta. Y dice que los va a tirar vivo al lago de fuego y azufre. Mira qué destino lindo tienen el diablo y su gente. Va a coger al anticristo y al falso profeta y los va a arrojar vivo al lago de fuego y azufre. Pero la iglesia gloriosa, como una esposa ataviada para su marido, vendremos detrás de él desde los aires, bajando con Cristo, dándole una paliza al reino de Satán. Cristo viene. Y la bacalar samay anda camaya sohama. Amai Soleaba. Oramos por Sandra Pérez. Canda Basay. Pueden llamarnos al 787-685-7758. Margarita Feliciano pide oración por Junior Carmona y por su hija Carmona, por salud, por sanidad de cáncer. Vamos a orar ahora, que Dios me dio bastante palabra hoy. Kiamalaya Soba. Shamalai, Lama Tualabaisai, Espíritu Santo, te presento a los enfermos. Espíritu Santo, te presento a los perdidos. Shamalai, te presento las almas que se pierden. Te presento gente con ataques de pánico. Te presento gente que están apartados. Te presento los que tienen cáncer. Gente que tienen cáncer en la garganta. Gente que tienen fibromialgia. Gente que tienen artritis severa, reumatoide. En el nombre de su gente con depresión, gente que han perdido la fe y la esperanza, en esta hora Dios te dice: yo soy el único que te puede dar la esperanza, porque mi segunda venida no es para que tiembles de miedo, es para que tengas esperanza, porque yo mismo voy a vencer al reino infernal de Satanás, de las tinieblas. Voy a vencer la oscuridad. Solamente los malos, los impíos, los que no se arrepienten, son los que sufrirán las consecuencias. Pero si tú estás arrepentido, yo un corazón contrito y humillado no lo desecho, no lo dejaré. Si vienes a mí, el que viene a mí, yo no lo echo fuera. Si estás arrepentido, yo te perdono. La sangre de Cristo tiene vida todavía. La sangre de Cristo que te quiere lavar, te quiere limpiar de todo pecado, te quiere perdonar, quiere salvar las vidas. Malaya Sahama. Andara Bastoyaba. 787-685-7758. Kandala Bastoyaba. 787-685-7758. Padre, en el nombre de Jesús, clamo por los atados. Ato al hombre fuerte. Ato a Satanás y a los demonios. Reprendo y echamos fuera a Goliat. Echamos fuera todo diablo, echamos fuera todo demonio, en el nombre de Jesús. Te pedimos, Señor, que tú pelees por nosotros, que tú nos ayudes, que tú nos guíes. Danos fortaleza, pon todo en su lugar, pon todo en su lugar. Rabacaba. Bendice a Miguel Quiles, a Carmen Rosín Marrero, en el nombre de Jesús. Glorifícate, Padre Celestial. Tú eres un Dios justo. Tú eres todopoderoso. Tú eres el mismo. Ayer, hoy y por todos los siglos. En ti no hay mudanza.
en ti no hay sombra.

0: de variación. Tu palabra es la misma. No has cambiado. Sana el que está enfermo por tu palabra. Por tus llagas fuimos sanados. Sana cánceres. Sana toda enfermedad. Sana páncreas. Y catalaba. Sana órganos afectados. En el nombre de Jesús. Sana de insomnio. Liberta a los atados. Liberta a los que están con cadenas. En el nombre de Jesús. Que toda cadena se rompa. Que toda cadena se rompa en esta hora. En el nombre poderoso de Jesús. En el nombre poderoso de Jesús. Arrabaquí, Malabasara. 787-685-7758. Derrámate, Espíritu Santo. Bautiza gente que tiene hambre y sed de ti, que están oyendo. Hay gente que tiene hambre y sed de ti. Si alguien quiere reconciliarse con Cristo, llame en esta hora. Llame en esta hora. Señor, sana a Maribel Avilés de Conérico. Sana, Señor, los enfermos. Sana de vértigo. Sana toda enfermedad. En el nombre de Jesús. Sana ansiedad. Glorifícate. Métete en los cuerpos. Que los demonios abandonen los cuerpos. Que la enfermedad abandone los cuerpos ahora. Ahora. Ahora. En el nombre de Jesús. En el nombre de Jesús. 787-685-7758. Glorifícate, Padre Celestial. Siento una calor tremenda ahora mismo. Estoy sintiendo una calor tremenda. Nereida, Encarnación, está orando con nosotros. Keniel, pide oración por su abuela, que tiene piedra en el riñón y la van a operar. En el nombre de su Lidia Rodríguez, pide oración porque tiene dolor en el seno izquierdo. En el nombre de Jesús, glorifícate. En el nombre de Jesús, glorifícate. Sana a la hija de Margarita Feliciano de Ceiba. En el nombre de Jesús, sana cánceres. Glorifícate, rompe cadenas. Pelea la batalla, Señor, pelea. Pelea la batalla, Señor. Levanta bandera contra el enemigo. Levanta bandera contra el enemigo en esta hora. En el nombre de Jesús, obra con poder. Obra con poder, Señor Jesús. Escucha las peticiones de tu pueblo. Escucha las peticiones de este pueblo. En el nombre de Jesús, oramos en cadena. Llame corriendo, llame. Que siento que la unción se está moviendo, Señor. Derrámate en las casas, en los hogares, en las cárceles. Derrámate en los matrimonios, en las familias, en las iglesias. Guarda tu iglesia, Señor. Rompe con toda planificación del diablo, con toda saeta, con toda brujería. Toma el control, Dios. Te presentamos la emisora, la radio, los ministerios, al pastor, a los hermanos, los pastores, a los ministros, en el nombre de Jesús de Nazaret. En el nombre de Jesús, obra con poder, Espíritu Santo. Señor, que la gente sea desatada de toda cadena. Que las vidas sean desatadas de toda ligadura. Dios bendiga. Buenas noches.
1: Hola, sí, buenas noches. Para que oren por mí, por una rodilla. Dolor de rodilla derecha.
0: Amén. ¿Y de dónde nos estás oyendo?
1: San Germán.
0: De San Germán. Gloria a Dios. Glorifícate, Espíritu Santo. Sana esa rodilla. Sana esa rodilla por tu palabra. Por tu palabra. Por tus llagas fuimos sanados. Por Cándara Bastoa. Por tus llagas fuimos sanados. Abai Sailai. Glorifícate, Señor. Sana, desaparece dolencia. Siento que el Espíritu Santo te está sanando en este momento. Salió corriente por mis manos. Río. ¡Shabaloa! ¡Y la Basai! ¡Shabalaya Kia! La unción de Dios ha bajado, ha bajado. Está tocando, está tocando. En el nombre de Jesús. Arabasai. Oh, Shabaya. Shabalaya. Alaya, bai. Kia, va. Sarabaya Bastoa. Amaya Bastoa. Abacanda Sai. Gracias, Señor, la gloria es tuya. Dios te sano. ¡Oba! ¡Solaba! Dios está sanando. Dios bendiga. Buenas noches.
2: Soy yo, Santuario Feliciano, de ansiedad.
0: ¿Tienes ansiedad?
1: Sí,

0: ¿Te reconciliaste con Cristo o te quieres reconciliar?
1: Yo me reconcilié con el Señor ya.
0: ¿Te reconciliaste ya? Vamos a orar entonces, a meterle mano a la ansiedad ahora. Cándara basai. Padre, ahora, en el nombre de Jesús, ahora, te pido que echamos fuera con la autoridad de Cristo y de tu palabra toda ansiedad, le echamos fuera, ahora, en el nombre de Jesús, por la palabra, en el nombre de Jesús, haz tu voluntad, Señor, glorifícate. En el nombre de Jesús eres libre de toda ansiedad. Acá andabas tú. Eres sano. Gloria a Dios. Dios bendiga. Buenas noches.
1: Dios te bendiga, Alison Serrano. Te habla Mario. Dios te bendiga.
0: Dios te bendiga, pastor. Mi hermanito. Dios le bendiga.
1: Aquí pidiendo oración por mi condición y de una vez aprovechar y saludar a ese pueblo lindo y hermoso que escuchan al evangelista Luis Serrano el sábado y el domingo, y que les exhorto a que sigamos orando por el varón de Dios para que se mantenga ahí en esa programación, que es de gran bendición para las vidas que no conocen al Señor y para los que conocen al Señor. Luis Serrano, Dios te bendiga, Dios te guarde y gracias por esta oportunidad.
0: Amén, pastor.
1: Amén. Dios te bendiga, Dios te guarde y gracias por este momento que me concede.
0: Amén. Muchas gracias a usted. Dios te bendiga más. Gloria a Dios. Gracias, pastor Mario de Toalta, fiel radio oyente de la 1350M. Sigan llamando la vida. Sigan llamando 787. Ah, bacana, soa. 685-7758. Candarabashay, Sharabakaya. Shandarabasaya, Stoya. Shandarabasaya, Sahaba. Shandarabaloaba. Riva Kaya Lia Mansai. Iashalaya Saya. Hace poco tuve una experiencia donde veía cristales rotos en grandes moles muy conocidos en Puerto Rico, como el Mall de San Juan, Plaza Las Américas, la gente saqueando, buscando suministro, la gente peleándose por comida. Esos tiempos vienen. Pero lo más malo, la verdadera iglesia será salva, será librada de la grande ira de Dios que viene sobre este mundo. Serán tiempos infernales, pero la iglesia que tiene gracia, pero la iglesia que es de fuego, la iglesia que está prendida en fuego, que está encendida, será librada, será salva. Nos vamos con el esposo, nos vamos con el Cristo de la gloria, nos vamos con Jesús. Soalai. Dios bendiga, buenas noches. Buenas noches, Dios bendiga.
2: Dios te bendiga.
0: Dios le bendiga más, hermanita. Amén. De Vega Alta, estás oyendo la 1350M, ¿verdad?
2: No puedo andar.
0: Amén, se va a hacer la voluntad de Dios.
2: No puedo.
0: Tranquila, la voluntad de Dios. Lo importante es que vamos a andar para el cielo ya mismito, amén.
2: No puedo andar ni puedo.
0: Padre, ten misericordia. Ten misericordia, Señor, de hermanita. Glorifícate, haz lo que tú quieras con ella. Te pedimos tu voluntad, tu buena voluntad, por tu palabra. Dale fe para creer que ya lo hiciste. En el nombre de Jesús. Gracias, Señor. Dios bendiga, buenas noches, orando con el pueblo.
3: Oración por la suegra de mi hija que va a ser detenida el jueves 30, si el Señor lo permite, de un tumor en el riñón.
0: Amén.
3: No, el médico, ¿verdad? No son graves, pero nosotros creemos un Dios que tiene poder y autoridad para hacer todo y que tiene perfecta voluntad para su cuerpo.
0: Amén, en el nombre de Jesús. Vamos a estar clamando por toda esa necesidad. Nos ponemos de acuerdo y nos unimos ahora en oración, en el nombre de Jesús. Cándara Bastoya. Padre Celestial, en el nombre de Jesús, mira a Angie de Espinosa. Sharabacaya Lava, familiar del hermano, nuestro compadre Miguel. En el nombre de Jesús, glorifícate, Señor. Glorifícate, Señor. Atiende estas peticiones, estas necesidades, estas cirugías que van a hacer, estas necesidades de salud, atiéndela. Nosotros te rogamos y nos ponemos de acuerdo. Nosotros nos unimos en esta hora.

0: noche, en el nombre poderoso de Jesús. En el nombre poderoso de Jesús, para tu gloria, responde, Señor, sanando, responde peticiones, Padre, y todos los que han llamado desde la tarde, y todos los que han escrito, en el nombre de Jesús, en el nombre de Jesús, le creemos a Dios. Amalaya Saba. Gloria al Señor. Dios bendiga a William, desde el chat de YouTube. Gloria sea al Señor. 787. Amalaya Saba. Hay más vida llamando. Cándala Masai. Dios bendiga, buenas noches.
1: Sí, Dios bendiga.
0: Amén.
1: Sí, al hermano Tony. Bendiciones.
0: Dios le bendiga. ¿De dónde nos sintoniza?
1: Estoy manejando de la 100. Estoy escuchando la 101.1, manejando de Aguadilla hasta Loiza. Y he venido todo el camino escuchando el mensaje. Y es una gran palabra de edificación. Siguen adelante predicando la palabra del Señor. Yo soy de Honduras, ando de visita por la isla. Qué y lo que Dios bendiga esta isla bendita. Amén. Y todos los que nos escuchan en la emisora. Sigue adelante, hermano pastor. Buen mensaje poderoso. Amén.
0: Qué bueno, querido hermano. Dios le bendiga, man. Agradecido. Gracias por sintonizarnos.
1: Gracias, siervo. Bendiciones.
0: Dios le bendiga más. 78 Canda Bastoya. Hay gente conduciendo y escuchando el programa y gozándose en las carreteras de nuestro Puerto Rico y otros lugares. Dios bendiga, buena noche, orando con el pueblo. Candelita 7.
2: Dios bendiga, Luis Sejano.
0: Dios te bendiga, varón, hermanito.
2: Soy Luis de San Germán.
0: Amén, Luis, Dios te bendiga mucho.
2: Amén, quiero que hables con mi tío. Este es un nuevo fuerte en la cabeza. Y fortaleza por la familia.
0: Amén, en el nombre de Jesús. Vamos a clamar.
2: Amén.
0: Y catarabasado. Padre, te presentamos a Luis de San Germán, que pide por su tío, allá en San Germán. En el nombre de Jesús, canda vasallo. Glorifícate, Señor Jesús. Cuamashaya la bastoya, basharabacaya. Glorifícate tú, Ramazanda. Glorifícate, Señor Jesús. Sana. Toda dolencia y todo el que tenga dolencia en esta hora se va. Sana toda dolencia. Estas señales seguirán a los que creen. En el nombre de Jesús.
2: Sí, Señor.
0: Para tu gloria, Señor, derrama tu espíritu. Derrama tu espíritu. Cándara bachayala. Glorifícate, Señor. Amén, amén.
2: Amén. Dios le bendiga.
0: Amén. Dios le bendiga más. Milagros Vázquez, entiendo, en YouTube. Pido oración por sanidad de colesterol y de mala circulación en las piernas. En el nombre de Jesús, pueden seguir llamando. Si alguien Dios lo ha sanado, llame para dar testimonio y dele la gloria a Jesús. Si alguien está enfermo, llama. Si alguien quiere reconciliarse con Cristo, llama. Raba Catarabasanda. Leonor Pérez Negrón, Dios le bendiga, hermanita, de Dorado. Oramos por la abuelita de Keniel por sanidad, desde Texas. En el nombre de Jesús, en el nombre de Jesús, en el nombre de Jesús. Dios bendiga al hermano Anthony Rivera, capellán del Señor. Glorifícate, Señor Jesús. Sandra Pérez pide por familia, oración por familia, Sandra. Oramos, seguimos orando. El YouTube está prendido. Nereida Encarnación de Caróbanas. Oramos en el nombre de Jesús. Cándara Bastoya Balaba. Hay gente sintiendo el poder, se mueve el poder de Dios, se mueve el poder de Dios. Oramos por la familia, oramos por los matrimonios. Glorifícate, Señor, glorifícate, Dios, glorifícate, Jesús. Viene una limpieza tremenda del Espíritu de Dios. Dios va a limpiar su casa. Esto es tiempo de arrepentimiento y de humillación, porque Dios va a limpiar. Dios bendiga, buenas noches.
3: Para pedir oración por salud.
0: Amén.
3: Para una tía mía que le están dando diálisis. Ella vive en New Jersey, ¿verdad? Y está un poquito malita. Pero que yo sé que el Señor le puede poner unos riñones nuevos, porque yo tengo una tía, hermana de ella, que el Señor le puso un riñón.
0: Gloria a Dios, bueno, aleluya. Eso lo hace Dios.
3: Con el Señor, pero no murió de eso. Porque sí, ella iban a sacar un riñón y que estaba infectado, gloria a Dios. y el Señor hizo el milagro, y cuando ella fue para sacarse el riñón, le

0: cuando él le sacó la placa, él se quedó con la boca abierta.
1: Wow, Dios hizo el milagro, le creó un riñón nuevo, órgano. Padre celestial, en el nombre de Jesús, clamamos por todas las peticiones de tu pueblo y de esta vida. En el nombre de Jesús, en el nombre de Jesús, ahora mismo, clamamos a ti. Tú nos respondes, creemos en ti. Estamos confiados en tu palabra, confiados en tu palabra, declarando tu palabra en el nombre de Jesús. Amén. Shayalai.
0: Aleluya.
1: Shandalaya. Glorifícate, Jesús. Kamalai.
0: Gracias, Señor. Gracias.
1: Kanda Bastoya. Gracias, Señor. Haz milagros sobrenaturales para tu gloria. En el nombre de Jesús. Pentecostés Puerto Rico de Facebook pide oración por su abuela Gloria, que es diabética, por sanidad. Infección en la pierna. Marcelo Vidales de Chile. Dios le bendiga. Ada Mártir. Cándara Bastoya, glorifícate, Señor. Dios de poder, para ti no hay nada difícil, no hay nada imposible. Dios de la gloria, glorifícate, rompe cadenas, ándala, Masai. Esto no es tiempo de jugar a ser cristiano. Esto no es tiempo de tener solamente una apariencia de piedad y negar la eficacia de la misma. Esto es tiempo de dar fruto para Cristo, de dar fruto para Dios, de separarnos para Dios. Vamos a tener ataques. Vamos a sentir la influencia maligna. Tenemos debilidades, pero tenemos que confiar en la gracia de Dios. Pero para salvación, pero para consagrarnos a Dios, que Él nos va a ayudar. Glorifícate, Señor Jesús. Glorifícate, Señor Jesús. Obra con poder, Dios de gloria. Obra con poder, Dios de gloria. Manifiéstate, reprendo a los diablos. He aquí, les he dado toda potestad en el cielo y en la tierra para hollar serpientes y demonios y escorpiones sobre toda fuerza del enemigo. Nada les dañará, nada dañará a mi iglesia, dice la palabra. Nada dañará a los míos, nada dañará a mi verdadera iglesia. A los míos yo los guardo, a mis pequeños yo los protejo. Yo peleo por ustedes, pueblo mío. Glorifica, no temas por el juicio que viene, que yo guardaré los míos, guardaré a miles, guardaré un pueblo santo. Pero pronto nos vamos, se siente el tiempo profético que estamos viviendo. Oramos por la salud de Wanda Torres Meléndez, por sanidad de Wanda, en el nombre de Jesús. Milagro Álvarez pide por sanidad de mala circulación. Señor, sana alta presión, sana colesterol, sana diabetes, sana gastritis, sana ansiedad, sana depresión, en el nombre de Jesús. Sana a Milagro Álvarez, a Wanda Torres, en el nombre de Jesús. Si alguien quiere aceptar a Cristo, llama corriendo. Esto es vida o muerte. Son los tiempos finales los que estamos viviendo. Son los tiempos del apocalipsis o el preapocalipsis estamos viviendo. La iglesia se va. El tiempo de la iglesia va a pasar un día. Y vendrá la eternidad. O para siempre con el Señor, o por siempre perdido. El que no está escrito en el libro de la vida será echado el día del juicio final al lago de fuego y azufre. Pero Cristo te ama. Dios te está llamando. Dios te llama. Cristo te ama. Él no quiere que nadie se pierda. Él quiere salvar a todos. Y ahora va a llamar. Mastoya. Dios bendiga. Buenas noches.
0: Dios te bendiga para oración.
1: ¿Cuál es su nombre y de dónde nos llama?
0: Soy Roy Olviguero. Ay, que tengo dolor de estómago.
1: En el nombre de Jesús. En el nombre de Jesús de Nazaret. Candarabáez. Glorifícate, Señor Jesús. Glorifícate, Señor. Sana toda dolencia. Sana todo. Tú la sufriste en el Calvario. Tú sufriste por nosotros el martirio, por el pecado, pero por las enfermedades también. Dios cambailai. Dios quiere salvar, pero quiere sanar también y libertar. Glorifícate, Jesús. Sana para tu gloria en el nombre de Jesús. Amén y amén.
0: Dios te bendiga.
1: Dios le bendiga. Proclamamos sanidad, liberación, libertad. Proclamo el Señorío de Cristo. Proclamo el Señorío de Cristo. Esto no es metafísica. Esto no es sugestión. Esto no es una filosofía.

0: Sofía barata, esto no es cuento. Creemos en el poder de Dios verdadero, en la sangre de Jesús que tiene vida, en el único Dios y verdadero, en el único Dios real. Aquí no te estamos ofreciendo un Dios de palo, un Dios de madera. Aquí no te estamos ofreciendo ninguna religión, te estamos ofreciendo la salvación de Cristo, la salvación por Cristo Jesús. Solamente Cristo salva, solamente por Cristo entras al cielo, solamente Cristo sana. Hay un testimonio, me informan aquí, escribieron un testimonio, me escribe de parte de María, la mamá de mi esposa, que oramos por ella y fue sanada de bradicardia. No comprendo bien, ¿verdad? Creo que tiene que ver, eso tiene que ver con el corazón, con el sistema cardíaco. Y gracias a Dios salieron todos los resultados bien del corazón y aparentemente tenía algo, ni que el corazón agrandado, salió todo bien. Gloria a la gloria de Dios. Cristo lo hizo, Cristo lo hizo. Le damos la gloria a Dios, le damos la gloria a Jesús, le damos. Dios es real, Dios está sanando, pero Dios quiere salvar, Dios quiere salvar, Dios está sanando, quiere libertar. Habrá alguien que quiera a Cristo. Shámalo. Dios bendiga. Buenas noches.
1: Buenas noches. Es la misma que llamó ahorita de la rodilla. Es que yo también quiero que oren por un esposo para mí. Es Naida, de San Germán.
0: De San Germán. ¿Y aceptaste a Cristo como Salvador? ¿Quieres reconciliarte con Jesús?
1: No, yo le sirvo.
0: Sí, oh, le sirve al Señor. Oh, ok. Padre Celestial, escucha su petición. Haz tu voluntad en ella. En el nombre de Jesús. Nos unimos en cadena de oración. Nos unimos todos pidiendo por cada petición ahora mismo para tu gloria y tu honra. Amén y amén. Gloria sea Jesús. Padre, que tu voluntad se haga en cada vida. Que tu voluntad se haga en cada vida. Señor, salva almas. Salva almas. Ahorita Joshua de Vega Baja se reconcilió. Así que mi suegra tenía el corazón lento y se desapareció con la oración de fe. Cristo lo... ¡Eva y alabanza andaba! Dios lo hizo, le damos la gloria a Jesús. Vamos a seguir orando, clamando. ¡Shamalai! ¡Shokatarabasaya! ¡Amalaya shoke! ¡Imalaya nai! En el nombre de Jesús, que se vayan atrás los demonios, que se vaya atrás lo que no es de Dios. Que se vaya atrás la hechicería. Echamos fuera, fuera, fuera los demonios, fuera la enfermedad, fuera el espíritu de enfermedad, fuera los diablos ahora. En el nombre de Jesús, cubre esta estación, cubre la emisora. En el nombre de Jesús. Kiamasola mayaba sandaraba. Glorifícate, Dios. Voy a limpiar mi casa, dice el Espíritu de Dios. Oiga bien, pueblo santo de Dios, especialmente líderes, hasta conciliares, hermanos en la fe, ministerios, los que no respondan a los intereses del Evangelio de Cristo, Dios va a llamar a cuenta, Dios va a limpiar pronto. No se puede coquetear con el pecado. No se puede vivir por ahí brincando y saltando como si Dios no estuviese mirando. Pronto Dios va a llamar a cuentas. Corra a Cristo, humíllate ante Dios. Cristo viene.
2: Dios le bendiga. Amén, sí, Señor, amén. Hermano, Dios le bendiga.
0: Dios le bendiga más.
2: Buenas noches, hermano. Mira, estamos aquí en Luquillo, Puerto Rico. El Señor Jorge Luis Marquez Ramos. Escuchando el programa, ustedes siempre nos lo perdemos. Y estamos pidiendo oración por nosotros aquí, la familia, en el barrio, en amén. El empleo. La finanza, que Dios. Exacto. Y que Dios nos dé mucha paz en el Señor. Y siempre buscamos de Dios y vamos para el Dios para el cielo. Y Dios le bendiga, amén, hermano, mi respeto.
0: Dios le bendiga más. Amén. Dios bendiga a todo el pueblo de Luquillo que está en sintonía y a su familia. Rabacasalaya masoka tarabasandaba. Oh rabachayalaya sokataba. Glorifícate Dios del cielo. Glorifícate Dios amado, Dios amado, Dios amado. Señor, salve.

0: Salva a alguien más, salva a alguien más, salva una vida, salva a alguien. Cátara, si estás apartado, no seas rebelde. Háblele tu corazón a Dios, Señor. Suaviza los corazones, ablanda los corazones, crea corazones de carne en el nombre de Jesús. Sálvate, que Cristo te llama. Sálvate, que Cristo viene. Cándara basó alay. Señor, siga haciendo demostración de poder, demostración de mi. Fuego de Jesús. La lluvia tardía está bajando. Prepárate, recibe, recibe lo que Dios tiene. Recibe de parte de Dios. Rabacatamay, en el nombre de Jesús. Derrámate, derrámate Dios. Derrámate Dios. Sana al paralítico, en el nombre de Jesús. Soalayamay. Shayabasalea. Padre, cubra a mi esposa Nancy, Nina. Cubra a mi esposa Nina Sky, en el nombre de Jesús. Ella es Nancy Nina. Glorifícate, Señor, en la vida de mi esposa Nina. Glorifícate en la vida de mi esposa Nina Sky. Ahora, ahora, ahora, ahora, ahora. Shamalaya Sandaraba. Dios me dice, esto es para mi esposita Nina. No tenía en mente llamarte por tu primer nombre, pero tú sabes que Dios te llama por tu primer nombre. Rabakashai, eres mi hija y te guardaré y te libraré de lo peor que viene para la ciudad de Nueva York, porque Shandalayalobaba. Ayer le dije que para la alcaldía de Nueva York viene un gran juicio. Viene un gran juicio para la alcaldía de Nueva York. Shandaraba. Se está llenando de religiones falsas, de espíritus inmundos, de legiones de demonios, de locura en la gente. Pero Cristo viene a salvar a su verdadero pueblo pequeño, a su manada pequeña. Shayalabasanda. Gloria a Jesús. Por ahí viene, viene el esposo. Viene Cristo. Shaya, sálvate. Kimalai Shayalandaraba. Siento la gloria de Dios. El Nazareno está paseándose por aquí. Llegó la gloria, llegó la gloria. Hay sanidad para ti. Ahora recibe la sanidad, recibe el milagro. Se metió la unción. Ahí está la gloria moviéndose. La nube, la nube, la nube de Dios. Toma el control, Espíritu Santo. Sana, Señor. Sana toda enfermedad. Cándara basayaraba. Glorifícate Jesús, glorifícate Jesús. Iba Calaya Samalay. Y la gente en la calle, los jovencitos en la calle, esto no es un relajo. Jovencito que me oyes en los caseríos de Puerto Rico, entre el área de San Juan, Bayamón, Cataño, Shakandalaba, Cuba Malaya Say. El demonio está matando a la gente en las calles. Los demonios no están jugando. Sabe que le queda poco tiempo. El diablo sabe que le queda poco. Está rugiendo con ira. Está bajando con ira. Porque Cristo viene. Porque le va a caer el juicio encima pronto. Tienes que correr a Cristo. Tienes que salvarte. Sanda la vaquilla. Shondala. Dios no está jugando. Dios no está jugando con la gente. Le queda poco tiempo a algunos. Corre a Jesús. ¿Qué te quiere salvar? Dios bendiga, buenas noches.
1: Dios bendiga, Dios bendiga. Soy yo, Sonia de Ceiba, que siempre, siempre lo veo.
0: Dios le bendiga más.
1: Quiero oración por cobertura y por salud. Usted conoce mi problema, ¿verdad?
0: No, no conozco, pero Dios lo conoce, que es lo importante.
1: Amén, amén.
0: Arrabashayalaba. Padre celestial, en el nombre de Jesús, bendice. ¡Candalaya soy!
1: Gloria.
0: Glorifícate, Dios. Bautízala con tu espíritu y sánala. Sánala para tu gloria. ¡Recíbelo! ¡Recíbelo! En el nombre. ¡Shayalaba! ¡Andalay! ¡Y allá! ¡Andalaba, estoy! ¡Andalabay! Glorifícate, Dios. Gracias, Jesús, que está hecho. Declaramos que está hecho.
1: Amén.
0: En el nombre de Cristo Jesús. ¡Soy aloha! Canda bastoya. Escucha a Miriam de Jesús de Manatí, conectada de Manatí por familia, cobertura por todos sus vecinos en el barrio Cortés de Manatí. Racasama.

0: Miriam de Jesús de Manatí, oramos. La vida que estaba llamando, llame nuevamente. Y hay más vida escribiendo, llame nuevamente. La vida que estaba llamando, ahora sí. Dios bendiga, buenas noches.
1: La vida que estaba llamando, buenas noches. Dios te bendiga mucho. Me llamo de Fajardo por la 92.1. Otra vez, Miguel Ángel Ortiz Rivera.
0: Amén.
1: Para poner en oración a Amén. Juan Martínez, cuñado mío, que tiene cáncer en la próstata.
0: Amén.
1: Y no le pueden dar quimioterapia porque tiene los riñones bien dañados. Para que Dios haga un milagro con él. Y él Amén. Es servidor de Dios, porque él le sirve a Dios y le esposa también.
0: En el nombre de Jesús de Nazaret, oramos. Candarabasoa. En el nombre de Jesús de Nazaret, Padre, responde estas peticiones, haz tu voluntad. Clamamos a favor de estas peticiones, clamamos en el nombre de Jesús, clamamos por ellos, clamamos por estas vidas, clamamos por estas peticiones en el nombre de Jesús. La vida que estaba llamando, llame nuevamente. Tenga paciencia y calma, llame nuevamente. Ahora tengo la línea disponible, aproveche cuando la línea está disponible, porque luego atendemos a otro. Llame ahora. Candarabasoa. Gloria a Dios. Dios bendiga. Buenas noches.
2: Dime, oye, la ansiedad.
0: ¿Cuál es tu nombre, papá?
2: José Antonio Perfeliciano. Y luego te voy a decir.
0: Amén. ¿Te reconciliaste con el Señor?
2: Sí.
0: Amén. Ah, pues, ten paz. Ten paz. Ten paz. Si tienes a Cristo, no tienes que temer. No tienes que estar nervioso. Recibe la paz de Dios. Eres de Cristo. Eres propiedad de Jesús. Tu alma es de Dios. Tu alma es de Jesús. Recibe ahora ¡Shaya! La paz de Jesús. Abba Kema. Abba Kalaya Shandalai. Andaraba Kereboa. Abba Salaya. Arreveleisa. En el nombre de Jesús. Iayaba. Kiyama. Glorifícate, Dios. Se va la ansiedad. En el nombre de Jesús. Shandalai. La paz de Jesús sobre ti. ¡Conda ahí! La paz de Jesús. La paz de Jesús. ¡Está hecho!
2: Amén.
0: Gloria a Dios. Dale las gracias a Dios que lo hizo. Le damos la gloria a Dios que lo hizo. Candarabastoya, va. Glorifícate, Dios. Glorifícate, Dios. Damos gracias a Dios. Muchas vidas que se han reconciliado antes están llamando ahora para ser libres y para ser restaurado en el nombre del Señor. Glorifícate, Dios de gloria. Glorifícate, Dios de gloria. En el nombre de Jesús, sigue moviéndote. Dios bendiga, buenas noches.
3: Dios le bendiga. Quiero, verdad, que yo llamé ahorita para pedir oración por una tía mía, verdad, que tiene los riñones bien malitos. Pero en esta ocasión, yo quiero que oren por un hijo mío que está bien hundido en las drogas y en vicio.
0: Gloria a Jesús. Rama Yasola, baja Yasola. Padre, en el nombre de Jesús, clamamos por esta petición. Clamamos por estas peticiones. Te rogamos. Salva, Señor, ese varón. Restáuralo, libértalo y sálvalo. Clamamos ahora al pueblo. Candayoy, Salay. En el nombre de Saraya. Andaré de que en el nombre de Jesús, glorifícate, Señor.
3: No, Señor, tú vas
0: sana,
3: la muerte, Señor.
0: Libertalo,
3: Líbralo,
0: hazlo libre para tu gloria. En el nombre de Jesús, echamos fuera, fuera, todo demonio. Que tu gloria ahora se mueva en el nombre de Jesús. Andarabastoya, bajándala, bajaba, sala ya. Ten misericordia de las almas, Dios, en el nombre de Jesús. Escucha esta madre, Señor. Escucha, Señor, a tu hija. Malayastram. Y salaya, bacay, cabaisaba. Gloria a Dios. Amalayasaba. Gloria a Jesús. Rompe las cadenas, toda atadura, toda maldición. ¡Se va! ¡Ay, a la basonda!
3: ¡Oh, poder de Dios!
0: ¡Shalayala!
3: ¡Tuyo, ay, Señor, tuyo es el
0: fuego!

0: Jesús ahora.
1: Carnaval.
0: Gloria a Jesús. Oh, we feel the power of God. Shamalakan. Y Shamalakai. Gloria a Jesús. Sharamaya. Sandarama, Sandarama. Siga haciendo milagros. Escucha, Señor, esta madre. En el nombre de Jesús. Dios bendiga. Buenas noches.
2: Buenas noches. Te habla Ángel de Vega Baja.
0: Dios te bendiga, Ángel. ¿Cuál es tu petición? Dime, varón. ¿Me oyes? Oramos por Ángel de Vega. Se cayó la llamada. Yo sé que hay vidas que Dios quiere salvar. Dios está tratando con la gente, con el corazón del pueblo. Había otra vida llamando y se cayó. No sé qué sucedió, se cayó. Llame nuevamente que me quedan 2 minutos. 2 minutos orando con el pueblo. 2 minutos, corre a Cristo. En un segundo Dios puede hacer un milagro. Quedan 2 minutos de programación. Corre a Él. Llama que la unción de Dios se está moviendo. Dios le bendiga.
2: Dios bendiga. Si es que llame ahora.
0: Dios ama. Ha caído la presencia de Dios. ¿Quieres confesar a Cristo públicamente? Dile, Jesús, yo te acepto como mi único salvador.
2: Tu sangre.
0: Yo creo que lavó mis pecados. Escribe mi nombre en el libro de la vida. Dios te restaura hoy. Dios te restaura ahora. Hoy es tu día de salvación. La gloria de Dios cayó sobre ti. El Espíritu Santo hace rato te está llamando y tratando contigo. Está tratando Dios contigo. Él te ama. Cristo te ama. Te salvó. Te salvó. Ya. Nombre de Jesús. Ahí está la gloria del Señor.
2: Gloria
0: a Dios.
2: Santo eres Dios.
0: Dios te bendiga, hermano. Oh, la paz de Cristo llegó a ti, varón. La paz de Jesús. Te amamos en el Señor. No te conozco, pero Cristo te conoce y Él te ama.
2: En el,
0: Dios te bendiga. Raba Kashima Laya. Se lo dije que Dios estaba hablando, estaba ministrando. Germán Rodríguez, Dios le bendiga. Raba Kandara Sarabakaya. Acabamos la programación de hoy. Y toda la gloria y la honra es del Señor. ¿Cuántos dan gloria a Dios que salvó esa alma ahí al final del programa? Gloria a Dios.

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1: Obra de sus manos. En Levítico 19:32 nos los dice. Honra a los ancianos, ponte de pie en su presencia, muestra respeto y reverencia a tu Dios.

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0: 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Hola, soy Steven Rivera. No eres lo que otros dicen de ti. No eres tus fracasos, no. Ni tus errores, ni tus miedos. Tu verdadera identidad está en lo que Dios dice de ti que eres. En Juan 1:12 dice, más todos los que le recibieron, a los que creen en su nombre, les dio potestad de ser hechos hijos de Dios.
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0: 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Hola, soy Steven Rivera. Las preocupaciones pueden robar nuestra paz, pero Dios nos llama a confiar en Él. Filipenses 4, del 6 al 7 nos dice: por nada estéis afanosos, sino sean conocidas vuestras peticiones delante de Dios en toda oración y ruego con acción de gracias. Hoy entregas tus cargas a Dios y experimenta la paz que solo Él puede dar.
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1: Reconozco que te necesito, Jesús.

0: It's okay, Michelle.
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4: Dios les bendiga, muchas bendiciones hoy domingo. Estamos contentos porque estamos ready, gracias a Dios. Hace unos días ya estamos acá en Puerto Rico y estamos contentos porque hoy vamos a tener un mensaje poderoso. Escúchame, todo el que esté en la radio o en la internet a través de mi aplicación, escuche bien. Hace unos días Dios me entregó una palabra extraordinaria que te va a bendecir, que te va a impactar y te va a ayudar a entender, a comprender que no todo está perdido, pero es el momento que usted se decida a llegar a nuestra casa hoy, a las 6 de la tarde en Dorado, Puerto Rico, en la misma número 2, sector Espinosa, Iglesia Tabernáculo en Pie de Guerra, junto a su pastor Eddie Rivera Candelita, que sé que Dios hará cosas grandes. Así que ven con toda tu familia esta noche. Un culto poderoso, un tiempo de adoración y sobre todas las cosas, usted sabe que la tierra, el mundo vive desesperado y hay que sacar tiempo para llenar nuestra alma de palabra, de fe en Dios, que es el único que puede ayudarnos en momentos difíciles. Así que te esperamos hoy con toda tu casa, con toda tu familia. Invita a un amigo, riega la voz, que Dios quiere tratar contigo. 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

0: 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Muchas bendiciones y sigue disfrutando de nuestra emisora, que lo que Dios tiene para ti es algo poderoso. Amén y amén.
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0: 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Hola, soy Steven Rivera. Puede que hoy te sientas invisible, como si nadie se preocupara por ti, pero, ¿sabes? Dios te ve, te conoce, te ama más de lo que imaginas. En Salmos 27, 10 dice, aunque mi padre y mi madre me dejaran, con todo, el Señor me recogerá.
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Vayamos a la palabra Mateo capítulo 4. Nos muestra un escenario no muy agradable, un desierto y dos personajes, Jesús y Satanás. Después de 40 días de estar en la presencia de Dios, en uno de los momentos donde su carne estaba débil, vemos cómo Jesús recibe tres diferentes ofertas. El enemigo se levanta en contra de su vida ofreciéndole distintas cosas. Pero me llama la atención que dice la palabra que en cada ocasión la contestación de Jesús fue: escrito está. No hay prueba, no hay tormenta, no hay enfermedad, no hay desierto que pueda más que la palabra de Dios. No sé cuál es el desierto que estás viviendo hoy, pero es el día de que te levantes, te pares en la brecha y que le digas:

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2: Dios les bendiga, muchas bendiciones hoy domingo. 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

0: 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Hola, soy Steven Rivera. Los sistemas pueden fallar, pero la justicia de Dios no se detiene. Nosotros debemos ser voz para los que no la tienen y escudo para los que no pueden defenderse. En Proverbios 31:9 dice, abre tu boca, busca con justicia y defiende la causa del pobre y del necesitado.
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3: Dios les bendiga, muchas bendiciones. Hoy domingo estamos contentos porque estamos ready, gracias a Dios. 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Escúchame, todo el que esté en la radio o en la internet a través de mi aplicación, escuche bien. 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

0: 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Quizás te has preguntado, ¿para qué estoy aquí? ¿Para qué? Pues Dios te creó con un propósito. No eres un accidente, tienes un llamado. Y lo que haces tiene un impacto mayor de lo que imaginas. En Efesios 2:9 dice, porque somos hechura de Dios, creados en Cristo Jesús para buenas obras, las cuales Dios dispuso de antemano a fin de que las pongamos en práctica.
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1: Una vez mi esposo y yo estábamos esperando una respuesta de Dios. No sé a cuánto a usted le ha pasado que cuando está esperando una respuesta, su corazón se pone en angustia y necesita el don de esperar la paz de Dios. Me recuerdo que estando en el trabajo, Dios me dio una respuesta, esta letra a mi mente, a mi corazón. Y me decía: Daniel, no importa la circunstancia que estés pasando, la última palabra la tengo yo. Esta oración ha sido de gran bendición para nosotros. Y en esta noche te digo, no importa lo que estés pasando, la última palabra la tiene el Señor.

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0: 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Hola, soy Steven Rivera. Sabes que en medio de las pruebas y dificultades de la vida, recordemos que Dios nunca nos deja solos. Él ha hecho promesas eternas a su pueblo, promesas que son fieles y verdaderas. Dios promete fortaleza cuando nos sentimos débiles. En Isaías 41:10 nos dice: No temas, porque yo estoy contigo. No desmayes, porque yo soy tu Dios que te esfuerzo. Siempre te ayudaré, siempre te sustentaré con la diestra de mi justicia. Él también nos ha prometido paz en medio de las tormentas. Jesús nos asegura en Juan 14:27, La paz os dejo, mi paz os doy. Yo no os la doy como el mundo la da. No se turbe vuestro corazón, ni tenga miedo. En los momentos más oscuros, Dios promete ser nuestra luz y nuestra salvación. En el Salmo 27:1 encontramos esta verdad, donde dice: Jehová es mi pastor y mi salvación. ¿De quién temeré? Jehová es la fortaleza de mi vida. ¿De quién he de atemorizarme? Y cuando nos sentimos solos, recordemos la promesa de su presencia eterna. En Mateo 28:20 Jesús declara: He aquí, yo estoy con vosotros todos los días hasta el fin del mundo. Cada una de estas promesas nos recuerda que Dios es fiel, que su amor es inquebrantable y que nunca nos abandona. En Cristo encontramos el refugio, la paz y la esperanza que necesitamos cada día. Síguela pasando bien con nosotros.
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0: 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Hola, soy Steven Rivera. No solo necesitamos apagar el ruido externo, sino también el interno. En la quietud es donde muchas veces Dios habla más claro. Detente, respira, escucha. En Isaías 30:15 dice, en el sosiego y en la confianza estará su fortaleza. 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

Jesucristo dijo: por tanto, id y haced discípulos a las naciones, bautizándolos en el nombre del Padre y del Hijo y del Espíritu Santo, enseñándoles que guarden todas las cosas que os he mandado. Y he aquí que yo estoy con vosotros todos los días hasta el fin del mundo. Amén.

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0: 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Hola, soy Steven Rivera. Las promesas humanas pueden fallar, pero la esperanza puesta en Dios jamás se rompe. Él cumple lo que promete, siempre en su tiempo perfecto. En Romanos 5:5 nos dice, la esperanza no avergüenza, porque el amor de Dios ha sido derramado en nuestros corazones por el Espíritu Santo.
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5: Hay canciones, alabanzas del ayer que nunca pierden su significado. Y no importa en qué época, en qué estilo se canten, siempre seguirán tocando los corazones. 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

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Hola, soy Steven Rivera. Errar es parte de ser humano, pero quedarse en el error es una elección. El arrepentimiento no es debilidad, es valentía. Y Dios no solo perdona, también restaura lo que parecía destruido. En Zacarías 1:3 dice: vuélvanse a mí, y yo me volveré a ustedes, dice el Señor Todopoderoso.

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0: 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Hola, soy Steven Rivera. ¿Sabes que la fe no es negar la realidad? Es confiar en que Dios tiene el poder para transformar lo imposible en posible. En Hebreos 11:1 dice, es pues la fe, la certeza de lo que se espera, la convicción de lo que no se ve.
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0: ¿Cuántos le esperan? ¿Cuántos saben que ya se acerca el día? ¡Aleluya!
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2: Dios les bendiga, muchas bendiciones hoy domingo. Estamos contentos porque estamos ready, gracias a Dios. 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Escúchame, todo el que esté en la radio o en la internet a través de mi aplicación, escuche bien. 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
6: Señor, has derramado lluvia de sanidad sobre tus hijos. Por eso hoy estamos agradecidos delante de ti. ¿Cuánto puedes decir amén? Y le dicen gracias, Señor.

Tu pueblo dice, tu pueblo dice.

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0: 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Hola, soy Steven Rivera. Es fácil exigir justicia en las calles, pero ¿qué pasa en nuestras propias casas? ¿Respetamos ciudadanos? ¿Hablamos con verdad? Una sociedad justa comienza en los pequeños gestos del día a día. En Miqueas 6:8 nos los dice: practica la justicia, ama la misericordia y humíllate ante tu Dios.
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0: Gracias, Señor, te amo.
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repetía muchas peticiones hoy domingo. 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

0: 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Tal vez sientes que tus oraciones no han sido escuchadas, pero Dios nunca llega tarde. Confía, porque Él tiene el momento perfecto. Mira, en Jeremías 33:3 dice, clama a mí y yo te responderé y te enseñaré cosas grandes y ocultas que tú no conoces.
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dice el Señor. Derramaré agua sobre el sediento y río sobre la tierra árida. Derramaré mi espíritu sobre tu generación y mi bendición sobre tus renuevos.

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0: 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Cuando la inseguridad nos invade, Dios nos recuerda que Él está con nosotros. En Isaías 41:10 dice: No temas, porque yo estoy contigo. No desmayes, porque yo soy tu Dios que te esfuerzo. Siempre te ayudaré, siempre te sustentaré con la diestra de mi justicia. En Dios, hermanos, encontraremos la fuerza para enfrentar cualquier reto.
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0: y su misericordia nos sigue en todos los días. Terminamos diciendo, celebrad a Cristo.
1: Gloria a Dios. Aleluya.

0: Gracias, Dios.
1: Gloria a Dios.
0: Seguimos celebrando. Queremos complacer a nuestra pastora. Queremos cantarle algo que ella ama con su vida. Y nosotros también. Sí.

0: le bendiga y le guarde.
1: Dele el aplauso al Señor, que Él es merecedor. Gracias, Ministerio Grupo Regeneración. Y yo siento felicidad, gozo, contentamiento de saber que son parte de esta casa. La gloria y la honra del Señor, pero qué alabanzas tan hermosas, ¿verdad que sí? Gloria a Dios por eso. Y vamos a invitar al ministro Radamés Vázquez, que tiene una parte muy importante que no hemos hecho. Tome asiento.
2: Dios bendiga. ¿Se están gozando? Usted sabe que estamos en el mes número 7. Ya estamos en la mitad del año, ya pasó. Pero yo no sé si usted ha cumplido.

sido las metas del 2024, las del 2025, pero las del 2026 las va a cumplir. Dígame, pero no va a ser con su sabiduría ni con su gozo, va a ser en su palabra. Póngase de pie porque hoy usted, si usted no ha mirado el calendario hoy, hoy es día 7, 26 del 2026. 26. Hoy mi nieta mayor cumpleaños también, 26. Un mes bien cargado. Siempre que nos toca honrar a Dios, el enemigo te trae voces al oído. Siempre. Siempre. Y yo he aprendido en esta casa, porque yo soy de los que llegué en el 2020, que siempre que sembramos algo, cosechamos más de lo que sembramos. ¿Cuántos dicen amén? Si usted siembra una semilla de plátano, pastor, ¿cuántos plátanos vienen en el racimo? Como 50, 60, con una semilla de plátano. Es que el Señor funciona así. Si tú estás aquí por primera vez y nos estás de visita, esto me pasó a mí. Pero déjame ir a la palabra. Mantente en pie porque yo creo que, iglesia, mantener de pie corriendo este templo 26 años, esto merece más que un aplauso. No, esto merece, los que somos empresarios, que todos los días tenemos que abrir en un negocio, sabemos lo que cuesta eso, el trabajo, los seguros, lo que no se ve detrás. No, pero si usted va a aplaudir así, eso es como de un año. Son 26 años. ¿Usted sabe lo que son 26 años? Ya rompieron un cuarto de siglo. Estamos rompiendo para la mitad del segundo. Pero mira, para los que están pensando cuando les toca sembrar, mira esto. Cuando usted piensa que usted tiene una semilla pequeña, mira lo que dice Mateo 13:31. Otra parábola le refirió Jesús diciendo: el reino de los cielos es semejante al grano de mostaza que un hombre tomó y sembró en su campo, el cual a la verdad es la más pequeña de todas las semillas, pero cuando ha crecido es la mayor de las hortalizas. Diga, la más pequeña. La más pequeña. Siempre Dios va a trabajar con lo más pequeño. Me gozaba ahorita con el testimonio de la danzora que dijo que fue a la iglesia de Sidra hace 12 años y cuando le tocó dar el taller, habían dos danzoras. Cuando regresó a los 12 años, habían más de 30 danzoras. O sea que Dios necesita que tú tengas algo pequeño, solo que lo pongas en las manos de Él. ¿Me estás entendiendo? Lo que Dios necesita es que lo ponga en las manos suyas. Y yo dije, pero vamos a la palabra porque esto no puede ser así. O sea, la semilla más pequeña, ¿sabe que lo que se toma en crecer como hortaliza son 90 días? Usted la siembra hoy y en 90 días ya tiene más de 6 metros. Estamos hablando 18 pies. En 90 días. Y yo dije, wow, pero ¿y cómo la Biblia me...? ¿Sabe? ¿A dónde me voy? Y mira lo que dice la palabra. Y yo dije, wow, Señor. Es que siempre que tú siembras algo, recibes el doble de lo que tú siembras. La cosecha es más grande. Yo me estaba vistiendo esta mañana y en mi closet tengo muchos bultos. Y en uno de esos bultos se me cayó un sobre manila. Y esos sobre manila son los que usan los abogados para guardar las escrituras. Y el Señor me dijo, mira que muchos sobres tú tienes ahí. Se me cayeron todos a la vez. Dice, eso es para que te acuerdas que no fuiste tú, que fui yo el que te doy el poder de hacer las riquezas. No fuiste tú. Los sobres, unos sobres que yo nunca dejo caer. En el piso todo, pastora. Una cosa impresionante. Pero mira lo que dice la palabra. Porque siempre que tú siembras algo, vas a cosechar el doble, el triple, 100 veces más. Mira, Abraham en Génesis 22:15-18 dice que Abraham sembró Isaac. Y en el mismo 22 dice que Dios le entregó generaciones, le entregó naciones, pero él estuvo dispuesto a sembrar a Abraham. ¿Cuántos dicen amén? O sea que cuando tú siembras, cosechas más de lo que sembraste. En Génesis 26:12

Isaac sembró en la tierra que Dios le dijo que permaneciera. ¿Y qué pasó con Isaac? Cosechó al 100 por 1. O sea que se cosechó más de lo que había sembrado. Primera de Samuel 2:21. Esa se la tienen que saber. Ana sembró un niño. Recibió 5. Ella estuvo dispuesta a sembrar 1 y Dios le entregó 5. ¿Por qué? Porque siembra que tú siembras algo en el Señor, recibes el doble o recibes más. Pero todavía Dios me seguía hablando y me decía, mira, en Marcos, cualquiera de ustedes que esté dispuesto a dejar algo por el Señor, recibirá 100 veces más. ¿Cuántos están dispuestos para recibir 100 veces más? Yo los noto tristes. Diga, 100 veces más. Estamos en celebración. Usted sabe que yo siempre estoy corriendo a 100 por 1. Usted me entrega el micrófono a mí, yo siempre estoy activado, porque yo estuve 12 años sentado, pastora, y esto fue, mi crecimiento fue sentado. Tuve un accidente, pero mi crecimiento fue sentado, oyendo la palabra. Ana entregó 1 y Dios le devolvió 5. Pero voy más arriba todavía. Daniel 7:9. Dice que había millares y millares y millares y millares sirviendo al Señor, asistiéndolo. O sea que ni Dios se evadió de la ley de la siembra y la cosecha. Porque Dios dijo, si yo quiero tener muchos adoradores, ay, esta gente no me está entendiendo. Si yo quiero tener muchos adoradores, ¿qué hago? Voy a sembrar al único que tengo. Eso merece un aplauso. No. Te estoy hablando de sembrar y cosechar. Esto es lo que hace el Señor. Ya yo sé que usted tiene sus diezmos y tiene sus ofrendas. Yo le dije a uno de los diáconos, al líder, que me sacara 52 sobres. No, quédate ahí. Tú mismo los vas a entregar. Y yo dije, este día 7:26 lo vamos a sellar con $260. Los que se atrevan. Ya yo tengo el mío. Y el Señor me dijo, cuando se caían los sobres Manila en mi casa, me decía, mira, se pueden quedar ahí los que pasen. Porque esta palabra es para ustedes, porque ustedes van a pasar aquí. Ustedes van a pasar aquí hoy, pero la palabra va a rebotar allá en los Estados Unidos. Va a cruzar los mares. Quédense ahí los que pasen, que voy a orar por ustedes. Santo Padre. Y el Señor me decía, mira, cada sobre de eso significa una escritura. Cada escritura está salda. Y yo, wow, Señor, qué grande tú eres. Y yo, pero eso lo haces tú, no lo hago yo. Y él me dijo, sí, pero la oportunidad que yo te di a ti es la que tú le tienes que pasar al pueblo. Porque yo no lo hice contigo porque tengo privilegios. Yo lo hice contigo porque eso es una ley de sembrar y cosechar. Una pastora de esta casa me dio testimonio que su hijo compró una casa este año a razón de un pacto de aquí. Y si no conoces el mío, te lo recuerdo. Yo llegué a esta casa con 2 niñas y le pedí al Señor por una casa y me entregó 5. ¿Cuántos dicen amén? Yo dije, wow, Señor. Pero es que eso tú lo vas a pasar a los demás, a los que están ahí. Pero mira lo que va a suceder. Porque ustedes están pactando aquí hoy, 7:26, 20:26. Y el Señor me decía, quizás alguno está buscando una promoción para subir de puesto. Y el Señor me dice, no hay promociones. Yo te voy a hacer dueño de la empresa. Habrá algunos que están buscando un contrato. No va a haber contrato. Tú vas a ser el que va a repartir los contratos. No. Mire, hermano, yo tengo testimonio aquí de una persona que estaba perdiendo la casa. Sin dinero. Casi sin trabajo. Yo no hice nada, pero el Señor sí hizo. Esa persona, ¿sabes qué? En ese mismo mes averiguó algo con el crimen.

no sé los papeles que me dio el Señor y la casa quedó salda. ¿Sabe lo que es eso? No, usted no sabe. Usted sabe lo que es tener una casa salda. 2026. El Señor me dijo, no tengas temor en pedirlo. Tú tienes autoridad para hacerlo, ¿sabes por qué? Porque tú lo cargas. Y hay gente que no lo entiende, pero van a haber muchos que lo entienden. Y quizás este pacto tú lo estás haciendo aquí hoy, no porque necesitas algo material, porque el Señor es tan grande y sabe de qué tú tienes necesidad. Y el Señor me dice, yo voy a enderezar los análisis de eso, que te están saliendo con colesterol alto. Todo lo alto va a bajar. Y lo que está bajito tiene que subir. Sí, porque esto no se trata de material. Esto se trata de salud. Pero mira la palabra que tengo. Mira la palabra. Agarre esta palabra. Todo lo que usted siembra, siempre va a recibir mayor cosecha. Siempre, diga siempre. Usted puede sembrar lo más pequeño, pero esa semilla pequeña en las manos de Dios se convierte en grande. Mira lo que va a suceder con este pacto que tú estás haciendo hoy. El Señor me dijo, Radamés, mira cómo funciona esto. Amós 9:3, el 13. He aquí vienen días, dice Jehová, en el que ara alcanzará al segador y el pisador de la uva al que lleve la simiente. Tú vas a plantar la semilla hoy. Pero a lo mejor el pacto se cumple esta semana. Puede ser que se cumpla el mes que viene. Pero ¿sabes qué pasa? Que todo lo que hace el Señor, todo lo que tú siembres en el Señor y no lo veas rápido, no se pierde. Se acumula. Y el Señor sigue acumulando. El Señor sigue acumulando. Mira, pastora, yo nunca voy al baño del lado de allá. Y cuando llegué hoy, ay, Padre amado, este hombre estaba limpiando y llenando los potes de jabón. ¿Tú crees que el Señor no va a ver eso? Y pasó a pastar. Impresionante. Yo no sé qué por qué tú estás pastando hoy, pero yo sé que el Señor ya. Eso fue al instante. Yo dije, wow, Señor. Rellenando los potes de jabón esta mañana. Y yo dije, Señor, pero ¿qué es esto? Y me dijo, no, es que te traje porque lo tenías que testificar hoy aquí. Padre, te damos gracias, Señor. Alaba 7 para ofrendar a través de su red. Si nos están mirando, puedes pactar también. Si nos están mirando, Padre amado, Señor. Gloria a Dios. Yo no sé qué hace el Señor contigo. Ay, Espíritu Santo. Es más, yo no sé ni por qué tú estás pactando. Pero el Señor te dice, prepárate. Prepárate. Que lo que te vas a recibir es demasiado de grande. No lo vas a poder retener. Lo que viene es tan grande que no lo vas a poder retener. Gloria a Dios. Santo Padre amado. Gloria a Dios. Santo Padre, Señor. No hay posiciones. No hay posiciones. Eso de posiciones, eso no existe en el reino de Dios. Hay país completo. Hay país completo. No hay posiciones. El Señor te pone aquí en diferentes sillas, pero delante del reino todas las sillas son iguales. Tú quieres ser grande, primero ser chiquito. Por eso a mí me gusta que me llamen que me digan sube antes que me digan baja. Porque es mejor que te llamen. Es mejor que te llamen. Te van a llamar. No sé, pero te van a llamar. Si era algo de aquí, te pondrán acá.
o a lo mejor vas aquí y vas a llegar.

0: los dos lados, pero te van a llamar. Padre, te damos gracias, Señor. Gracias por este pacto, Señor. Gracias por este día, Señor. Gracias por esta casa, Padre amado, que hemos sido edificados, Señor. Gracias porque ellos corrieron con la visión de esta casa. Eternamente agradecidos, Señor. Gracias, Espíritu Santo, por estos hijos que aportan, Señor. Cúbrelos, guárdalos, que cada uno se convierta en testimonio, Señor. Que cada uno de ellos se pare aquí a hablar como yo estoy hablando hoy, Señor. Guarda su salida, guarda su entrada, cuida su cuerpo, Señor. En el nombre tuyo, Señor, declaramos que cualquier tipo de enfermedad que te toque está cancelada ahora mismo, Señor. En el nombre tuyo, Señor, quedan cubiertos, Padre amado. En tu nombre, Señor, declaramos cualquier tipo de maña que se levante contra el enemigo, Padre amado. Oh, Espíritu Santo, Señor. Y el pueblo de Dios dice, el pueblo de Dios dice, sean más que bendecidos.
1: Dale un aplauso al Señor y pase con fe y pase alegremente. Y mientras usted pasa, señor director, vamos a ver un breve video acerca de nuestra historia aquí en el Tabernáculo de Alabanza y Restauración, la senda antigua, pero continúe pasando.

0: antigua.
1: Las obras del hombre tienen un principio y un final, pero cuando Dios es el autor, cada capítulo prepara el siguiente. Esta no es la historia de un templo, es la historia de la fidelidad de Dios.
2: Aparte de que Dios había hablado, realmente ya la iglesia estaba llena. No había culto de la semana donde no se llenara a plenitud y a toda capacidad, no solamente la primera planta del templo, sino también el área que nosotros conocíamos como el mezanín, en la parte de arriba, y eventos tan grandes como los días de Semana Santa, donde no solamente llegaba el pueblo, sino que también personas de diferentes lugares de Puerto Rico hacían imposible que toda la gente pudiera congregarse en la capacidad que nosotros teníamos. De hecho, en varias ocasiones, varios años consecutivos, la gente tenía que devolverse hacia sus casas porque no había capacidad ni en el estacionamiento y mucho menos dentro de las facilidades del templo. Así que el crecimiento masivo, el crecimiento tan extraordinario, fue lo que provocó que surgiera esa necesidad de hacerle una nueva casa al Señor.
1: A partir de ese momento, cada oración, cada sacrificio y cada paso tendría un mismo propósito: ver cumplida la visión que Dios había puesto delante de ellos.
2: El solo hecho de decir que íbamos a hacer una casa nueva al Señor, aparte de que cumplía con las expectativas de un lugar más amplio, le daba la oportunidad a esa gente de estar ahí desde cero, formar parte de la siembra, formar parte del crecimiento, formar parte de todo lo que se iba a hacer para esa nueva casa para el Señor. Salimos del templo, después de haber celebrado un tremendo culto, para irnos al terreno que estaba from scratch, o sea, allí no había nada. Y subimos por la 861, por la carretera, desde el templo, que ahora iba a ser el templo viejo, hasta el lugar donde se iba a levantar el tabernáculo, con el arca, con el shofar, con el ministerio de danza, adoración, iba precediendo la marcha, hasta que llegamos al nuevo terreno. Y más que la gloria de Dios, también estaba el polvero del lugar y todo eso, porque eso estaba ahí sin desarrollarse. Así que fue una experiencia bien linda, pisar desde cero el lugar donde se iba a levantar la casa del Señor.
3: Esta casa se ha comenzado a levantar, y ¿sabe qué? Se terminará. ¡Aleluya!

0: realmente los pastores se han sembrado por completo. Sembraron sus vidas, dejando sus carreras, sus profesiones, pero también sembrando todo el talento a través de todas esas producciones musicales que ha tenido, porque cada centavo de esas producciones está en el templo. Y realmente Dios dio una palabra, pero ellos se han esforzado para que se cumpla. La fidelidad de Dios se ha manifestado porque ellos han sido fieles con el depósito de Dios en sus vidas.
1: 26 años después, este altar sigue siendo un lugar donde Dios transforma vidas. Cada semana, familias encuentran esperanza, jóvenes responden al llamado de Dios, hombres y mujeres son restaurados, fortalecidos y enviados a cumplir el propósito para el cual fueron creados.
0: Esta nueva casa no solamente tiene la capacidad para recibir como 5,000 personas, sino que también ha servido de lugar de encuentro para otras iglesias, para sus eventos, provocando así la unidad del cuerpo de Cristo. Ha sido un lugar que cuando tuvimos en tiempo de pandemia la necesidad de reunirnos con espacio suficiente, la capacidad del templo, sus dimensiones nos ayudaron a que pudiéramos seguir congregándonos en la casa del Señor. Así que no solamente el aspecto espiritual, sino también todo lo otro que se puede derivar de un lugar grande que Dios habla.
1: Desde este altar, la adoración continúa levantándose, la palabra sigue siendo proclamada y el Evangelio trasciende estas paredes para alcanzar a Puerto Rico y cada plataforma donde este mensaje es compartido, porque este templo nunca fue el destino, siempre ha sido un punto de partida. Hoy damos gracias por lo que Dios ha hecho, pero miramos con expectativa todo lo que aún está por hacer. Mientras Cristo siga siendo el centro de esta casa, la historia continuará escribiéndose, porque la gloria postrera de esta casa siempre será mejor que la primera.
2: ¡Wow! Póngase de pie y dele gloria al Padre. Hoy ha sido, ¿verdad?, un programa diferente, pero es que tiene que ser así, de gratitud. De honra a quien honra merece. Wow. Han pasado muchos años, pero Dios ha sido fiel en cada momento. Yo quisiera que usted abrace a la persona que le queda al lado y le diga, lo felicite por estar aquí. Se me hace difícil ir a abrazarlos a todos, mi esposo. Pero gracias, gracias, porque aunque usted haya llegado hoy, ya usted es parte de lo que Dios ha prometido, porque usted llegó a esta casa para ser parte de lo que Dios está haciendo. Y este lugar se preparó para usted, porque como muy bien felicito a la cadena CTNI, cada día me sorprende más la excelencia. Wow, esa pinta, miren eso. Nosotros tomamos esto casi por la fuerza espiritualmente, danzando, corriendo. Me parecía Alexandra, ¿verdad? Gracias a Dios que hubo cambio, gloria a Dios. Qué belleza. Esos fueron tiempos que no teníamos idea, porque debíamos 700,000 del otro y esto era de cero. Pero el hermano ministro Radamelo dijo, el secreto está en que todo lo hemos dado para el Señor. Y todo lo que Dios, mire, ya no es ni el 100, 1,000 por 1 yo creo. Yo creo que Dios te va a bendecir gracias a los que hoy son parte de esta victoria. Tranquilo que no me voy a quedar predicando mucho rato, pero tengo que predicar, siéntese. Estamos tan agradecidos. Miren eso,

Ese diseño se lo dio el Señor. Y cuando fue a ubicarse, yo decía, pero la carretera queda para allá. Pablo, el frente es para allá. Me dijo, no, es para allá. Y yo me someto porque él es mi esposo. Y cuando uno baja, ¿dónde queda el frente? Es que Dios es tremendo. Y cuando uno baja, dice, ¿y a Dios de dónde salió eso? Eso fue el Señor. Eso fue el Señor. Y me acuerdo que el que construyó la corona dijo, si un avión choca con eso, se embarata el avión. Por el material, no sé mucho de eso, pero Dios lo ha hecho. Y yo quiero agradecer, tengo que hacer un señalamiento especial a Today's Plumbing. ¿Dónde está David? El alcalde de aquí. Yo le digo al alcalde, no lo veo. David, gracias, y a tu amada esposa. Porque semana tras semana aquí entra un camión tuyo para vaciando los pozos y hacer todo ese trabajo que en una oportunidad yo dije, Señor, ¿de dónde nosotros vamos a hacer para todo eso? Porque el pueblo es abundante y le gusta ir al baño, gloria, los han entendido, entienden. Y gracias, gracias, gracias. El Señor cada día los va a bendecir 1,000,000 de veces más. Gracias, gracias. Y todos, todos, todos. Esto es un equipo demasiado bueno. Dice la Biblia en 1 Samuel capítulo 7, verso 12. Gracias a los que han llamado, a los que nos ven, a los que nos escuchan por radio, a los que están ahí, a Yunque Radio que está ahora transmitiendo. Pero mira lo que dice 1 Samuel 7, 12. Tomó luego Samuel una piedra y la puso entre un lugar llamado Mizpa y otro lugar llamado Zen. Y le puso por nombre Ebenezer, un tributo a Dios, diciendo, hasta aquí nos ayudó Jehová. Y yo puedo decir igualmente hoy Ebenezer, porque hasta aquí nos ha ayudado el Señor. Esto no es simplemente un aniversario cualquiera, es una celebración del paso del tiempo, es la celebración de la fidelidad de Dios, que al igualmente usted lo puede asumir y tomar para usted, que de la misma manera que Dios ha sido fiel con esta casa y con nosotros, y cuando digo nosotros lo incluyo a usted porque usted es parte de esta casa, esto no tendría razón de ser si usted no está en este lugar. Allí vi a nuestro hermano Marco, Pastor Marco, ¿te acuerdas? Cuando y Pichi cargando y Ramiro. Y se vieron ahora, ustedes se ven más bonitos ahora, la verdad que Dios ha sido bueno, aleluya. Yo puedo decir que cada uno tiene que en un momento dado de su vida agradecer a Dios y decir Ebenezer, porque superaste una crisis, pues superaste la muerte de alguien, pusiste pasar el duelo, superaste una enfermedad, superaste quizá un divorcio, una separación. Hay muchas cosas que continuamente tenemos que estar levantándonos y superándonos, y si no fuera por la ayuda de Dios, nosotros no podríamos hacerlo. ¿Cuántos dicen amén? ¿Superaste una decepción? ¿Superaste un despido? ¿Superaste tantas cosas? ¿Superaste el hecho de que en el caso nuestro nos dijeron, Samuel, Dios te bendiga, Samuel, allá, esa ovejita y su mamá, los bendigo? Bueno, si sigo aquí, yo sigo saludando y así está oscuro, yo los veo a todos, yo no sé cómo es eso, eso es solo Dios. Pero escuche bien, aquí nos dijeron, no lo vamos a lograr. Muchos apostaron, obviamente no eran creyentes, eran personas que no amaban la obra del Señor. Y usted puede sorprenderse que en este tiempo haya gente que no ame la obra de Dios, que no ame la obra redentora de Dios, que no ame lo que Dios hace en los matrimonios, que no ame lo que Dios hace cuando llega una vida, que lo salva, lo restaura, le da un brillo nuevo, le da una vida nueva. ¿Sabe? Hay gente que no ama eso. Hay gente que quiere que tú estés mal, que estés mal, que estés abajo, que estés destruido, que no tengas nada, pero sabe, la voluntad de Dios es buena, es agradable y es perfecta. Y la voluntad de Dios es que tú seas prosperado en todas las cosas, así como prospera tu alma. Y usted dirá, pastor, ¿y cómo que esa es la voluntad de Dios? ¿Y cómo puede haber gente que no quiere que yo prospere y ese hacia adelante? Vea las estadísticas, por eso esta casa es tan necesaria. Y lugares como este donde se predica el evangelio no es una religión, el evangelio es una relación, es salvación para el hombre, que Dios estaba en Cristo reconciliando consigo al hombre, perdonándole su pecado, limpiándolo con su sangre y dándole una vida nueva. Eso es el evangelio. Sin embargo, hay un crecimiento extraordinario, tristemente, en lo que es
¿El qué?

Los musulmanes. ¿Sabe cuántos millones de gente islámica se ha levantado en Europa? 50 millones en los últimos 3 años. Y ellos no creen en el Jesús que tú y yo creemos, que es el único y verdadero Dios. ¿Por qué se hace entonces tan necesario que en un lugar como lo es París, escuche bien, en París había una sola mezquita? ¿Sabe cuántas hay hoy? 5 años después, 3,000. Pero se levanta un templo y alguien lo ataca, alguien no quiere, alguien comienza. Hermano, no, nosotros tenemos que agradecer a Dios la libertad que tenemos en Puerto Rico. La libertad de culto que tenemos en Puerto Rico. Por eso no podemos desaprovechar el tiempo. Dios llamó a levantar esta casa para llenarla de vida, para comunicarle a otros que lo único que la gente necesita es a Jesús de Nazaret. Nombre que es sobre todo nombre, que cuando Él llega puedes superarlo todo y puedes decir, como dijo Samuel, Ebenecer. Cada día habrá un Ebenecer en tu vida. Cada día vas a superar lo que sea. Porque si Dios está con nosotros, ¿quién contra nosotros? ¿Me está escuchando? Yo pensé hace 2 o 3 meses atrás que casi no iba a poder avanzar. Cuando mi madre, la persona bien importante en mi vida, falleció. Éramos amigas, éramos hermanas, éramos de todos, siempre estábamos juntas. Yo soy única hija, para mí fue muy fuerte. Pero ¿sabe lo que Dios me demostró? Que el duelo se puede pasar cuando reconocemos que Dios está con nosotros y ella también está con Él. Denle un aplauso al Señor. Se puede. Don Ángel, su amada esposa, se puede, ¿verdad que sí? Dios nos ha ayudado. ¿Cuántos han tenido personas que se nos han adelantado? Levante la mano. Y estamos aquí, ¿por qué? Porque hasta aquí nos ha ayudado el Señor. Y nos va a seguir ayudando. Cada año que pasa representa almas alcanzadas, oraciones contestadas. Esa oración que hizo el pastor Samuel, nosotros, usted dirá, pero iban a pedir papelito. Y claro, como eres usted, pero cuando usted tiene una necesidad, le gusta ponerle el nombre y ponerle la canastita para que todo el mundo ore. Y nosotros oramos como si fuera mi petición y oramos continuamente, porque la oración de fe, obrando eficazmente, puede. Y nosotros lo sabemos. Esto es la casa de oración, sería llamada. Por eso nosotros reconocemos que hay oraciones contestadas, desafíos superados, victorias obtenidas que las celebramos como cuerpo. Los testimonios de nuestro hermano Radamés no son cualquier testimonio. Radamés estaba en un hospital muriéndose, en centro médico. Y en ese mismo momento llegó el pastor Pablo y llegó Hernán. Y él estaba ya delirando y la máquina comenzó a hacer. Y llegaron ellos y comenzaron a orar. ¿Y sabe qué pasó? Porque son parte de una familia que oramos los unos por los otros. Y ahí lo tenemos, vivo para la gloria de Dios y testificando. Denle un aplauso. Él puede decir, Ebenecer, hasta aquí me ha ayudado el Señor y lo que falta. Hoy, como lo hizo Samuel, levantamos un Ebenecer en esta casa. Para decirle, Señor, gracias por lo que tú has hecho en la senda antigua. Para declarar delante de todos que Jesucristo es el Señor, no solamente de esta casa, sino de las generaciones venideras. Porque hay continuidad, hay continuidad. Yo veo a nuestros jóvenes y yo me encanta estar con los jóvenes. Primero porque se le pega lo bueno, gloria a Dios. Anda con jóvenes y ¿qué? Y joven será. Anda con viejos y los rejuvenecerás. ¿Qué pasó? ¿Usted no lo cree? Mire para su lado. Mire qué belleza. Esta es la iglesia más bella que hay sobre la faz. Juanita del Río dijo, espérate, esto es, está mirando para los lados, al lado de quien está sentado. Aleluya. No hemos llegado hasta este aniversario porque tengamos una capacidad. No. Si no hubiera sido por el Señor, aquí ninguno estuviésemos. Si no hubiera sido porque nos dio la fuerza para seguir en medio de todos los ataques y todas las cosas contrarias, porque recuerde, esto es espiritual y nuestra lucha no es contra carne ni sangre.

0: que significa personas, pero sí, el enemigo usa personas para ver si de alguna manera te desalienta, te hace quitarte de tu sueño, a ver si tú escuchas eso y lo consumes, porque el enemigo siempre va a conspirar contra el propósito de Dios, pero no permitas que lo que el hombre dice, que no viene de parte de Dios, te detenga, te desanime y te haga quedarte quieto. Al contrario, todo lo puedo en Cristo que me fortalece. Yo sé en quién yo he creído, yo sé quién me llamó, yo sé quién es el que suple todas mis necesidades conforme no a la economía de Trump, ni la de Jennifer, ni la de nadie. Dios me suple conforme a sus riquezas en gloria. Por eso el acto que usted hizo de pactar y de ofrecer, hermano, es una fuente inagotable. ¿Sabe? Que es la única oportunidad que usted tiene para desatar lo sobrenatural. Porque si usted puede invertir en las acciones, puede invertir aquí, puede comprar allá, y todo está bien. Pero ese es en el mundo natural, que de la misma manera puede quebrar, como de la misma manera se puede perder. Pero cuando usted invierte en el mundo espiritual, usted tiene todas las de ganar. Usted sabe que Dios está en control. Usted sabe que un milagro se va a producir. Que Dios guarda, aleluya, lo suyo. Por eso hasta cantante, usted le da el chavo la guanda jolón, a mí usted me está dando nada. Yo doy, porque descubrí que dándole a Dios tengo mi futuro garantizado. Porque allí ni el ladrón se mete, ni la polilla se mete, ni el orín corrompe. Pero cuando usted honra a Dios con sus bienes y con las primicias de sus frutos, hermano, usted está garantizado. Oh, dele gloria a Dios. Pero en muchos lugares esto no lo hablan porque tienen temor de los critiquen. Pero si usted se queda sin ese conocimiento, usted no sabe, o va a ir a jugar el Super Bowl.
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2: Pastor, Dios te bendiga. Quería testificarte que el miércoles yo envié esa ofrenda con todo corazón, mi hermano, y puedes creer que cuando me entregan el cheque hoy que fui a cobrar, me dieron aumento, me dieron $1 de aumento, mi hermano. Wow, esto es una cosa increíble que verdaderamente vale la pena darle al Señor sin recibir nada a cambio. Mira cómo Dios me sorprende hoy. Y eso fue el miércoles, y hoy es viernes y hemos recibido $1 más de aumento en el trabajo. Dios es fiel y Dios es poderoso. Gracias por ser de mucha bendición a nuestras vidas. Esta radio de Candelita 7 y la 1350M, eso ha sido de mucha bendición a mi vida y a nuestro ministerio. Dios te bendiga mucho. Fuerte abrazo.
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Leemos la palabra del Señor, Romanos capítulo 1, verso 17. A la letra reza de la siguiente manera: porque en el Evangelio la justicia de Dios se revela por fe y para fe. Dígalo conmigo, como está escrito: mas el justo por la fe vivirá. A mí me interesa hoy hablarle a ustedes sobre héroes de fe. Héroes en la fe. Hay cosas que Dios ha hecho en tu vida que la gente no conoce tu historia. Cada uno de nosotros tiene una historia que contar. Cada uno de nosotros tiene una peculiaridad, tiene algo personal que Dios ha hecho con uno. Y a no ser que usted y yo la digamos, yo quiero que usted tenga bien claro algo. El Evangelio tiene que ser predicado por testimonio. La gente no conoce el poder del Evangelio hasta que no ve una transformación en tu vida. El hombre no puede leer mi corazón, el hombre no puede leer mis pensamientos, pero puede leer mis actos, puede leer mi comportamiento y puede ver la obra que Dios está haciendo en mi vida. Así que cuando nosotros hablamos de fe, estamos hablando de uno de los temas más fundamentales en el cristianismo, uno de los temas que más acariciaron los apóstoles, los profetas. Usted va a ver en el Antiguo Testamento que se habla de ser fiel, se habla de creer, se habla de obedecer. Y en el Nuevo Testamento, tanto Pedro como Pablo son bien enfáticos en la importancia de la fe. Si usted hace un recorrido en la vida diaria de nosotros, en todo tenemos que usar la fe. En todo. Así que cuando nosotros hablamos de la fe, hablamos de algo fundamental, de una doctrina fundamental. Y quiero decirte, llevarte a una confrontación. Nuestra fe no puede ser estática. Nuestra fe siempre va a estar en desafío. Cuando le digo siempre, es siempre. A diario. Tu fe siempre va a estar en un desafío, en una prueba. Y cuando el diablo no usa uno de afuera, Dios usa uno de adentro. Pero nuestra fe siempre va a estar en desafío. ¿Por qué? Porque nuestra fe tiene que crecer cada día. Cuando nosotros hablamos de la fe no solamente se ve en los triunfos. La fe no solamente se ve en la provisión. Cuando nos llega una provisión, cuando nos llega alguien, cuando alguien nos da una ofrenda, gloria a Dios, qué maravilloso es Dios. Pero no solamente la fe se ve en los triunfos, en la provisión. No solamente la fe se ve en las necesidades suplidas. No solamente la fe se ve en el capricho o en el antojo. Y uso esta palabra no de una manera despectiva. Es que hay veces, no sé a usted, pero a mí me ha pasado. Hay cosas que solamente la he pensado. Me gustaría. Los otros días yo dije, me gustaría un helado de coco de Baskin Robbins. Y Cristo.

0: Cristian y Leoniri aparecieron con dos potes de mantecado. ¿Y qué usted cree? ¿De qué usted cree que era el mío? De coco. Muchas veces tú y yo solamente lo pensamos y Dios lo manifiesta, porque Dios conoce nuestras necesidades. El problema es que estamos acostumbrados a ver a Dios solo en las cosas que nosotros vemos o podemos ver. Pero cuando esas cosas no las vemos, cuando Dios guarda silencio, cuando las cosas siguen de mal en peor y clamamos y no recibimos respuesta, cuando no vemos esas cosas, cuando no vemos a Dios mostrarse, ¿cómo tú, al igual que yo, no podemos sentir? Porque no estamos viendo en nuestra necesidad que nadie llega. No estamos viendo que en nuestra dolencia nada ocurre. No estamos viendo que en nuestro momento precario no aparece nadie. Cometemos la falta, la inmadurez, cuando nos sentimos así, cometemos la inmadurez de decir: Dios me ha abandonado. Levante la mano que le voy a decir una, y los teólogos resuélvanla ustedes, pero eso es un pecado. No es un pecado yo decir que Luis me abandonó, que Benji me abandonó. Pero decir que un Dios que ha tenido cuidado de mí cada día, yo decir me ha abandonado. No, yo sé que hay gente ahí sacando conclusiones. Eso es lo que quiero, volverte loco. Cuando no vemos a Dios obrar, entonces de una vez pensamos: Dios me ha abandonado, y declaramos que Dios no me ama. Porque yo oigo lo que Dios hace en los demás y veo lo que Dios hace, y a mí Dios no me ama, no me escucha. Y esto es lo que hace a llevarnos a nosotros a retrasarnos en la fe y llevarnos a nosotros a una inmadurez en lugar de crecer en la fe. Estaba dialogando con una persona, el momento era difícil, le dijo: tranquilo, tranquilo, que Dios va a aparecer aunque sea el final del túnel. Me dijo: pero es que yo necesito que llegue antes. Tranquilo, que va a aparecer aunque sea el final del túnel. Dios sabe cuándo tiene que aparecer. Dios sabe cuando tiene que decir una palabra. Dios sabe cuando tiene que reprender los vientos. Dios sabe cuando le tiene que decir al mar: calla, enmudece. ¿Tú lo crees? Dale un aplauso al Señor. Y entonces decimos: Dios no me ama, Dios no me escucha, yo veo lo que Dios hace con los demás. Ah, porque aquí hay otro problema, y es que no hemos aprendido a alegrarnos en la bendición y en los triunfos de los demás. Tú tienes que aprender a alegrarte, a disfrutar la bendición de los demás. ¿Por qué? Porque eso para mí es una señal, eso para mí es un mensaje de que si Dios lo está haciendo con él, lo mío viene bajando. Dáselo fuerte al Señor, dáselo fuerte, pero dáselo con una alabanza. Tenemos que aprender a disfrutar, a bendecir, a alegrarnos en la bendición de los demás, en los triunfos. ¿Por qué? Porque la fe está, anótalo, la fe está para afirmarnos. Oh, gloria a Dios.
1: Gracias a Dios.
0: ¿Y por qué para afirmarnos, pastor? Porque los golpes de la vida son inevitables. Nosotros somos como

como el gato sato, a diferencia del gato que se cría en la casa con, ¿cómo se llama la comida esa? Wiki. El gato sato desarrolla músculo porque tiene que, el perro le cae atrás, el muchacho le tira una piedra y acá le dice algo y, todo, y él tiene que aprender a trepar para liberarse del perro que lo quiere matar. Y en toda esa lucha que él tiene desarrolla músculo, habilidades, discierne. La fe está para afirmarnos. No para suplir caprichos, para afirmarnos. Segundo, la fe está para fortalecernos. Aleluya. Mi alma alaba a Dios, mi alma alaba a Dios. Mi alma alaba a Dios, mi alma alaba a Dios. ¿Cuántas veces tú y yo decimos, no sé ni cómo estoy de pie, no sé ni cómo he llegado hasta aquí? Es que no se trata de ti, se trata del Dios a quien tú le sirves. Se trata del Dios que te sostiene. Se trata del Dios que te da fuerza, que te dice, nunca te dejaré, nunca te desampararé, siempre. Oh, gloria, aleluya, aleluya, aleluya. La fe no solamente está para afirmarnos, para fortalecerlo. La fe está para nosotros continuar aún cuando las fuerzas se acaban. Te pregunto, ¿en algún momento de tu vida se te han acabado las fuerzas? Porque a mí sí. ¿En algún momento de tu vida has perdido todo el entusiasmo, todo el ánimo, todo el deseo hasta de levantarte? No sé, pero yo sí. ¿Y qué me fortalece? ¿Qué me hace continuar? ¿Qué hace que mi fuerza se renueve? La fe en el Dios que todo lo puede. Ah, aleluya, aleluya. La fe está para darnos convicción. Échale mano a esto. La fe está para darnos convicción. Dile al que está a tu lado, tú necesitas tener convicción. ¿Por qué? Porque tu fe siempre está en desafío. Porque a ti te enseñaron un día que el sol sale por el este y ya mismo saldrá un loco diciendo que el sol sale por el sur. De hecho, en la Biblia dice que en un momento hubieron gente, dice, ¿cuándo será el advenimiento? ¿Cuándo será la venida? Y te preguntará, y mucha gente estará diciéndote que ya Cristo no viene. Que desde pequeño esté escuchando eso. ¿Sabe, mi querido hermano? No importa lo que digan los demás, yo le sigo creyendo a Dios por encima de todo. ¿Hay alguien que pueda adorar a Dios? La fe está para darnos convicción. Número 5. La fe está para tú y yo creer. La fe está para tú y yo creer aun cuando no se ve nada. Creer. Mira a ver si se ve algo en el cielo. No se ve nada. Pero vuelve, no se ve nada. ¿Qué le dijo el profeta? Vuelve 7 veces. Y a la 7ª vez dijo, veo una nube como del tamaño de la palma de un hombre. ¿Se lo traduzco? No veo nada. Porque el tipo estaba esperando un huracán y dice, yo lo que veo es una nube del tamaño de la palma de una mano. Pero Elías le dice, vete y corre y dile acá que se monte en el carruaje, que arranque porque una lluvia grande viene. La fe está para creer.
aun cuando no veo nada.

Nada. La fe está para creer aun cuando no hay posibilidad. Es que lo he tratado todo. Es que he tocado todas las puertas. Es que he ido a todos los lados y no hay, ya. Como cuando usted no ha cobrado y cogió fiado en la esquina, en el colmadito, y fue donde el vecino, y fue donde el tío, y ya usted dice, ya se me acabaron lo que me pueden prestar. Cuando no hay posibilidades. A Jesús lo mandaron a buscar para que viniera porque Lázaro estaba enfermo y estaba a punto de morir. Y Jesús se le antojó quedarse 4 días donde estaba. Cuando Jesús aparece, usted tiene que leer con calma el pasaje. Dice que Marta le fue a encontrar. ¿Y sabe qué? Marta no lo dejó ni entrar a la aldea para decirle: si hubiese estado aquí, mi hermano no hubiera muerto. Y Jesús le dice: yo soy la resurrección y la vida. Le dice: mira, cuando estaba vivo te mandamos a buscar. Ya está muerto, ¿a qué viene? En otras palabras, cuando las posibilidades se acaban, ahí la fe te hace creer. La fe te dice: algo va a pasar. La fe te dice: pronto habrá un de repente. La fe te dice: una puerta se va a abrir. La fe te dice: algo va a suceder. La fe te da expectativa. ¿Alguien puede adorar a Dios? Porque la fe está para afirmarnos. Ah. ¿Usted sabe lo que dice Efesios capítulo 6, verso 14 al 16? Estad pues firme, ceñidos los lomos con la verdad y vestido con la coraza de justicia y calzado los pies con el apresto del evangelio de la paz. Pero mira lo que dice el verso 16. Pero sobre todo, tomad el escudo de la fe con que podáis apagar todos los dardos de fuego del maligno. Toma el escudo de la fe. Cuando te dicen que Cristo no viene, dile: la Biblia dice que viene. Cuando te dicen que Dios no lo va a hacer, dile: Dios lo va a hacer. ¿Alguien puede adorar a Dios? Sobre todo, toma el escudo de la fe. ¿Por qué? Porque el enemigo te va a tirar dardo de duda. El enemigo te va a tirar dardo para robar lo que tú tienes. Pero la Biblia dice: toma el escudo de la fe para que lo puedas apagar. Toma el escudo de la fe para que puedas resistir, para que puedas agarrar todo dardo del diablo. La fe también se ve. Número uno, en el quebranto de lo que no esperaba, de esa mala noticia. Entonces, que yo veo la fe ahí. La fe también se ve en medio del quebranto. La fe también se ve en medio del dolor, del sufrimiento. La fe también se ve en medio de la enfermedad, del cuerpo quebrantado. Yo tuve 16 días en el año 22 hospitalizado. Habían 3 o 4 turnos de enfermeros y enfermeras que me atendían. Comenzaban desde las 6 o 7 de la mañana. Seguía hasta el mediodía, venía otro, seguían hasta las 3 o las 4, venía otro turno, que llegaba el de la noche. Constantemente me cuidaban. Una manera, bueno, para mí una gran cosa, fue la primera vez que yo estaba hospitalizado. Cuando salí de todo ese embeleco, tenía una cita con un especialista ahí en Santurce.

Y me mandó a buscar el MRI, me mandó a buscar el récord del estudio, de todo lo que me hicieron. Estoy hablando antes del mes. Voy al hospital en Guaynabo. Voy a la oficina, me dan todo y le hablo al guardia de seguridad y le dice: ¿me permite pasar a tal área? Necesito ir a saludar, a felicitar a los empleados, a ver cómo están. Cuando llego al lugar, el guardia me dijo: puede pasar. Cuando llego al lugar, veo una enfermera en el counter y me dice: caballero, ¿le puedo ayudar en algo? Yo le dije: realmente, bueno, puede ser que sí. Vengo a ver a este grupo de muchachos, de muchachas que durante 22 días yo tuve en esa habitación que usted ve ahí, número tal. Me pregunta cómo eran. Eran así, así, así. Son cuatro grupos de enfermeros. Me dice: no, no, aquí no. Usted habrá estado en otro hospital. ¿Cómo voy a estar en otro hospital si tengo todos mis récords aquí? Fui para saludarlo, para decirle: le dejé pago en la cafetería el almuerzo de hoy a cada uno. Dijo: no, no, no, esa gente no trabaja aquí. ¿Cómo que no trabajan aquí? Y yo me fui y dije: wow. Me fui. Pero en el camino le fui dando cascua. Es que no puede ser. Es que no puede ser. Bueno, aquí solamente hay uno que me puede aclarar esto: el Espíritu Santo, que la Biblia dice que nos guía toda verdad y que nos revela todas las cosas. Le digo: ¿qué pasó aquí? Tú trabajas para mí, yo trabajo para ti. Envié mis ángeles que te cuidaran y te atendieran. Usted no se emociona porque no era usted. Pero yo dancé en un... Hoy puedo danzar en un pie porque eso es lo único que tengo libre. Donde la fe te lleva a ti a creer, aún en medio del dolor, aún en medio de la enfermedad, del cuerpo quebrantado. Porque la fe nos lleva a ver a Dios en todas nuestras circunstancias. Vemos la fe en la escasez de aquellos que nos niegan la ayuda. Vemos la fe en las heridas de aquellos que nos ofenden. Vemos la fe en la rebelión de los hijos rebeldes y malcriados. Vemos la fe en la traición de los amigos o de los hermanos en la fe. En todo vemos la fe manifestarse, porque lo único que te puede sostener en medio de todo eso es tu fe. Alguien puede adorar a Dios, alguien puede adorar a Dios. Isaías 53, verso 3 al 5. Nos da una palabra que nos declara y nos fortalece nuestra fe. Isaías capítulo 53 es un pasaje que ustedes todos lo conocen. Y dice: despreciado y desechado entre los hombres, varón de dolores, experimentado en quebranto, y como que escondimos de él el rostro, fue menospreciado y no lo estimamos. Ciertamente llevó él nuestras enfermedades y sufrió nuestros dolores. Y nosotros le tuvimos por azotado, por herido de Dios y abatido. Léalo conmigo. Mas él herido fue por nuestras rebeliones, molido por nuestros pecados. Yo no lo oigo. Yo no lo oigo. A usted se le perdió la fe en el camino. ¿Qué tal si lo lee conmigo? Mas él... Alguien puede adorar a Dios. Podemos ver la fe en el quebranto, en el dolor, en la enfermedad, en la escasez, en la herida, en la rebelión, en la traición. También vemos la fe en el conflicto de aquel que se niega a vivir en armonía.

0: Hermano, no hay una cosa más terrible que usted tener un vecino como el garbanzo. Que no importa cuánto fuego usted le mete, el garbanzo no se ablanda. Mejor se embarata, pero no se ablanda. Solamente la fe te puede sostener. Solamente la fe te puede decir, levanta las manos y adora. Solamente la fe te puede decir, alguien puede sacar una alabanza y tú la sacas. En tu alabanza hay poder, en tu alabanza se rompen yugos.
1: Maravilloso eres, Señor.
0: En tu alabanza se ve que le crees a Dios. En tu alabanza se oye que lo ama, que lo adora, que tú tienes un Dios a quien servir. Alguien puede sacar una alabanza, alguien puede sacar una alabanza. Tú no tienes que pensar como yo pienso, ni tienes que estar en acuerdo en todo lo que yo estoy de acuerdo. Pero eso no te da derecho a ti a levantarte contra mí, a buscar adeptos, a hacerme la vida de cuadrito, a crearte, a forzar, a tener una lucha conmigo. Porque el que tú no pienses igual que yo no te hace mi enemigo. Usted sabe la gente con la que yo he estudiado, que he caminado y no creen, como dicen en el barrio, ni en la mamá que le dio a luz. Pero por eso yo voy a dejar de creer. Un jefe de una vez me dijo, hermano Ventura, si después de usted no correr con mujeres, no beber, no fumar, no meterse en la pachanga, Cristo no viene. Yo digo, yo no pierdo nada. Al contrario, gané. Yo no pierdo nada. Me dice, ¿cómo que no pierdo? No, yo no pierdo nada porque yo voy a seguir viviendo. Me dijo, va, está bien, es pasable. Yo le dije, sí, pero ahora yo tengo la pregunta yo. ¿Y si Cristo viene, qué va a pasar contigo? Yo se lo voy a decir en palabra de altar. Él dijo me chavé, pero lo dijo con J. La fe nos sostiene. La pregunta, hermano, la pregunta, anótala. ¿Cómo puedo crecer en fe? ¿Cómo yo puedo crecer en la fe si no enfrento la prueba, si no enfrento la enfermedad, si no enfrento la escasez? ¿Cómo puedo crecer en fe? Yo sé que Dios sana porque me he enfermado y me ha sanado. Yo sé que Dios suple porque he tenido necesidad y me ha suplido. Alguien puede adorar a Dios. Pablo declara, es necesario que a través de pruebas, de tribulaciones, heredemos el reino de los cielos. Aleluya, aleluya. Son muchos los lugares donde yo he llevado el testimonio de Lemuel, el hijo de Misín y de Francisco, hermano de quien dice ser mi yerno. Yo he llevado el testimonio de Lemuel en varios lugares donde me ha tocado predicar. Y todos ustedes saben que Lemuel sufrió una condición de hemofilia. Después de esa condición de hemofilia, y apareció el HIV, que para aquel entonces hablar de HIV, mi sin, era hablar del demonio. La primera persona que yo fui a un velorio que murió de SIDA, yo era pastor aquí y era en la funeraria, yo no sé, en Vega Baja, yo no sé si todavía Fuente de Luz existía, yo creo que no. No, que va a existir. Los muertos los sellaban, los niños no se podían llevar a la funeraria, ni los jovencitos tampoco, porque eso era hablar. Pues mire, a Lemuel, tras que tenía hemofilia, apareció el virus de HIV. Después de ese virus de SIDA, el HIV, sufrió una condición de los riñones. Había que darle diálisis.

Como si eso no fuera nada. Después de la enfermedad, le apareció enfermedad de cáncer. Después le apareció una enfermedad en el corazón. Al final terminó con 5 condiciones. Que cada uno de ustedes con una no vamos para el cielo. Lemuel estuvo 5 condiciones crónicas para muerte. 5. Así, con esas condiciones, estudiaba, asistía a la iglesia, iba al hospital. La vida común de él era de la casa al hospital, del hospital a la casa. Se graduó de capellán, testificaba, predicaba, volvía para el hospital. Estaba como visita de médico 2 o 3 días en la casa con los padres, para el hospital de nuevo. Ahí está su madre, su hermano, su papá. Fueron muchas las lágrimas, fueron mucho la amanecía, fueron mucho las dudas, el coraje. A lo mejor le dio coraje hasta con Dios. ¿Y sabe qué? Lemuel no murió de ninguna de las 5 condiciones que tenía. Cuando lograba levantarse, iba a predicar. Cuando lograba levantarse, venía a la iglesia. No murió de ninguna. Y si en aquel entonces usted le preguntaba a los padres, le dirían: estamos esperando un milagro. Pero si el milagro estaba caminando contigo. El milagro estaba caminando contigo. Porque estamos acostumbrados a ver a Dios en lo que nosotros podemos ver. Y ver la gloria de Dios en lo que podemos ver. Pero alguien escribió: cuando Dios guarda silencio, es que está obrando a tu favor. Y le voy a decir más. A las iglesias que he ido y he dado el testimonio detallado de Lemuel, siempre se convierte alguien. Por haber escuchado el testimonio. Entonces es la fe la que nos sostiene. Por eso Romanos capítulo 8 verso 28. Romanos capítulo 8 verso 28 y sabemos que a los que aman a Dios todas las cosas les ayudan a bien. Esto es a los que conforme a su propósito son llamados. Alguien tiene que adorar a Dios. Y mira lo que dice el verso 35 al 39 de ese mismo capítulo. Verso 35 al 39. Dice: ¿quién nos separará del amor de Cristo? ¿Tribulación, angustia o persecución, o hambre, o desnudez, o peligro, o espada? Como está escrito: por causa de ti somos muertos todo el tiempo, somos contados como ovejas al matadero. Ante en todas estas cosas somos más que vencedores por medio de aquel que nos amó. Lee conmigo: por lo cual estoy seguro, duro, que ni la muerte, ni la vida, ni ángeles, ni principados, ni potestades, ni lo presente, ni lo porvenir, ni lo alto, ni lo profundo, ni ninguna otra cosa creada nos podrá separar del amor de Dios que es en Cristo Jesús, Señor nuestro. ¿Alguien puede creerlo? ¿Alguien puede creerlo? ¿Alguien puede adorar?

0: Mano arriba. Tienes que aprender a ver a Dios en medio de tu crisis. Aleluya, aleluya, aleluya, aleluya, aleluya, aleluya, aleluya, aleluya. Y lo único que te vas a hacer ver a Dios en medio de tu crisis es tu fe. Oh, gloria a Dios. Tienes que aprender a ver a Dios en medio de tu dolor. Y alma, alaba a Dios. ¿Usted cree que es fácil en medio del dolor levantar las manos y sacar una alabanza? ¿Usted cree que es fácil? Aleluya, una madre que recibió una mala noticia, un padre que recibió una mala noticia, ¿usted cree que es fácil levantar las manos y adorar a Dios? ¿Habrá alguien que lo levante, que la levante, que la levante y adore al Señor? Tienes que aprender a ver a Dios en medio de tus pérdidas. Mi alma alaba a Dios. Mi alma alaba a Dios. Y pastor, ¿cómo tú quieres que yo vea a Dios en medio de la pérdida? Porque todo lo que se va, todo lo que se quita, todo lo que te abandona, Dios siempre se va a quedar al lado tuyo. No te dejaré, no te desampararé, siempre te ayudaré con la diestra de mi justicia. Alguien puede adorar a Dios. Alguien puede adorar a Dios. Alguien puede adorar a Dios. Alguien puede adorar a Dios. Mire, denle una alabanza al Señor. Olvídese de la pierna mía, que no es usted quien la tiene pegada, soy yo. Solo la fe nos hace ver a Dios en medio de tu crisis. Elías va a la viuda de Sarepta en Sidón, porque Dios le dice: vete a Sidón. Si usted ha leído el pasaje con calma, dice: porque ya yo le he dado órdenes a una viuda para que te sostenga. Hermano, eso es cosa de loco. ¿Cómo es que Dios va a mandar un profeta a casa de una viuda? Manda a la casa de Irán, que tiene chavo que se acabó. A casa de una viuda. Ah, es que Dios no comparte gloria con nadie. Y Elías llega confiado en que Dios le dijo que ya le habló a la viuda. Y de salida se encuentra con la viuda. Por no decir de entrada. Y le dice a la viuda: tráeme un poco de agua. Y la viuda lo mira con la sequía que hay. 3 años, 7 meses, algo así. Que no llueve. Y lo mira a este forastero que llegó ahorita. Y le dice, yo creo que ahí se mandó, tráeme una torta, pero mira, fraguada en el fuego, en el carbón. Porque también lo pidió con estilo, lo pidió a la carta. Y la viuda le dice: estoy recogiendo 2 leños aquí, porque me queda un poquito de harina en la vasija, un puñado. Dice la Biblia, lo dice, léalo con calma. Dice: un puñado es esto, un puñado. Para hacer una torta para mí y para mi hijo, para echarnos a morir. Y Elías, es que solamente la fe, creerle a Dios solamente. Elías con mucho ánimo le dijo: hazlo así como dijiste. Vete, agarra el puñado de harina y haz la torta ahí. Pero me trae a mí primero. Contra. Contra. Porque ahí es donde viene la palabra. Porque así ha dicho Jehová.
1: La harina no.

escaseará y el aceite no menguará hasta que vuelva a llover. No es que mientras yo esté, hasta que vuelva a llover. Mi alma alaba a Dios. En otra palabra, a Elías le faltaban meses largos por ahí para enfrentarse con acá. Apenas la sequía estaba empezando. Pero la fe, y mucha gente dice, Dios sustentó al profeta. No, hermano, Dios respondió a la oración de la viuda. Aleluya, alguien adora a Dios, alguien adora a Dios. ¿Y por qué te lo digo? Porque siempre estamos viendo mi necesidad, mi necesidad, mi necesidad. Y no estamos viendo la necesidad del otro. Mi alma alaba a Dios, mi alma alaba a Dios, mi alma alaba a Dios. Aleluya. Tenemos que aprender a ver a Dios en mi crisis, en mi dolor, en mi pérdida. Pero también aprende a ver a Dios en el triunfo. Aleluya. Aleluya. Pon la mano en el hombro que está a tu lado. Dile, mientras más te bendiga, sírvele más, humíllate más, adórale más. En el triunfo hay que adorar y ver a Dios. Porque a veces creemos es por mi fuerza, es por mis habilidades, es porque yo sí, yo no. Tú estás de pie porque Dios te sostiene. Mi alma alaba a Dios, mi alma alaba a Dios, mi alma alaba a Dios. Míralo en el triunfo, pero también míralo en la abundancia. Aleluya, aleluya, aleluya, aleluya, aleluya, aleluya. Míralo también en la salud. No solamente en la enfermedad cuando llegue, míralo también en la salud que te da. Mi alma alaba a Dios, mi alma alaba a Dios, aleluya. Mire, déjeme hacer un paréntesis para ir aterrizando el avión. Yo no tengo necesidad de competir con nada ni con nadie. Yo puedo ir a ver a templo majestuoso. Y lo que digo, gloria a Dios. Puedo estar en actividades extraordinarias. Y digo, gloria a Dios. Solamente a un sitio fui que no pude sostener mi admiración y gritar. Porque siempre fue un sueño de toda mi vida desde que le estudié en séptimo grado. Y fue, mire, para que usted vea cómo Dios le cumple a usted cosas que usted dice. Yo no le servía a Dios, todavía no amaba a Dios como lo amo ahora. Estaba en séptimo grado y cuando estudié sobre la catarata del Niágara, que salió en aquel entonces como la séptima maravilla, en las siete maravillas del mundo, yo dije, wow, pero yo tengo que ir algún día a la catarata del Niágara. Y no le servía a Dios. Y un día a alguien se le antojó ir para allá. Yo estaba en la ciudad de New Jersey. Era el cuñado de mi esposa. Y dice, me dice, ¿ustedes tienen pasaporte? Muchacho, calientito lo tengo en el bolsillo. ¿Te atreves a ir para Canadá? Sí, vamos para la catarata. Sí, ¿a qué hora te vengo a buscar? No, te vas conmigo para que duerma allá donde estamos. Y arrancamos en un viaje que no lo vuelvo a dar, que no lo vuelvo a dar, a menos que no sea por avión. Bendigo a los que se montan en un avión 8 horas en el aire. Porque nos echamos 12 horas desde el Bajo Manhattan en llegar hasta allá. 12 horas nos echamos. Pero cuando me enfrenté a aquello, yo me quedé así, hermano, mire. Y decide dónde baja tanta agua. En Puerto Rico necesitamos un río como este. Porque era verano y había sequía en Puerto Rico en ese entonces. ¡Wow! El único sitio donde yo me he admirado de algo. Voy a cualquier lado y alabo al Señor. Voy a un culto.

culto, el templo puede ser majestuoso. Yo vine fue a alabar a Dios y vine a adorar a Dios. Yo no le vine aquí a saludar a nadie ni a verle la cara a nadie. Vine a adorar a Dios, vine a un encuentro con Dios. ¿Sabe por qué yo no compito con nadie? Porque Dios siempre ha tenido cuidado de mí. Dios siempre ha tenido cuidado de mí. Isaías 41:10 es un texto que a mí siempre

desmaye, porque yo soy tu Dios, que te esfuerzo, siempre te ayudaré, siempre te sustentaré con la diestra de mi justicia. Yo no tengo necesidad de competir contigo para nada. Yo no tengo necesidad de competir con nada, ni con ningún predicador, ni con ningún pastor, ni con algún vecino, con nada. ¿Sabe por qué? Porque Dios tiene cuidado de mí. Mi alma alaba a Dios, mi alma alaba a Dios. Soy feliz, hermano, yo soy feliz con el Toyota que hay en casa y con la Kia. Yo soy feliz con eso. Soy feliz con la chaqueta que compro o en la Nueva Era, o en la Gran Vía, o en la tienda Roma. Alguna la pongo hasta en Leaway para volverla a sacar. Pero soy feliz con eso. Soy feliz con lo que la gente me da. Mire, he predicado en campaña que han tenido 4,000 a 6,000 miembros en un estadio. Y yo he sido el predicador por 3 noches. He estado predicando en iglesias que sobrepasan los 700 miembros. Extraordinarios templos. Y he sido predicador y me vuelven y me invitan junto a mi esposa. He estado en iglesia grande, he estado en iglesia de 10 miembros. Y la misma unción que necesito para la de 800, 700, es la misma unción que necesito para la iglesia de 10 miembros. Es el mismo respeto, es la misma consagración. Fui a una iglesia aquí en Dorado, era una campaña de aniversario. Me invita la pastora, que amiga mía de mucho tiempo, y dice: viene el pastor Ventura. Hermano, un mes invitando a la gente y solamente llegaron 10 a ese culto. 10 miembros. Y ella estaba bochornada, ella estaba con la cabeza cabizbaja, ella no sabía qué hacer, y yo esperando mi turno, esperando mi turno, esperando mi turno. Cuando dice: aquí está el pastor Ventura, póngase de pie y levante las manos todo el mundo aquí. Yo vine a hablar de Dios, yo vine a predicar el Evangelio, yo vine y empecé y di un mensaje con más fuerza que el que le estoy dando a ustedes hoy aquí. Cuando terminé, la pastora me abrazó, me cargó y me dijo: si lo amaba antes, lo amo más. Es que yo necesito tener el mismo respeto y la misma unción para predicarle a 4,000 personas que ya para predicarle a 10 personas. Sí, hermano. Predico en iglesia grande, en iglesia pequeña. Y en todo me requiere lo mismo. Me pongo la camisa o el pantalón prestado que me dan o que me regalan. Yo me lo pongo. Regálenme una camisa que si está buena me la pongo. Es más, me puse una chaqueta que mi suegra me regaló de Salvation Army. Y cómo yo lucía la condenada chaqueta. Parecía que era de Closman. Costó 10 pesos en Salvation Army. Y la gente vino y dijo: entre Ventura y esa chaqueta. Y yo, esta chaqueta, no todo, no me pregunte por mí, no me pregunte por mi perfume, que yo no le voy a decir la marca de mi perfume nunca. Así que yo me lucía mi chaqueta. Y la suegra me dijo que le costó $10 en Salvation Army en San Juan. Y yo lo me enchaquetado. Me pongo lo que me regalan. Me pongo la chaqueta de la Gran Vía. Nunca me ha gustado que me traten con privilegio. Yo voy a los sitios, yo iba a ver a Chabelo a su oficina, igual a la alcaldesa que está. Yo me siento a esperar mi turno, yo hago fila. Siempre me regañaban: usted no tiene que hacer fila aquí, simplemente diga que usted llegó y que me anuncie usted entre. No, yo me gusta hacer turno porque no me gusta que la gente se crea que yo soy superior a ellos. Mi alma alaba a Dios, mi alma alaba a Dios. Aleluya, aleluya. Nunca pregunto cuántos miembros hay en una iglesia y qué ofrenda dan. Y créame que a mí me ha pasado como pastor de gente que dice: ¿cuántos miembros van a la iglesia? ¿Tú crees que podamos vender por lo menos 2,000 CDs? Y yo le dije: vete por otro lado, en mi iglesia no lo va a vender. La gente se le olvida que es Dios el que te sostiene. Que donde tú estás es Dios que te ha subido. Tú no tenías nada. Mi alma alaba a Dios, mi alma alaba a Dios, mi alma alaba a Dios,
Mi alma alaba a Dios.

0: es que la fe siempre va a estar en desafío. Aleluya. Por eso Romanos capítulo 1 verso 17 dice: porque en el evangelio la justicia de Dios se revela por fe y para fe, como está escrito: mas el justo por su fe vivirá. Me encanta, y voy terminando, porque el autor a los Hebreos capítulo 11 verso 32 en adelante, te invito a buscarlo para que lo pueda mantener y lo marque. Hebreos capítulo 11 verso 32 en adelante. Usted y yo tenemos que aprender a glorificar a Dios. Tenemos que aprender a glorificar a Dios en todo. Y el autor a los Hebreos registra verso 32, 33. ¿Y qué más dijo? Después de hablar de todos los héroes de fe, mencionar a Abraham, a Moisés, a Jacob, a Isaac, a aquel que hizo esto, al otro que hizo el otro, dice: ¿y qué más digo? Porque el tiempo me faltaría contando de Gedeón, de Bará, de Sansón, de Jefté, de David, así como de Samuel y de los profetas, que por fe conquistaron reino, hicieron justicia, alcanzaron promesa, taparon bocas de leones. Todo eso lo hicieron por fe. Cuando él dice: ¿qué más digo?, es que el libro todavía no se ha concluido. Ahí no aparece la experiencia tuya ni la mía. Ahí no aparecen cuando Dios apareció en medio de tu depresión. Ahí no aparece cuando Dios apareció en medio de tu dolor. Eso no aparece en ese libro. Por eso dice:
1: ha sido fiel, Dios, ha sido fiel.
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0: 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Hola, soy Steven Rivera. Cuando una puerta se cierra, no es el final. Dios tiene preparada nuevas oportunidades, caminos que ni imaginas. En Apocalipsis 3:8 dice, he aquí, yo he puesto delante de ti una puerta abierta, la cual nadie puede cerrar.
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5: El Señor Jehová me entregó una arpa para que yo le adore, en espíritu y en verdad. Cuando yo adoro a Dios, los demonios corren.

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1: Dios les bendiga, muchas bendiciones hoy domingo. Estamos contentos porque estamos ready, gracias a Dios. Hace unos días ya estamos acá en Puerto Rico y estamos contentos porque hoy vamos a tener un mensaje poderoso. Escúchame, todo el que esté en la radio o en la internet a través de mi aplicación, escuche bien. Hace unos días Dios me entregó una palabra extraordinaria que te va a bendecir, que te va a impactar y te va a ayudar a entender, a comprender que no todo está perdido, pero es el momento que usted se decida a llegar a nuestra casa hoy, a las 6 de la tarde en Dorado, Puerto Rico, en la misma número 2, sector Espinosa, Iglesia Tabernáculo en Pie de Guerra, junto a su pastor Eddie Rivera Candelita, que sé que Dios hará cosas grandes. Así que ven con toda tu familia esta noche. Un culto poderoso, un tiempo de adoración y sobre todas las cosas, usted sabe que la tierra, el mundo vive desesperado y hay que sacar tiempo para llenar nuestra alma de palabra, de fe en Dios, que es el único que puede ayudarnos en momentos difíciles. Así que te esperamos hoy con toda tu casa, con toda tu familia. Invita a un amigo, riega la voz, que Dios quiere tratar contigo. Recuerda que puedes llamar para mayor información al 787-685-7758. 685-7758. Y si buscas en Google Map, Tabernáculo de Oración Candelita, Tabernáculo de Oración Candelita, vas a encontrar en Google Map el pin desde aquí de nuestra casa, Tabernáculo en Pie de Guerra. Muchas bendiciones y sigue disfrutando de nuestra emisora, que lo que Dios tiene para ti es algo poderoso. Amén y amén.
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1: Pastor, Dios te bendiga. Quería testificarte que el miércoles yo envié esa ofrenda con todo corazón, mi hermano, y puedes creer que cuando me entregan el cheque hoy que fui a cobrar, me dieron aumento. Me dieron $1 de aumento, mi hermano. Wow, esto es una cosa increíble que verdaderamente vale la pena darle al Señor sin recibir nada a cambio. Mira cómo Dios me sorprende hoy. Y eso fue el miércoles, y hoy es viernes y hemos recibido $1 más de aumento en el trabajo. Dios es fiel y Dios es poderoso. Gracias por ser de mucha bendición a nuestras vidas. Esta radio de Candelita 7 y la 1350M, eso ha sido de mucha bendición a mi vida y a nuestro ministerio. Dios te bendiga mucho. 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

0: Bueno, que Dios bendiga a toda la red audiencia en Domingo de Poder de Dios por Candelita 7. Dios bendiga a todos los hermanitos y amigos. No gozamos en saludarle. Te habla la voz de tu hermano y amigo Luis Serrano. En otro privilegio, en otra bendición más, esta vez en Domingo de Poder, a Dios sea la gloria. Hoy es el día que ha hecho el Señor. Aprovechamos para invitarle y convocarle al culto, como todos los domingos, de avivamiento aquí en la casa de Dios, la iglesia Tabernáculo en Pie de Guerra, donde nos congregamos. Les invita a nuestro hermano amado pastor Eddie Rivera Hernández Candelita, la pastora Gloria B. Maldonado, la familia pastoral La Gran Cadena y Candelita 7, y la iglesia Tabernáculo en Pie de Guerra. Les invitamos a todos. Que Dios bendiga a Maribel Avilés desde la aplicación de Hartford, Connecticut. Saludamos también a Mari Toledo en sintonía conectada a través de la aplicación. Mari Rivera, si está por ahí, de New Jersey. David Medina, que Dios les bendiga también. Estamos orando por ustedes. 787-685-7758. No se vaya nadie, que seguimos con más bendición, buena sintonía. En breves minutos, a las 3 de la tarde, estaremos en nuestra programación, Dios mediante, orando por el pueblo totalmente en vivo. Así que no se vaya nadie. Hay un gran pueblo ahí en la sintonía de la aplicación. Llámanos al 787-685-7758.
1: 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Y si Él prometió, Él cumplirá. 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

Bueno, pueblo, les recordamos que hoy es servicio de avivamiento desde las 6 de la noche, hora de Puerto Rico, en el sector Espinosa, aquí en la misma carretera número 2 de Dorado, Puerto Rico. Iglesia Tabernáculo en Pie de Guerra, les invitamos al culto de avivamiento. Hoy, servicio del Señor, aquí en la Iglesia Tabernáculo en Pie de Guerra, les invitamos y les esperamos. Les invita el pastor, nuestro hermano pastor Eddie Rivera, Candelita y la gran cadena Candelita 7. Y la iglesia les invitamos. Así que nuestro saludo cordial en el amor de Jesucristo. Llámanos al 787-685-7758. Queremos más del Señor, así que estamos alegres, contentos y gozosos. Dios les bendiga poderosamente. Dios bendiga a la hermana Maribel de Connecticut por la aplicación. Estará sintonizando a través de Roku TV. Fiel radio oyente. Hacen años. Señor les bendiga a todos los que están conectados y a todos los radio oyentes de la cadena radial en todo Puerto Rico y a todas las vidas. Estemos orando por las almas, ya que en breve a las 3 de la tarde estaremos en nuestra programación orando con el pueblo, orando por el pueblo, así que no se vaya nadie. De 3 a 4, de 4 a 5 estará el pastor Emilio Reyes conduciendo el programa de nuestro hermano Rudy Márquez, que está de cruzada en campañas en Estados Unidos. Así que no se vaya nadie, seguimos con más y la transmisión del culto hoy desde las 6. Alrededor de las 6 de la tarde, de la noche. Así que gózate de la presencia de Dios, mantente en sintonía. Soy Luis Serrano, seguimos con más. 787-685-7758.

que cuando declaramos que tú eres nuestro escudo, que tú eres nuestra recompensa, nuestro baluarte, hay algo que cambia en nosotros, hay algo que es transformado. Tú restauras nuestra identidad, afirmas nuestro propósito, Señor. No hay nada

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3: La señal del Espíritu, porque tú no eres un cobarde, tú eres de guerra. Ay, Robert, hay una unción demasiada. Oh, racata basenda, la bacaya basojaba. Dios cuenta con nosotros y cuenta contigo. Me gusta esa comunión, me gusta. Hay gente llorando, hablando en lenguas, sintiendo la unción.

Hay gente sintiendo a Dios. Ay, ay, ay, ay, ay, ay, ay, ay. Hay niños temblando. Mira, hay niños temblando. Hay jóvenes temblando. Hay damas temblando. Oh, yo sí. Oh, Dios, yo no sé. Irán, yo no sé cómo vamos a grabar esto. Pero no queremos hacer una grabación por hacerla. Queremos hacer algo en el espíritu para que la gente se pare en la línea de batalla a decirle a los demonios: yo soy de guerra. Yo soy de guerra. Dile al que está a tu lado: yo soy de guerra.

Santo es el Señor, aleluya. Gloria a Dios. Le damos la gloria a Dios y las gracias. Que Dios bendiga a toda la radio audiencia. Saludo a mi esposa Nina Serrano, Nina Sky. Dios te bendiga, mi amada. Que Dios bendiga a todos los hermanitos y a los amigos que están en su sintonía en esta hora. Mari Toledo, Maribel Avilés de Connecticut, Keniel Carmen Rosín Marrero, Lilian Castellano, Lidia Rodríguez,

El de Texas y a todos y a cada uno de los que están a través de la cadena radial, les saludamos de manera especial. Muchas gracias por su sintonía, recordándole que hoy hay culto de avivamiento como todos los domingos aquí en la iglesia Tabernáculo en Pie de Guerra desde las 6 de la noche. Servicio de avivamiento con el pastor Eddie Rivera, Candelita y Gloria B. Maldonado. Así que les invitamos. Bueno, pueblo, ayer hablamos una palabra poderosa que bien breve. Luego seguimos dando a palo limpio contra el infierno en las intercesiones, orando con el pueblo. Bienvenido. Ayer tomamos lectura de Sofonías capítulo 1 versículo 18. Y hoy el Espíritu Santo me mostraba por la palabra, con la Biblia, Ezequiel 7:19, que tiene que ver con la misma profecía del último tiempo apocalíptica. Desde el Antiguo Testamento, Sofonía 1:18, Ezequiel 7:19, habla la misma profecía al unísono, que en el Nuevo Testamento también está en Apocalipsis 6, versículo 5, cuando habla, la Biblia nos muestra, cuando Cristo comienza a abrir los sellos de la gran tribulación y aparece el jinete de caballo negro, que representa el hambre y una gran crisis extrema económica. Una gran crisis, pero la máxima expresión extrema, una caída económica mundial que viene en el tiempo de la ira de Dios. Y todo se está preparando ahora mismo, en el presente, para eso. Estaba viendo también una información de Elon Musk, gran científico, trillonario, élite, donde se dice que la inteligencia artificial, según expertos, superará a toda la humanidad en solo 5 años, ya que Elon Musk acabó de lanzar una predicción según las agendas que ellos tienen, que está generando debate en todo el mundo. Y según sus propias palabras, él dijo que la inteligencia artificial probablemente superará la suma de toda la inteligencia humana en un plazo de 4 a 5 años. O sea, que la robótica, estos hombres y grandes científicos inspirados por Satanás, quieren que supere al ser humano, que es la máxima creación de Dios. Como el diablo, como si el diablo estuviera diciendo, yo también soy un creador. Es más, yo puedo superar lo que Dios creó. El Señor reprenda a la serpiente antigua. Siempre ha querido ser igual que Dios. Siempre ha tenido una ambición. Es un usurpador. Tiene una soberbia extrema. Por eso perdió el cielo. Por eso está luchando para que tú caigas. Por eso Él sigue acusándote, para que tú no te salves. Pero Dios lo que quiere es arrepentimiento. Dios lo único que demanda es humillación, no acusaciones. Dios no está aquí con un peñón para matarte a pedrada, no. Ni para jaltarte a palo, como decimos en Puerto Rico, no. Él lo que quiere es un corazón contrito y humillado para renovarlo, para transformarlo. Que lo dejes entrar para que el Espíritu Santo pueda hacer. Saca la llama. Entonces él dice, Mox hizo esta declaración primero en junio. En junio de este año. Él le respondió a un post, a un posteo de un tal llamado Peter Diamandis. Y la reafirmó hace pocos días en una entrevista con The Economist. Esa revista es la revista, valga la redundancia, de los élites, de los poderosos del mundo, de las grandes sectas misteriosas de los Illuminati. Son élites que responden a los intereses del diablo en la tierra, porque el diablo quiere establecer un reino también. Le ofrece mucho dinero a esa gente también. Y por eso Sofonía y Ezequiel y Jesucristo en Apocalipsis le dijo lo siguiente: ni su plata ni su oro podrá librarlos
en el día de la ira de Jehová.

tierra será consumida con el fuego de su celo, porque ciertamente destrucción apresurada hará de todos los habitantes de la tierra. Ezequiel 7:19 también habla más o menos lo mismo, la misma profecía, y dice que la gente en aquel tiempo, hablando del tiempo final, arrojarán su plata y su oro en las calles. ¿Por qué? Porque ya está llegando una crisis económica mundial donde ya el billete, el dólar, está perdiendo valor, y aunque todavía necesitamos dinero y todavía Dios suple y nos da un sustento, todavía tiene cierto valor, va a llegar un momento que en la etapa final de la ira de Dios todo el dinero va a perder el valor. El dólar va a perder el valor. El dinero en efectivo va a caerse. El dinero americano va a caerse pronto cuando vengan los juicios. Y entonces ahí serán los días del anticristo, cuando pase un gran arrebatamiento, cuando millares y millares de personas desaparecieron de las iglesias, y bebés y niños, y cuando se queden los falsos ministros aquí en la tierra, la gente tibia, los falsos maestros, la gente que se quedó por culpa de ellos, y por culpa de ellos mismos también, por haberle prestado oído, por haber seguido, por la comezón de oír, por escuchar temas bonitos, por escuchar falsedad, muchos se van a quedar. Y Dios ya ha dado visiones a siervos y a siervas de Dios a nivel del mundo entero, donde han visto gente que se ha quedado de iglesia cayéndole arriba, cayéndole encima a falsos ministros que le enseñaron mentiras, que le enseñaron un evangelio falso, que le enseñaron solamente una vida materialista, donde amaron más el dinero que a Dios. Y eso viene para el mundo. Esos son profecías que se van a cumplir pronto. Cristo viene. Shamalai. Cristo viene. Cristo viene. Espéralo. Déjate transformar por su espíritu. Deja que él derrame esa lluvia tardía, la lluvia del último tiempo del fuego, la lluvia final del avivamiento, la gloria postrera, dijo Jesús, será mayor que la primera. Recibe esa lluvia tardía. Yes, recibe esa última cosecha, esa lluvia tardía del tiempo final, ese derramamiento final, que es para salvación, las últimas oportunidades, los últimos avivamientos. Es el tiempo que estamos viviendo, la etapa final de la iglesia, la etapa final de la iglesia, y luego viene la dispensación más oscura. Kandai Kailai. Cuando pase el rapto de la iglesia, viene la etapa final más oscura, y eso usted no lo va a vivir si le crees a Dios. Si le sirves a Cristo Jesús, si amas a Dios, vas a vivir en gozo, en esperanza, en júbilo, en alegría, en paz eterna, en bendición verdadera, en prosperidad verdadera. ¿Cuántos alaban a Dios? Shamarabakai. Yo siento a Dios aquí. Creo por el Espíritu que usted, y dos o tres lo están sintiendo también, porque usted sabe que el Espíritu es el que está dando testimonio de esta palabra, que no es palabra de hombre, no es un cuentecito, es palabra de Dios que lo dice bien claro. Shandalayama. La raíz de todos los males es el amor al dinero. Ahora tiene su valor. Por ahora todavía lo necesitamos. Por ahora Dios sigue supliendo y dando una prosperidad verdadera. Pero ¿qué será de los que viven del cuento, de la mentira, de las mogollas, de las falsas doctrinas, de los embelecos, de las herejías de hoy en día, donde usted tiene que hacer pactos con dinero para que Dios lo pueda prosperar? Eso es mentira. El corazón que ama a Dios, que da con alegría, Dios lo ama y Dios lo cuida. Y si dice que te ama, que él ama al dador alegre, es porque va a tomar cuidado de ti, te va a sostener. Pero usted da no por interés. Usted ama a Dios y Él te bendice. Pero hoy hay mucha apostasía y se van a quedar. La trompeta está por sonar y todavía hay gente jugando con los billetes.

0: con los negocios de mala ganancia. Y Dios va a limpiar su casa, dice el Espíritu Santo. Dios va a limpiar su casa. ¡Shabalai! Tienes que venir a Cristo de verdad. Tienes que buscar la prosperidad verdadera, la que viene del cielo, la que no es dada por engaño. Shabalabasandaba. No es manipulación. Una bendición verdadera no viene manipulando a la gente. La bendición de Dios no llega viniéndole con cuento a la gente, con herejías, con pactos falsos. Con Dios no se puede pactar. Hay gente que pacta con el diablo y el diablo les da, pero Dios te da porque Él te ama, porque hay gracia en Él. Él bendice porque Él es bueno, no porque lo merecemos. El diablo imita la verdadera prosperidad de Dios. Aquí lo más importante es la salvación de su alma. La salvación de su alma. Porque va a llegar el momento donde la gente va a perder el valor del dinero. La economía se va a ir al suelo. Se va a ir al piso. Y van a crear una moneda digital nueva. Con la numerología 666. Con el nombre de la bestia del anticristo, que no se sabe quién es. Y en ese tiempo se va a saber, y van a poner el nombre de él en esa marca, en ese sello, en una tecnología, en un dispositivo. Y esa va a ser la única economía en esos días finales. Para los que se queden cuando suene la trompeta. Eso es lo que viene. Así que vamos a dejarnos de cuentos y de ilusiones falsas. Vamos a buscar un evangelio verdadero, una senda antigua verdadera. No de legalismo extremo, sino de humillación, de lágrimas, de oración en el espíritu, de irnos al altar llorando con lágrimas en el espíritu, orando en el espíritu, buscando a Dios de verdad. Porque la trompeta va a sonar, y si no ha sonado todavía es porque está teniendo misericordia todavía. Cristo está teniendo misericordia todavía. Por eso viene. Cristo está teniendo misericordia todavía. Por eso el arrebatamiento no ha pasado. Todavía quiere salvar alma. Todavía está salvando. Esta es la última cosecha. La lluvia tardía. Recíbelo. 787-685-7758. ¡Candela de Dios! ¡Shalai! Oh, yo siento una gloria de Dios aquí. Miguel Ángel de Fajardo. De Fajardo, 92.1 FM, pide por su esposa que tiene un derrame cerebral. Vamos a estar orando. Voy a sacar llamadas al aire ya en unos segundos. Puedes ir llamando desde ya. Vamos a ir sacando llamadas al aire. Bueno, dice la Biblia en Apocalipsis 6.5 que los precios van a estar tan caros cuando Cristo recoja la iglesia, que el que se quede, el salario, el sueldo de un día va a costar un trigo. El precio del sueldo de un día, de un solo día, va a costar el pan, el trigo, la comida, los alimentos. Va a haber una gran hambruna sobre el mundo. Cristo viene ya, y ya estamos viendo las señales. Ya estamos viendo el dólar en la economía perdiendo valor. Dios le bendiga. Buenas tardes, emisora Candelita 7.
1: Buenas tardes, hermanito. Para decirle que yo soy aula de Dios, ¿verdad? De verdad. Testificar que yo una vez le pedí oración a usted por mi hermana, que tiene una crónica y estaba toda tortita en la cintura y los brazos y la pierna izquierda no caminaba. Y entonces, lo mismo la nena, la hija de ella, que me ayuda mucho.
0: ¿Qué era lo que tenía, hermanita? Discúlpeme que no le oigo bien. ¿Qué?
1: Crónica. Sí, y ya la llamé y me dijo que estaba mucho mejor ella y también su hija y también la sorda y la mudita, que ella fue así hace muchos años.
0: O sea que hay un testimonio de sanidad. Es lo que quiere.
1: Llámala.
0: Amén, vamos a orar por eso también. Le damos la gloria a Dios. ¿Quién fue?
1: Gloria a Dios.
0: Cristo.

0: Dios es el Instagram, Sandra Bacatra.
1: Te agradezco infinitamente tus oraciones.
0: Amén, hermana Aurea de Río Grande. Dios le bendiga.
1: Amén, amén.
0: Amén, dama del Señor. Dios le guarde. Había otra vida llamando 787-685-7758. Bueno, los de la 92.1 FM están encendidos. Están reportándose. Ada Mártir, el Señor te bendiga. Nereida Encarnación de Canóvana, la señora Nereida, fiel radio oyente, Dios le bendiga. Están encendidos en el chat de YouTube de Radio Candelita 7. Jorge en el chat pide por sanidad de su madre. Ana Vélez, Dios le bendiga. Señor bendiga, emisora Candelita 7.
2: Dios le bendiga, hermano. Sí, yo soy del Miguero y estoy llamando para por Jaime Sánchez Maldonado, que tiene demencia senil, pidiendo la oración por él.
0: Amén, vamos a orar. Hay más vida llamando, pero vamos a llevar a todos los que están llamando en oración. Padre Celestial, en el nombre de Jesús, glorifícate. Clamamos por estas peticiones, por estas vidas que están llamando, en el nombre de Jesús. La vida que estaba llamando, llame nuevamente. Eso es. Gloria a Dios. Dios bendiga. Buenas tardes. Emisora Candelita 7.
3: Buenas tardes. Dios bendiga para que ore por mi esposa Eva Cedeño.
0: Amén. ¿De dónde nos oyen, hermano?
3: De Río Grande.
0: De Río Grande. Gloria a Dios.
3: Y, le, hospital, ella.
0: Y ustedes le sirven al Señor, ¿verdad?
3: Yo soy el esposo. Dios los bendiga.
0: Amén. Vamos a orar. Martín, Padre Martín, Celestial. En el nombre de Jesús, clamo por la esposa de tu hijo, en el nombre de Jesús, clamo por ella. Glorifícate, haz sanidad, haz milagro, haz prodigio, para tu gloria. Nombre de Jesús. Dios bendiga, buenas tardes.
4: Dios bendiga, mira, te habla Nilda de Carolina, para decir que yo ayer estaba orando, ¿verdad?, para que me pusieran en oración de una petición, de una de las que tengo dos, pero ya ayer me la contestó. Enganché con ustedes y como por la noche me la contestó.
0: ¡Qué gloria, qué bueno! Y ¿de dónde? De Carolina, ¿verdad, Nidia?
4: De Carolina, Nidia. Así que eso lo hizo el Señor y la gloria y la honra es para Él.
0: ¡Gloria a Dios! Dios está haciendo su obra, levantando testimonio, nos gozamos por su bendición.
4: Amén, amén, amén. Yo sé que la otra me la va a contestar y yo le tengo una promesa a Él también, así que lo vamos a seguir orando, que eso se va a cumplir también.
0: Porque amén.
4: Yo le creo a un Dios vivo y un Dios fiel.
0: Amén, hermana. Nos gozamos por su testimonio.
4: Gracias, gracias.
0: Le damos la gloria a Dios.
4: Le damos la gloria a Dios y la próxima también llamaré, que estará contestada, porque yo le creo a un Dios vivo, a un Dios de poder.
0: En el nombre de Jesús. Gloria a Dios, eso. Gloria al Señor. Dios bendiga. ¿Aló? Buenas tardes.
5: Ajá, sí, mire, fue que se cayó la llamada. Discúlpeme, bendito. Sí, mire, yo me vuelvo y le digo que quiero la oración por Jaime Sánchez Maldonado porque tiene demencia senil. Necesito la oración por él.
0: Vamos a orar. ¿Y de dónde usted nos sintoniza?
5: De aquí, Dormiguero.
0: Dormiguero.
5: Dormiguero.
0: Amén, la llevamos en oración. Padre Celestial, en el nombre de Jesús. Es que hay más vida llamando, pero estamos orando por ustedes. En el nombre de Jesús, glorifícate. En el nombre de Jesús, clamamos, te rogamos que responda, que sigas obrando. Clamamos a ti, en el nombre de Jesús. Gracias, Dios del cielo. Gracias, la gloria es tuya. Dios bendiga, orando con el pueblo.
4: Dios le bendiga, siervo.
0: Dios le bendiga más.
4: Sí, yo quiero la oración para una muchacha de aquí de Nueva York.
0: Sí.
4: Yo soy Luz María, la que siempre manda las prendas para Candelita. Yo necesito la oración para mi hija. Se llama Miguel y Francisco. Ella se interna en el hospital operando la cabeza. Yo necesito porque el Señor tenga misericordia de ella y que pase las manos y que ella pueda llegar a los caminos del Señor.
0: Amén. Y viven en Nueva York, oyen desde Nueva York.
4: En el Bronx, pero ella está en Manhattan, en el hospital de Manhattan.
0: Amén.
4: Está interna, donde va a pasar esto.
0: Canda bachaya, lama. Padre, haz operaciones y milagros. Serán milagros para tu gloria. Por tu palabra, por tu palabra, por tus llagas. Fuimos nosotros curados. En ti no hay mudanza. No hay sombra de

0: variación. Glorifícate Dios, glorifícate Dios, te rogamos que respondas en el nombre de Jesús. ¡Sharaya! Gloria a Dios. Gracias, Señor, la gloria es tuya. Señor le bendiga, emisora Candelita 7.
1: Amén, amén. ¿Cómo usted está, hermano?
0: Dios bendiga, gracias a Dios, bien. ¿Cuál es tu petición?
1: Oye, no, Anthony.
0: Dios le bendiga.
1: Es para ver si, para decirle un sueño que tuve, que yo estaba caminando y yo me lo escuché y yo veía una predicadora que predicaba que Cristo venía, que se arrepintieran, y vino un tsunami a Puerto Rico y apareció un personaje, un hombre en las nubes, y encendió sus dos dedos y eligió a dos personas, ya Cristo viene, y estoy en el hogar de la fácil. Y quiero reconciliarme con el Señor.
0: ¡Aleluya! ¡Qué lindo es Dios! Eso es lo más importante. Tremenda experiencia.
1: Tuve un sueño. Me internaron en un hospital y estuve el sueño ahí que ya Cristo viene y yo vi ese tsunami que vino y apareció un personaje en las nubes y abrieron los cielos. Y yo quiero reconciliarme con el Señor y me
0: impiden llamar. Le damos la gloria a Dios. Repite conmigo, Señor Jesús.
1: Señor Jesús,
0: sálvame.
1: Sálvame.
0: Yo te acepto como Señor y Salvador.
1: Yo te acepto como Señor y Salvador.
0: Te pido perdón.
1: Te pido perdón.
0: Por todos mis pecados.
1: Por todos mis pecados.
0: Y tu sangre. Me lavó de todo pecado, de toda culpa.
1: Me lavó de todo pecado y de toda culpa.
0: En el nombre de Jesús. Shandaraya.
1: En el nombre de Jesús. Amén.
0: Shandaraya. Kamasuitama.
1: Es propiedad de él.
0: ¡Ey,
1: Shei!
0: ¡Maya! ¡Ley!
1: Aunque el diablo se levante contra
0: ¡Ley, ley,
1: Shei! Nada que yo no busque de él, pero
0: ¡Shamalai!
1: Sin fuerza, yo busco.
0: Señor, bendice este varón. En el nombre de Jesús. Ayúdalo a caminar en tus caminos. Aumentale la fe. Gracias, Señor, porque Él es tuyo. Él es tuyo. Amén. En nombre de Jesús. Dios te bendiga, varón.
1: Amén,
0: hermanito. Anthony de Aguadilla nos llamó, contándonos una experiencia y se reconcilió con Cristo. Oramos por la esposa de el hermanito Miguel Ángel de Fajardo, que le dio un derrame. Vamos a seguir clamando y hay más vida llamando. Esto no se detiene. Dios bendiga. Llame nuevamente si necesita la oración. Nos gozamos en el nombre de Jesús. 787-685-7758. Vamos a seguir intercediendo. Padre Celestial, en el nombre de Jesús, tremendas experiencias tú nos estás dando. Derrámate, Dios amado. Derrámate sobre el pueblo. Glorifícate, Señor Jesús. Dios bendiga. Buenas tardes.
2: Sí, buenas tardes. Estoy llamando para ver si pueden hacer una oración por mí.
0: ¿Cómo no? Seguro que si este programa es para orar. ¿Cuál es su nombre, si es posible, y de dónde nos llama?
2: Sí, mi nombre es Brian Santiago Duprey.
0: Santo.
2: Una disculpa.
0: Santo, ¿quieres a Cristo como Salvador?
2: Sí, por favor.
0: ¡Y asay, alay! Esta vida el Espíritu Santo lo ha tocado. ¡Ey, asay! Dile al Señor, Señor Jesús, sálvame.
2: Sálvame.
0: Ayúdame.
2: Ayúdame.
0: Dame fortaleza. Creo en ti, Señor.
2: Creo en ti, Señor.
0: Me reconcilio contigo. Shayalaba.
2: Me reconcilio.
0: Shalaba. Ay, amán, solay. Y alay, aló, alay. Gracias, Dios. Eres de Cristo. La sangre de Cristo te lavó. Padre, yo ato a este varón a tu cuerpo, al cuerpo de Cristo, a la iglesia. Ahora, ahora, ahora. Shámala. El Señor te hizo libre. Señor te hizo libre.
2: Muchas gracias.
0: Dios te bendiga. Fuerte abrazo en el Señor. Cristo te ama.
2: Amén, amén.
0: Amén. Oh, Siento a Dios, yo tuve una experiencia.

0: presencia hoy con el Espíritu Santo. Yo sé que el Espíritu de Dios es el que está bregando aquí. Es el que está obrando siempre. Yo veía una paloma blanca que pasaba delante de mí hoy. ¡Sai a la basanda! Yo veía la paloma blanca que voló cuando venía de... ¡Y el área 6! Yo veía que pasaba por el frente mío volando. Que estaba volando la paloma blanca. Oh, hay una gloria bien linda aquí.
1: Está hermoso, hermano.
0: Santo, Dios te bendiga, mi hermanito.
1: Dios lo bendiga, siempre los escucho, siempre estoy llorando. Quiero reconciliarme y pedir por sanidad, por la hernia que tengo.
0: Padre, derrama tu fuego sanador. Gracias porque salvaste a nuestro hermano. Habla con el Señor ahí, ángel. Habla con el Señor. Habla con el Señor. Saca tarabasai. Habla con Dios ahí.
1: Sánalo.
0: Sánalo para tu gloria. Opera esa hernia. Derrama tu fuego sanador. Por tu palabra, por tu palabra, por tu palabra. Ahora. Ahora. En el nombre de Jesús. Llévate lo que no es tuyo. Sana toda enfermedad. En el nombre de Jesús. Abraza al hermano aquí. Abrázalo. Sánalo. Sobre todo, sálvalo. En el nombre de Jesús. Dil, Señor, me reconcilio contigo, Jesús. La paz de Cristo sobre ti.
1: Amén, hermano. No le va. Siga así, hermano. La gloria de Dios.
0: Gloria a Dios.
1: Aleluya. Tanta necesidad, hermano. A veces no llamo porque hay tanta necesidad que dejo que otro tenga la bendición.
0: Amén.
1: Es increíble lo que empezó los sábados, hermano, hace tantos años. Lo estamos viviendo ahora. Esto ha sido una enseñanza muy grande para mí, toda esta palabra.
0: Qué lindo. ¡Y abrazo, rey!
1: Dios bendiga Candelita 7, que me tiene de pie día y noche. Gracias, hermano. Yo no sabía qué hacer sin ustedes. Ustedes me enseñaron a orar, me enseñaron a pedir todo.
0: Ay, avala solo. Por eso es que el diablo ataca a esta emisora. Por eso es que el diablo nos ataca a nosotros también. Pero Dios prevalece. Lo que es de Dios prevalece. Gloria a Dios. Hay otra vida llamada. Cristo te ama y te amamos. Te amamos, hermanito.
1: Pido oración por las emisoras, por las antenas, cobertura.
0: Amén. Amén. Dios te bendiga, mi hermano. Las vidas que estaban llamando, no quiero que se me pierdan. Estás a tiempo todavía, nos quedan 22. Como 22 o 23 minutos casi. Seguimos ahí en guerra, seguimos en intercesión. Dios bendiga al hermano Ángel de Camuy, Puerto Rico. Cándala Basoja. Elvis, Elvira Garrido de España, Dios te bendiga. Hoy sucedió un mini terremoto en el sur de España. Sucedió un temblor no muy grande en el sur de España. En esa área no pasa mucho. Las vidas que estaban llamando, llamen 787-685-7758. La iglesia en el mundo no durará para siempre. El tiempo de gracia, dice el Señor, dice el Espíritu Santo, no durará para siempre. Todavía Dios está dando tiempo, su tiempo, pero se va a cerrar la puerta. Llegará el día que vendrán, los terremotos subirán a 8.8, a 8.9, a 9 puntos, dicen los expertos, los sismólogos. Abrázate con Jesús, ama a Dios, haz las primeras obras, iglesia, vive en el primer amor, vive con amor con Cristo, ama a tu prójimo, ama a tu hermano, shándala, ama a los pastores, que Cristo viene. ¡Cristo viene! Dios bendiga, buenas tardes.
2: Sí, necesito que ores por la salud de Quintín, por pensamientos negativos, y ahora mismo estoy en el hospital.
0: ¿Y de dónde eres, hermano? ¿De qué pueblo?
2: Soy de Utuado, pero ahora mismo estoy en el hospital Arecibo.

0: Amén. ¿Y cómo te sientes ahora mismo?
1: Con una ansiedad, con una presión encima, como si algo estuviese molestándome. Ahora mismo estoy en el hospital.
0: Amén. En el nombre de Jesús, Padre, ato al hombre fuerte. Ato al hombre grande, al hombre fuerte. Tú eres el más grande, Señor, el Espíritu Santo. Ato todo espíritu de depresión, de ataques de pánico. Todas las voces extrañas, las voces de los demonios se van, se van, se van, se van. Ahora mismo, ahora, en el nombre de Jesús, echamos fuera, en el nombre de Jesús, por la palabra, por la palabra, por la palabra. Eres de Jesús. ¿Le sirves al Señor?
1: Sí.
0: Amén, hermano.
1: Es algo como que quiere, como que yo intenté con mi vida. Entonces, pues yo, para no hacer las cosas, pues mejor estoy en un hospital.
0: Amén. Vamos a seguir orando. Recibe la paz de Jesús, que tú eres de Cristo. El diablo está mintiendo. Le pertenece a Jesús. Eres parte de la iglesia en el nombre de Jesús. Se va lo que no es de Dios. Se va lo que no es de Dios. Se van los espíritus. Se sujetan las malicias. Se sujetan los demonios. Los echamos fuera de tu vida. En el nombre de Jesús.
1: Amén.
0: Canda Bastoya. Gloria a Dios. Hay gente testificando que están teniendo sueños con la venida de Cristo. Sueños proféticos. Dios sigue hablando. Andará Bastoya Malaya. Glorifícate, Dios del cielo. Ana Vélez, ora por la emisora, por la radio. Sigan llamando al 787-685-7758. Elvira Elvis de España pide por todos los fuegos forestales que están pasando en España, en Europa. Están sucediendo sin números de fuegos forestales terribles. Carmen Rodríguez de Corozal, Dios le bendiga. Wilma Vázquez, Dios te bendiga. Raba Casima, Laya Sara Bajarle. Y Raba Calabazanda Alaba. Gloria sea tu nombre. Gloria sea tu nombre. Gloria sea tu nombre. Glorifícate, Dios del cielo. Glorifícate, Señor Jesús. Obra, Señor Jesús. Obra con poder. Sopla de los cuatro vientos. Sopla, Espíritu Santo. Muévete, misericordia. Muévete con tu paz. Derrama tu gloria, derrama tu poder. Dios bendiga, buenas tardes. Amén. ¿De dónde nos sintoniza?
2: De Aguadilla, y que Dios alcance a mi esposo.
0: Padre celestial, nos ponemos de acuerdo. Nos ponemos de acuerdo ahora, en el nombre de Jesús.
2: Amén.
0: Bendice este matrimonio, esta familia, a su esposo. Clamamos por él ahora. Clamamos por él, en el nombre de Jesús, en el nombre de Jesús, echamos fuera a los demonios que están atacando, echamos fuera toda división, todo pleito, acá Tarabasa, en el nombre de Jesús, en el nombre de Jesús, para tu gloria, que toda tentación que él esté teniendo, para seguir alejado de ti, sea cancelada en el nombre de Jesús. Derriba toda obra del enemigo, todo muro del diablo en el nombre de Jesús. Y dale la victoria.
2: Amén, amén.
0: En el nombre de Jesús. Padre, glorifícate, sigue moviéndote. Sigue moviéndote, Dios del cielo. Sigue moviéndote, Dios amado. Sopla de los cuatro vientos. Sopla, obra con poder. Clamamos por Israel, por Puerto Rico, por Estados Unidos, por las naciones, por Europa, por el Caribe, por toda amenaza. Contra toda amenaza venimos. Contra todo pronóstico venimos. Si el diablito te está diciendo tienes cáncer, le decimos ahora a él que se hace la voluntad de Dios. Le declaramos la palabra de Dios. Que si Dios decidió sanarte, no hay diablo que pueda. No hay diablito que pueda con lo que Cristo hizo. Dios bendiga, buenas tardes.
3: No me bendiga, malo hoy.
0: Dios bendiga más.
3: Leonor.
0: ¿Leonor?
3: Sí, Leonor. Quiero oración por mi nieto, por la vista.
0: Amén, en el nombre de Jesús. De Dorado, ¿verdad?
3: Sí, de Dorado.

0: vamos a orar por su nieto, por su vista. Padre, en el nombre de Jesús, sana cualquier enfermedad en la vista. Señor, tú le das vista al ciego, tú haces hablar al mudo. Para ti no hay nada imposible. En el nombre de Jesús, en el nombre de Jesús, en el nombre de Jesús, clamamos por él, clamamos. Derrama tu gloria, Señor, haz sanidades. En el nombre de Jesús, amén y amén. Dios me la bendiga, hermana Leonor. Gloria a Dios. Candarabasharaya. Dios bendiga, buenas tardes. ¿Estás en vivo? Buena, ¿me oye? ¿Puedes hablar? Sí, ¿puedes hablar? ¿Me oyes? Vamos a seguir en comunión en el nombre de Jesús. Vamos a seguir en comunión. En el nombre de Jesús oramos. Glorifícate. Glorifícate, Dios amado. Confirma tu palabra con señales y prodigios. Confirma tu palabra con señales y prodigios. Derrámate sobre los matrimonios. Derrámate sobre las iglesias. Sari Gómez pide por su economía y su esposo. En el nombre de Jesús oramos. Oramos por Sari Gómez. Suple, Señor, la finanza. Líbranos de todo mal. Líbranos de todo mal en el nombre de Jesús. Dios bendiga a mi sora Candelita 7.
1: Dios le bendiga, hermano Serrano. Le habla Andrea Mejía desde acá de Ay Bonito.
0: Dios le bendiga más.
1: Para que ore, porque me hicieron ahí una operación en la ansía para que Dios restaure esa ansía.
0: Amén, en el nombre de Jesús, Dios te va a restaurar esa encía. Y levanta las manos arriba al cielo, pon esa copa boca arriba que está bajando la unción de Dios. ¡La unción de Dios! ¡Shaya la bacana! ¡Ahí, encía nueva! ¡Encía nueva! ¡Shandarai! ¡Gloria a Dios! ¡Por la palabra! ¡Por la palabra! ¡Shandaray, alay! ¡Abasabakaya!
1: ¡Eres poderoso!
0: ¡Shayaki, amalaya! ¡Ebesele! ¡Ahí está el fuego de Dios! En la encía ahora, encía nueva. En el nombre de Jesús, por la palabra de Dios, por la palabra. Samaloa. Espíritu Santo, la paloma está volando, adora a Dios. La paloma está volando hace rato. Así, amai.
1: Gracias, Jesús eterno.
0: Candabasoya.
1: Recibe gloria, mi Dios.
0: Te damos la gloria, papá. Recibe tú la gloria, Padre, Espíritu Santo. Recibe la gloria. A su nombre, gloria. ¡Ay, alabazo! ¡Shalais!
1: ¡Tú eres bueno!
0: El fuego de Dios de Jesús está aquí, el Nazareno. Ha bajado y está sanando, está tocando, está tocando. Está tocando, Dios, Dios, Dios. Shayalaya,
1: Señor, dale un toque especial, Rabashel.
0: Abasama, Kima. Kialaya. Abasola. Emaray. Le damos la gloria a Dios. Le damos la gloria a Dios. Reciba el milagro, reciba su milagro. Ahí sigan clamando y gozándose en el Señor. Oro por mi esposa de manera especial. Oro por nuestras madres, por nuestros familiares. Por nuestra prima Suheidi Morales, por recuperación de cirugía, por la pastora Mejías, por sanidad de sus pulmones, por mi cuñado Domingo, en el nombre de Jesús. Dios bendiga, buenas tardes.
2: Sí, Dios bendiga. Mira, ahorita estábamos en la llamada y se cayó sin querer.
0: Sí, es que como le estamos dando oportunidad a todo el mundo, no sé si fue que cogí la otra o algo así.
2: Disculpe.
0: Sí.
2: No, pues está bien, solo quería decirle que si podía orar por mí, porque mi matrimonio se rompió ayer, ando en la calle y

0: sería una oración, no es nada.
1: ¿De dónde tú eres, mi hermanito?
0: Yo soy de Puerto Rico, pero estoy viviendo en los Estados Unidos en estos momentos.
1: ¿Ahorita te respondimos? ¿O se cayó?
0: Sí, creo que se cayó la llamada, no sé.
1: Sí, no se preocupe, sí, vamos ahora que el Espíritu Santo está tomando el control. Oh, Padre Celestial, mira este varón. Mira la necesidad tan grande. En el nombre de Jesús, ten misericordia, Señor, de él. Ten misericordia de esta necesidad, Señor. Restaura, restaura, restaura. Señor, tú eres el único que nos puedes dar vida, esperanza. Hay esperanza en ti. Hay esperanza en Jesús. Hay esperanza en Jesús. Glorifícate, Dios amado. Restaura, Señor. Restáuralo, Señor. Guíalo. Fortalécelo. Fortalécelo, Dios. Le está sirviendo al Señor, mi hermanito.
0: En estos momentos, pues la verdad, fui ahorita a la iglesia. La anterior llamada, acepté a Cristo, como creo, si no me equivoco, con usted.
1: Qué bueno.
0: Y pues la verdad, pues sí he buscado a Dios, no como se supone, pero sí siempre he estado tratando de estar cerca.
1: Padre, dale tu paz a este varón y guíalo. Ayúdalo, Señor, a seguirte, a seguir buscándote. Dale fuerza, dale fuerza. No todo está acabado. Shandarabaca, no todo está acabado, Señor. Hay esperanza en ti. Haz de lo imposible posible. En el nombre de Jesús. Abrázalo. Levántale las manos, como se la levantaste a Moisés. En el nombre de Jesús. En el nombre de Jesús. Derrama tu paz sobre él. Dale sabiduría, guianza. Y tu amor. Recibe un abrazo del Señor y de mi parte en el nombre de Jesús.
0: Amén, gloria a Dios, muchas gracias.
1: Cristo te ha dado su paz.
0: Amén, amén.
1: Sigue sus consejos, su instrucción. Rabacaya. Sigue su instrucción. No dejes de orar, que Dios es nuestro ayudador. Recibe el consuelo en el nombre de Jesús. Recibe consuelo en el nombre de Jesús. Rabakima, Soloa. Gracias, Señor, la gloria es tuya. Ishalayama. Y cama, se queda uno impresionado con toda la necesidad. Damos gloria, damos honra, oramos por nuestros pastores. Eddie Candelita, por Glory B. Maldonado, por la familia pastoral. Oramos en el nombre de Jesús, clamamos para que siento orar por ellos. Y mi esposa también, y Nina también les saluda. Vamos a orar. ¡Carnavasoya! Todo ataque del diablo quede cancelado en el nombre de Jesús. Dale la sabiduría a los pastores. La guianza en el nombre de Jesús. Dios bendiga. Buenas tardes.
2: Mira, hermano, Señor me lo bendiga. A ver si ora por mí, bendito, que tengo los pies bien malos, una neuropatía y las piernas me duelen mucho. Mire, no puedo ni ir al templo, que yo me reconcilié con el Señor hace poco. Y no puedo ir porque las piernas me duelen mucho y los pies.
1: No se preocupe.
2: Y me tengo que quedar aquí en cueva, mijo.
1: No se preocupe,
2: ay,
1: Dios.
2: Ora, a ver si el Señor me ayuda.
1: Amén, vamos a clamar. Dios le entiende. En el nombre de Jesús, Padre Celestial, en el nombre de Jesús, glorifícate, glorifícate, obra con poder, derrama tu paz, Señor, sánala, sánala, por tu palabra, Espíritu Santo, manda a tus ángeles, envía a tu ángel a acampar, a defender a tu hija, reprendemos al diablo, los demonios, toda dolencia, se va. Se va en el nombre de Jesús. Shandarabacaya la llama.
2: Tú eres, Señor. Soy de Fajardo, hermano.
1: Amén, me recuerdo, hermanita. El Señor me muestra que espíritus.
2: Siempre oigo su programa, hermano. Siempre. Cuando usted ora, yo siempre lo pongo. Dígame.
1: Espíritus demoníacos se fueron de su casa en los últimos días.
2: Sí, porque yo estoy vivo solita. Aquí mi esposo murió hace poco, hermano. Estaba encamado, ahí hasta le cortaron un pie, sufrió mucho. Yo vivo solita con una perrita. Vivo aquí. Pero no puedo ir al templo porque me duelen mucho los pies y las piernas, hermano.
1: Amén. Hello. Pero Cristo está ahí contigo.
2: Amén.
1: Y usted está siguiendo este altar radial y ahí tiene una... Tiene una herramienta para seguir perseverando.
2: Sí, yo oigo los cultos de Candelita. Yo quisiera, hermano, ir un día ahí donde el pastor esté Candelita, pero no encuentro quien me lleve, porque me gusta cómo él predica.

0: Y cae todo.
1: Amén, bendito.
0: Como predica
1: Gloria a
0: Candelita. Yo
1: Dios.
0: lo oigo todas las noches, los domingos, eso del culto de él.
1: Qué bueno.
0: Y la emisora, no, no, la tengo todo el día puesta aquí también, día y noche.
1: ¿Te sientes mejor?
0: Sí, siento un poquito mejor, hermano.
1: Reciba ahí el milagro en el nombre de Jesús. En el nombre
0: Gracias,
1: de Jesús.
0: Padre.
1: Reciba el
0: Amén.
1: milagro para la gloria de Dios.
0: Amén.

0: victoria porque Él ha fortalecido, porque Él ha librado de ataques del diablo. Gracias porque le dicta la victoria. La victoria.
1: Santo.
0: Nombre de Jesús.
1: Amén.
0: Dios te bendiga, mi hermanita. Fuerte abrazo.
1: Gracias, hermano. Gracias.
0: Amén. Gloria a Dios. Dios es bueno. Gloria al Señor, que hay mucha necesidad ahí. Hay que, yo no sé, pueblo de Dios, pero hay que reaccionar. Tenemos que seguir moviéndonos en el Espíritu. Tenemos que seguir dejándonos usar por Dios. Hay demasiada, de mucha necesidad. Y Dios está hablando, Dios está advirtiendo, pero también está derramando su consuelo. Está derramando su consuelo, su bálsamo también. En el nombre de Jesús, Espíritu de vida, en estos cortos minutos, en estos cortos minutos, siga haciendo lo que quieras hacer. Oramos por Michael Colón Cruz, pide por él. Si alguien más quiere aceptar a Cristo o reconciliarse, llámanos, que la gloria de Dios ha caído, que el Espíritu Santo está derramándose, la paloma está volando. Dios está contigo, está aquí. No es tiempo, dice el Espíritu Santo, de rencores, de rencillas. Es tiempo de recibir el consuelo de Dios y su paz. Es tiempo de vivir en reconciliación, dice el Espíritu de Dios. Es tiempo de dejarnos usar por Dios, de dejarnos dirigir por Cristo, por su Espíritu, porque Cristo viene. Enciende esa lámpara. Enciéndete, enciéndete. Michael Colón escribe: yo necesito a mi Dios. Te necesito, mi Dios. Michael, ¿quieres reconciliarte con Cristo? Escríbeme ahí. Recibe fuerzas, Colón. Colón Cruz, recibe fuerzas. Fuerzas, fuerzas. Fuerza de búfalo. En el nombre de Jesús. Presencia de Dios. Aceite, ríos de agua viva. En el nombre de Jesús, reprendemos lo que no es tuyo. En el nombre de Jesús, oro por este joven, por Michael Colón Cruz. Glorifícate. Toda necesidad súplela. Ayúdalo. Trata con él. Fortalécelo. En el nombre de Jesús, clamamos por él. Glorifícate. Derrama tu fuego. Derrama tu fuego. Sana las heridas. Tenemos otra vida para Cristo. Michael Colón Cruz se reconcilia. Otra vida. Shalaya. Alaba la gloria de Dios. Dios. Shalaya. Shalaya. La paz de Cristo sobre ti cayó. Cayó la paz de Jesús. La paz de Jesús. Cayó la paz de Cristo sobre ese joven. Me dijo que sí. Se reconcilia. Oh, qué gloria hay aquí. Domingo de poder de Dios. A Dios sea la gloria. A Dios sea la gloria. Dos minutos me quedan, dos minutos. Alguien más. Sigue salvando, sana. Sigue restaurando. Hay una unción de restauración. De restauración. Cristo dice: estoy vendando las heridas, estoy vendando corazones heridos. Recibe mi paz, mi consuelo, mi ayuda. Soy tu amigo, soy tu Dios. Alguien más que reciba ahí la gloria de Cristo, el amor de Jesús, la reconciliación. Hoy es tiempo de reconciliarte con tu hermano, con llamar al hermano, con abrazar. Hoy es tiempo de buscar la paz. Evita todo aquello que te aleja de Dios, pero reconcíliate con lo que Dios te quiere reconciliar, con Él y con ese familiar tal vez, con ese esposo tal vez. Sándalaba. Dios bendiga, buenas tardes. ¿Me oye? Dios te bendiga.
2: Buenas tardes.
0: Buenas, buenas, Dios te bendiga. ¿Cuál es su petición, hermanita?
2: Habla Guillermina de Mayagüez.
0: Guillermina, Dios te bendiga mucho.
2: Mira, yo lo que quiero es que oren por mí, por liberación y fortaleza.
0: ¿Por liberación y fortaleza?
2: Liberación y fortaleza.
0: ¿Y le estás perseverando en la iglesia? ¿Estás sirviéndole a Dios?
2: Ay, yo, por eso quiero también

0: oración porque es que no tengo una iglesia donde ir.
1: ¿Quieres aceptar a Cristo?
0: Yo lo acepté ahí mismo, pero si quieres, ore por mí.
1: Ok, qué bueno. Ok, Padre, yo te pido que dirija, Señor, esta hermanita. Dirígela, dirígela. Dile, Señor, soy tuya, Señor, dile.
0: Soy tuya, nuestro Señor.
1: Señor, sálvame, Jesús, sálvame, Jesús.
0: Sálvame,
1: Jesús, Señor, dirige esta dama. Ella pide liberación, libértala. Ato al hombre fuerte, todo lo que le estorba, todo lo que le atacas, ¡se va! En el nombre de Jesús. Te proclamo libre en el nombre de Jesús. Amén. Gloria a Dios. Bueno, nos gozamos, se me acabó el tiempo. Dios me los bendiga, Dios me los guarde, recuerda.

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0: 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Hola, soy Steven Rivera. Muchos crecen sin modelos sanos, entre gritos, abusos o abandono. Pero Dios puede cambiar tu historia. Aunque tu origen haya sido turbulento, tu destino puede estar lleno de esperanza. En el Salmo 27:10 dice: aunque mi padre y mi madre me abandonen, el Señor me recibirá en sus brazos.
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0: Bueno, pasamos, parece que hubo una alerta de...
1: emergency broadcasting.
0: Del clima o algo. Sí. Bueno, ahora pasamos con la programación de nuestro hermano Rudy Márquez, esta vez conducido por el pastor Emilio Reyes, nuestro hermano en el Señor. Rudy se encuentra en Estados Unidos de cruzada, en campañas. Así que nuestro hermano Emilio Reyes con ustedes, en la palabra correrá y hará el efecto.
2: Amados hermanos, que el Señor los bendiga en esta preciosa tarde del Señor a todos, tanto adentro y fuera del país. Es para mí un gozo grande, una vez más, estar aquí ante su presencia. Y de especial manera, quiero enviarle saludos a mi hermano Rudy, si en algún momento se conecta por allá, está gozándose por allá en esa avanzada que tiene allá, haciendo lo que Dios ordenó que hiciera. Y está por allá. Así que en esta tarde, una vez más, me presento ante ustedes. Ya el hermano Luis me presentó, pero para los que todavía no han conectado bien, respondo en nombre del pastor Emilio Reyes de la Iglesia Santuario Monte de Sion, ubicada en el pueblo de Vega Baja. Allí estamos, ¿verdad? Martes, jueves y domingo, haciendo lo que Dios mandó hacer. Y venía de camino, meditando en todas las cosas que Dios hace, ¿verdad? Y que tiene esa misericordia tan grande que nos sigue dando oportunidad. Y pues algunas personas no quieren escuchar, pero Él está llamando con cuerdas de amor. Y hay que aprovechar ese momento, los tiempos son malos, dice la palabra. Si es que dicho eso, ¿verdad? Yo voy a arrancar rapidito con alabar al Señor. Me encanta alabar al Señor. El gozo de mi Señor es nuestra fortaleza, ¿verdad? Y así que recibe estas alabanzas. Y esta alabanza va de acuerdo con el llamado que estaba haciendo ahorita el hermano Luis. Ve que dando chance y siempre, siempre hay alguien que llega porque hay necesidad, hay hambre de buscar al Señor. Hay una alabanza que dice que la vida del hombre es como la flor del campo y hay que aprovecharla porque por la mañana sale y por la tarde ya no es flora. Dice así.

que sale por la mañana, pero cuando sale el sol pierde todos sus encantos. La Biblia dice que el hombre es como

que hiciste hoy. Cuando él te estaba llamando, ¿por qué no quisiste oír? Cuando él te estaba llamando. Señor, ahora hay tiempo. Está a tu puerta, te toca para que tú abras y entra él y cenará contigo. La Biblia dice que el hombre es como la flor del campo, que nace por la mañana.

Oye, dice la palabra que está a tu puerta. Toca, si tú abres, él entra. Y esa alabanza me encanta porque habla del llamado. Habla de que Dios tiene misericordia, que no va a esperar mucho tiempo porque dice que no va a contender para siempre con uno, pero hay que obedecer el llamado, ¿verdad? Así que una vez más yo le digo la verdad que lo más lindo es servirle a Dios. La mejor opción escoger es servirle a Dios. No hay de otra. Ya lo que dice el tiempo, lo que dice el sistema, todo ya está diciendo que no va a haber tiempo. Así que en esta tarde yo traigo una porción bíblica. Vamos a estarle dando lectura por la misma. Y no vamos a orar por la palabra. Vamos a orar para que el Señor dirija mis cuerdas vocales, que toda palabra que salga de mi boca sea la que Él ponga, ¿verdad? La palabra es dura, eficaz, más cortante que espada de dos filos. Y tiene mensaje precioso, solamente lo que tiene. Hay algunas personas que tienen Biblia, algunos la usan de desodorante porque se la ponen debajo del brazo, pero no la abre. Abran la Biblia para que usted vea cómo se alimenta, cómo la palabra de Dios entra a nuestras vidas y nos enseña cosas ocultas que nosotros desconocemos, ¿verdad? Dice la palabra. Hay cosas que usted no conoce que las descubre a través de la Biblia. Así que, Padre, en este momento, Señor, yo te presento este programa, Padre de la Gloria. Te presento a todos y cada uno de los radio oyentes. Te presento, Señor, allá al hermano Rudy, donde quiera que se encuentre en este momento, Señor, que es el director de este programa, Señor, el que yo le estoy haciendo las vacaciones. No vacaciones forzosas porque él está trabajando, no son tal vacaciones. Él está ya conduciendo una cruzada avanzada donde el Señor le ha puesto esa misión. Así que en esta tarde pues yo le pido al Señor, ¿verdad?, que domine todas mis cuerdas vocales, que me use con poder, que toda palabra que salga de mi boca sea la que él ponga y no la que yo quiera que salga. Así que en el nombre del Padre, del Hijo y del Espíritu Santo, le voy a dar lectura en la segunda carta de los Corintios, capítulo 5, versículo 17. Porque es bien bonito esa porción bíblica. Y lee a la gloria del Padre, del Hijo y del Espíritu Santo. Dice así: de manera que nosotros, aquí en adelante, voy a empezar el 16, de manera que nosotros que de aquí en adelante a nadie conocemos según la carne, y aún si a Cristo conocimos según la carne, ya no los conocemos así. De modo que si alguno está en Cristo, nueva criatura es. Las cosas viejas pasaron, he aquí, todas son hechas nuevas. Todas, no alguna. No alguna, todas. De manera que si alguno está en Cristo, todas las cosas son nuevas. Ya usted es una nueva criatura. Las cosas viejas pasan, mi alma alaba a Dios. Porque lo dice, lo continúa aquí diciendo, ¿verdad? Y todo esto proviene de Dios, quien nos reconoció consigo mismo por Cristo y nos dio el ministerio de la reconciliación. Si usted estaba apartado del Señor, si usted por algún momento se sintió que la debilidad lo venció y se apartó, pues hoy es una buena tarde para reconocer que debe volver a la mesa. Como al hijo pródigo, Dios, yo le fallé a Dios, le fallé a mi papá, yo voy a volver porque en ningún sitio me van a tratar como en mi casa. ¿Ves? Reconoció que lo que tenía en la casa ya no lo tiene porque quería aventurar y se fue. Y no solamente que se fue, gastó lo de él y lo que no era de él. Pero Dios siempre está esperando tu regreso. Él espera con los brazos abiertos para recibirte. Cualquiera haya sido tu situación que te llevó a tomar tal decisión, tú la puedes cambiar hoy. Sí, porque solamente tiene que decir,

Señor, yo quiero reconocer que fallé. Como el hijo pródigo dice, volveré a mi casa y le diré a mi papá, te fallé. Y no solamente te fallé a ti, fallé a Dios. Eso es todo. Reconócele. Estamos viviendo tiempos difíciles. Estamos viviendo tiempos difíciles. Fíjese, la palabra dice que ya no hay condenación para los que están en Cristo. Otra vez, ¿ve? Ya no hay condenación para los que están en Cristo. Si usted ahora en este momento no está en Cristo, si usted no ha recibido, si usted no se ha humillado y no ha decidido, la sabia decisión no la ha tomado, pues sabe que está fuera de la cobertura. No, porque él está ahí siempre, me dijo a mí. No, no, él está ahí siempre que tú quieras que esté ahí. Porque si tú quieres estar retirado de él, no, eso no, como que no brega así. La palabra es clara. Ya no hay ninguna condenación para los que están en Cristo. Eso es de los que viven conforme a la palabra, ¿verdad? Conforme a lo que Él quiere. Ah, que tengo que llevar la cruz andando en los caminos del Señor. Pues bueno, eso dice la palabra. Quien quiera seguir en pos de mí, tome su cruz. Diariamente, niéguese a sí mismo y sígame. Es solamente eso. Ah, que para usted es difícil. Mire, le voy a cantar esto, dice así. Caminando un día, yo me encontré con Jesús y le dije, maestro,

sencillo. Ah, no, pero yo quiero venir a los caminos del Señor, pero no quiero llevar ninguna cruz. Ah, no, pues eso no es negocio. Una fe. Él la cargó por ti, la cargó por mí. Y exige unas cosas de parte de nosotros cuando hacemos el tratado ese con Él. Yo vengo a tus caminos y tú me vas a mantener. Y voy a vivir así la vida, tan sencillo como si nada pasara. Y como tú eres amor y eres misericordioso, pues tú vas a aceptar como yo venga, como viva. Porque como dice la palabra, ya no hay condenación para los que están en Cristo. Y ya yo estoy en Cristo, pero no estoy. Esto no es un trabalengua. Estoy diciendo lo que es. Venimos a los caminos del Señor, queremos tener todos los beneficios del Señor, pero no queremos pagar el precio. ¿No? Yo voy derechito ahí al plato. No queremos pagar el precio. El Señor está esperando por usted, estaba esperando por mí un montón de años, 20 años, después que yo di ese resbalón y me aparté, y 20 años en su misericordia me cuidó. Sí, yo digo que me cuidó por tantas cosas que me pasaron, pero el último momento fue donde me dio el update de que dice, eso era mi último chance, ¿ves? Era mi último chance. Entonces, pues, ¿qué yo tuve que hacer? Reconocer mi condición, cómo estaba haciendo mi vida, que no era nada de beneficioso para mí. Y le dije, Señor, yo no puedo con esto, toma tú mis cargas. Y así, sí, porque para que yo voy a estar, ya que conocí la verdad de Dios, ya que conocí la verdad de servir a Dios, ya que estuve en la mesa donde Dios me puso, y entonces voy a estar comiendo algarroba por ahí porque yo quiero vivir así. No, si el Señor me da otras opciones para vivir. Y así mismito, es lo que tú puedes hacer en esta tarde. Tienen la oportunidad, 787-685-7758, es la llamada, es la línea de la bendición, porque esto no va a durar para siempre, esto es, mire, ahí, marcando el reloj, y cuando el reloj pare y ya no hay más oportunidad, se cerró la puerta, porque eso es lo que pasa, se acabó el momento, se acabó el tiempo, ya no hay más oportunidad y se cerró la puerta. De eso saben los antidiluvianos, de eso saben las cinco que no llenaron su lamparita y tenían la confianza que las otras le iban a dar del aceite, ¿verdad? Están viviendo confiadas de que le iban a dar aceite. Y entonces, pues, ¿qué pasó? Que las otras fueron más inteligentes. ¿Por qué? Dijeron, si te doy del aceite mío, cuando venga el jefe, el grandote, y mi lamparita le falte un poco aceite, no me va a aceptar porque le falta aceite. Tu lámpara tiene que estar llena. ¿Cómo la llenamos ahora que tenemos oportunidad? Ah, no, porque yo quiero dedicar mi tiempo a hacer esto, a hacer aquello, a hacer lo otro, y esto no se trata de eso. Se trata que la palabra nos dice, nos recuerda, acuérdate de tu Creador. Acordarse de su Creador es estar en todo tiempo, ¿verdad?, meditando, reconociendo, buscando siempre la presencia del Señor. La palabra dice, una cosa he demandado de Él. El salmista dice, una cosa he demandado y que todos los días esté yo en la casa de mi Dios, ¿verdad?, para inquirir. Así es que hay la oportunidad, porque como dije ahorita, la vida del hombre es como la flor del campo. Hablando de flor del campo, dice esta alabanza. Como las flores tienen su tiempo, que ahora salen y mañana

Siempre su alma vivirá en él. Oiga, se la repetí a lo último para que sepa que al que tiene su vida en Cristo, la tiene segura. El apóstol Pablo dijo en Filipenses 4:13, dijo allá, dice, todo lo puedo en Cristo que me fortalece. Y cuando Pablo dijo esas expresiones, todo lo puedo en Cristo que me fortalece, si usted lee esa parte bíblica o ese libro de Filipenses, sabe que Pablo tuvo que pasar por diferentes situaciones, por muchas cosas que pasó, que le da autoridad de decir desde adentro, de su interior, que todo lo podía porque todo lo había visto de la mano de Dios. Nosotros sabemos que fuera de él nada podemos hacer. Eso es una realidad. Eso es una realidad. Cuando vamos a Romanos 8:28, dice por aquí la palabra, ¿verdad? Dice la palabra, no lo digo yo, le voy a dar la oportunidad para que usted lo escuche, busque su Biblia por ahí, y entonces usted va a ver qué dice en esa porción bíblica, Romanos 8:28, ¿verdad? Dice, sabemos que a los que aman al Señor, Dios, todas las cosas le ayudan a bien. Esto es a los que conforme a su propósito son llamados. Cuando Dios nos llama, Él tiene un propósito con nosotros. No, usted no fue llamado por casualidad, yo no fui llamado por casualidad. Nosotros no estamos sirviéndole por casualidad. Es que Dios tenía un propósito con nosotros. Por eso que cuando oímos, Él va a cumplir su propósito en ti, claro. Él no es hijo de hombre que miente, ni hijo de hombre que se arrepiente. Hay un propósito que Dios tiene para ti, para mí, para todos los que oímos el llamado. El momento es hoy. 787-685-7758. Esa es la línea. Esa es la línea de la bendición. Te tiene que llamar. Si llama y quieres dar tu petición, tengo petición de esto, tengo petición por necesidad. Necesito regresar a los caminos del Señor. Quiero humillarme, como dice la palabra. Si mi pueblo se humillare y buscare y orare, solamente es eso. A veces que el orgullo y la prepotencia no nos deja aceptar que estamos mal. Sí, y cuando no estamos en los caminos del Señor, estamos mal. Es una realidad. Porque no me puede decir que no, ahora que yo vivo bien, ahora que yo soy feliz, porque ya me salí de ese compromiso que yo hice con el Señor. Y no sabe que Dios honra su compromiso. Cuando tiene un compromiso contigo, lo honra. Hablamos de aquella mujer que salvó la vida de los espías, ¿verdad? Y ellos se comprometieron y Dios le honró a

otra vez de cuando tomó posesión Josué del pueblo de Jericó, aquella mujer tenía su seguridad. Ya estaba seguro. Pero ¿sabe qué pasaba? Que había una señal. Tenía que tener una señal, como que ya tú estás en espera de eso. A aquella mujer se le dio una señal. Mira, por esa ventana, un hilo de grana. Y ahí cuando vengamos ya tú sabes que estás ahí. Pero tienes que estar seguro que todos están adentro. Porque no vamos a ser responsables de los que están afuera. Ya Jesucristo pagó el precio de tu libertad. Ya Jesucristo pagó el precio de tu salvación. Ahora solamente tú tienes que preservarla. Tú tienes que estar seguro, ¿ve?, de que tú estás manteniendo tu salvación, cuidándole, como dice esa alabanza. El que tiene su vida en Cristo, su vida nunca deja de ser. Pero hay que asegurarse, hay que ponerte. Mire, si es tan sencillo, yo no sé por qué se le hace tan difícil a tanta gente buscar, porque dice la palabra, busca el rostro de Dios, su reino, todo primero. Para que tú veas que las demás cosas serán añadidas. No, porque yo quiero ser yo, y lo que Dios me dé, yo no voy a poner nada. No, pues eso no se trata de eso. Eso se trata que hay que dar de gracia lo que gracia recibe. Dios tiene oportunidad para ti, tiene oportunidad para mí, pero tiene que hacer la voluntad de Él. Para los que aman, dice esa porción bíblica, lo voy a repetir, y sabemos que a los que aman, a los que aman a Dios, todas las cosas le ayudan a bien. Todas, no alguna, pero tiene que amar a Dios, y para amar a Dios tiene que entregarle su corazón. Porque usted no puede pretender, no, yo quiero que Dios me bendiga. Sí, porque Dios bendice. Él no tiene límite de bendecir, pero tiene su límite de. En alguna parte bíblica dice que Él no va a escuchar más tus ruegos cuando ya sea tarde, pero ahora que es el tiempo, este es el momento de la decisión, más importante que tú puedes tomar en tu vida, especialmente un día como hoy. Yo me aparté del Señor, yo ando por ahí sin fe, sin esperanza, yo no soy de muchas palabras, no soy muy elocuente, no tengo muchas, pero sé que la palabra que sale de mi boca, yo le pedí al Señor que fuera la que haga efecto, porque por eso se llama este programa, la palabra correrá y hará efecto, y que haga efecto, mi alma alaba a Dios. No me mire a mí, usted solamente lo que tiene que decirle que sí. Ah, pero en público, mire, coja ese teléfono y llame. Ahí tenemos al hermano Luis que contesta esas llamadas. Y si no, él ora por usted también ahí. Pero busque ese momento, escoge ese momento, porque este es un momento decisivo. La palabra dice que los últimos tiempos ya están cumplidos. Y no es que lo digo yo, lo dice la palabra. Ahí está, las señales cumplidas, todo al pie de la letra. ¿Qué estamos esperando? Ah, que cuando Cristo venga, te quede. No, no, no. El momento es hoy. Hoy es el momento. Qué triste sería cuando Cristo venga, te quede en la tierra. Y que el anticristo

nada temo de lo que la vida trate de ocultarme, porque estoy seguro que mi Cristo vive.

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1: Óigame, eso sería triste, porque mire que ya esto está cumplido, la campana suena, la trompeta suena y que usted se quede. Qué barbaridad, eso sí sería triste. Ah, porque entonces usted va a decir, ah, pues yo no sabía nada. No, es que no va a dar por inocente al culpable. Usted es culpable de omitir ese llamado. Usted es culpable de no escuchar. Usted es culpable de rechazar el llamado que Dios hace. En este momento yo no me arrepiento de muchas cosas, pero de lo único que me arrepiento es que yo no haya aceptado a venir a los caminos del Señor más antes. Porque cuántas cosas yo me hubiese evitado, cuánto dolor yo no me hubiese evitado, pero esperé a última hora, aunque no fue última hora. Dios me dio la oportunidad y yo la aproveché. Hasta aquí Ebenezer, hasta aquí me ha ayudado el Señor, me ha dado vida. Cuando la ciencia médica me descartó, Dios me dijo que yo tenía vida, más de lo que yo me pensaba. Yo pensaba que estaba a punto de morir, el Señor me extendió la vida. ¿Ve? ¿Por qué? Porque había propósito. Nada de lo que yo estoy haciendo en la actualidad, yo estaba en mi mente. Nada. Para mí, yo no tenía nada que no fuera nada más que divertirme, nada más que vivir mi vida. Pero Dios tenía otro propósito. Me tenía que dejar caer la mano. ¿Ve? Yo me había salido de la senda y Él me tuvo que decir, párate en el camino. Jeremías 6:16, paraos en los caminos, pregunta por la senda antigua para que vuelva, para que las cosas empiecen a marchar bien. Pero mientras creía que yo solamente era yo, nada más que yo, y yo solamente, las cosas me iban mal. Ah, no, porque yo ahora me meto a los caminos del Señor y me hago rico, me hago millonario. Eso es mentira del diablo. La palabra dice, vamos a tener situaciones. La única diferencia que hay, que cuando ahora tenemos situaciones, hay un poderoso gigante que está con nosotros ahí, ¿verdad? Mi alma alaba a Dios. Dice la palabra que Él está cerca de nosotros siempre. En toda la situación, cercano está Él. Él está, el salmista lo sabía, por eso lo escribió, cercano está Él para cualquier situación. Y cualquier situación que estemos pasando, ¿no? Yo no sé cuál es tu situación en el día de hoy, qué está pasando en tu vida, pero yo sé que hay una solución para tu problema. Sí, se llama Cristo, venir a los caminos del Señor. Los cargados, los cansados, los trabajados, dice Él, venir a mí, yo os haré descansar. Pero tiene que dar el paso, porque si no da el paso, es voluntario, pero tiene que venir. Óigame, escúchate. ¿Qué sería de mí?

La misericordia de Él es grande. Yo diría yo, ¿quién era yo para que fijara su vista en mí? Para que metiera su mano en el lodo y me sacara de ese fango cenagoso. Sí, porque muchas veces eso es lo que quiere Satanás. Satanás quiere que tú te menosprecies. Satanás quiere que tú tomes acción en lo que no es tuyo. Tu vida no te pertenece. Para empezar por ahí, tu vida es prestada. La vida nos la da Dios para que seamos administrador de ella. Si, en ese mismo libro de Segunda de Corintios, cuando dice que un día nos vamos a presentar a dar cuenta de qué hicimos con nuestra vida, ¿qué tú le vas a decir? Había una emisora de candela, pura candela, de pura unción, que está 24/7, que yo estoy seguro que tú la oyes, y no hace caso a lo, porque mire, por aquí pasan programadores, pasan mensajes, y de todas maneras, y que usted diga, le vaya a decir al Señor, no, es que yo no oí la palabra. En lo más remoto del mundo hay personas que predican. Sí. Y si, como dijo Jesucristo, y si no oye a los predicadores, no oye a sus profetas, las piedras hablan. Y muchas veces las piedras hablan. Las situaciones que vienen a nuestras vidas hablan. Las situaciones que nos pasan nos dice que estamos picando, como dice por ahí el refrán, el buen español dice que estás picando fuera del hoyo. El Señor está ahí esperando. Él está esperando. No se ha ido, te está dando la oportunidad. Cualquiera sea tu situación, solamente di que sí. 787-685-7758. Esa es la línea. Ahí, marca. Te va a contestar el hermano Luis, hombre de Dios, hombre de unción. Le dice, yo quiero aceptar al Señor. Yo quiero aceptarlo. Yo quiero volver. Yo quiero volver otra vez. Lloro porque quiero volver muchas veces. Eso es lo que pasa, pero el enemigo te lo impide. Sí. Y el enemigo te pone pensamientos que no van de acuerdo con Dios. Entonces tú dices, ese era Dios. Dice, no, no, no. Caminaba triste y solo.

si el Hijo os libertare, seréis verdaderamente libres. Dice, allá en el libro de Isaías, ¿verdad? Isaías 62, me parece que es.

a lo que Él viene, a libertar al cautivo, a dar vida y vida en abundancia. Todo lo que está ahí, que dice que venía Él, para lo que venía a hacer, lo hizo. Ahora falta que nosotros pongamos oído en tierra y oigamos ese llamado. Es claro, te lo está diciendo. Yo vine a buscar y a salvar lo que se había perdido. Más perdido que estaba yo. Ay, Señor, yo no me quiero ni acordar de eso, porque solamente que eso me venga a la mente me tortura, porque no me fue bien. No me fue bien. Pero ahora, como dijo el apóstol Pablo, no vivo yo, vive Cristo en mí. Vive Cristo en mí. Cuando las cosas van mal, Dios está ahí. No solamente clame a Él cuando las cosas están mal, cuando están bien también. Acuérdate, Él está ahí todos los días, 24/7. Ese es mi Dios. Oye, amigo mío.

Yo soy el pan de vida. Yo soy el camino. Yo soy la verdad. El que a mí viene, yo no lo echo afuera. Eso dice él. No importa cuál sea tu situación, no importa por dónde tú estés pasando, la situación que estás atravesando, él está ahí solamente esperando que tú decidas. Ay, es que yo soy demasiado de malo, él no me va a aceptar. No, es que yo tengo mucho pecado, no. Él no vino a buscar santitos ni nada, él vino a buscar y a salvar lo que se había perdido. El momento decisivo es hoy. Oh, no, pero yo voy a esperar que me muera, dirían algunos, para que alguien haga algo y me saquen de allá, donde creen mucha gente que van a ir a pasar un tiempo y después salen de ahí. La paga del pecado es muerte. Está dispuesto que el hombre nazca, muera y luego de eso el juicio. Eso es lo que es. Después del lado que caíste, de ese lado quedaste, y así tiene que responder. Si estabas cubierto, tenía la cobertura y hiciste tesoro, donde allí, donde se supone que haga el tesoro, ahí es que es.

0: Pero si no, nada te va a salvar. Nada, nadie se puede hacer nada por ti. Por aquí tenemos a nuestro hermano Luis. Gracias, hermano. Aleluya. Mi alma alaba a Dios. Vamos a darle lectura a estas peticiones para, ¿verdad? No pasarse del tiempo. Gloria a Dios. Aleluya. Tenemos por aquí a nuestra hermana Maggie Ortiz del pueblo de Vega Baja. Te saluda, pide por los enfermos y por los cristianos de África que están pasándola y los que están acá se quejan. Por José Luis Márquez de Luquillo, por fe, por su familia, mi alma alaba a Dios. Mari Toledo, youtuber, te saluda. Recíproco el saludo, mi alma alaba a Dios. Justo Crespo de Vega Alta, por sanidad. Carmen de San Germán, para poder llegar a la iglesia. Oh, mi alma alaba a Dios. Es una buena petición de todas, ¿verdad? Mi alma te alaba. Gina, Juana Díaz, su hijo por confinado. Señor, tú conoces el sentir de estas madres, Señor. Tú conoces el sentimiento de estas peticiones, Señor, por cuál ha sido el motivo, Señor, porque se han hecho, Señor. Te pido, oh Dios mío, que tú pongas, Señor, oído, Señor Padre, que tú recibas estas peticiones y sabemos que tu palabra, Señor, a través de ella, Señor, seremos sanos. Tú dices que antes que abramos nuestras bocas, ya tú conoces cuáles son nuestras necesidades. Señor, te los presento, Señor, que estén siempre, Señor, en ti, Señor Padre, en tu sentir, en tu pensamiento, Señor, que tú obres de una manera especial, Señor, sea tú sanando, libertando, Señor. Mira esta hermana, Señor, que quiere llegar a la casa de Dios, Señor, a la iglesia, a buscar tu presencia, Señor, Padre, de una manera especial, yo la pongo en tus manos, Señor, y así de igual manera a todos y a cada uno, Señor, en el nombre de tu Hijo amado. Amén, amén y amén. Gloria a Dios, aleluya. ¿Estamos en tiempo, hermano? ¿Tengo tiempo?
1: Siete minutos.
0: Ah, pues vamos a cantar. Gloria a Dios, aleluya. Santo Dios. Oh, gloria a Dios, aleluya.

Gloria a Dios, aleluya. Ya no sufras más, no es, no es que pare de sufrir. Es que cuando llega Cristo a tu corazón, tus penas tienen que salir huyendo. Porque Él las espanta, gloria a Dios, aleluya. Así que en este momento, ¿verdad? Yo voy dando por terminado en esta preciosa tarde del Señor, donde una vez más le pido al Señor que esté con ustedes allá en sus respectivos hogares, que bendiga, Señor, de una manera especial. Bendice, Señor, a mi hermano Luis. Señor, sigue dándole ese fuego, Señor, que permanezca, Señor, esa llama, Señor, que no permita que nada impida.

vida, Señor, que esa llama alta, Señor, el fuego de ti, Señor Padre, así como a todos y cada uno de estos pastores, Señor, que tenemos por acá en esta parte de África, Señor, como dice la hermana Maggie, ¿verdad? Que están pasando situaciones, y no solamente allá, hay diferentes lugares. Eso es lo que nos dice, que la palabra de Dios se está cumpliendo al pie de la letra y que tenemos que ver eso, pero Dios está ahí, Dios no hay justo desamparado. Así que en esta tarde...

y hay gente que sabe lo que se siente que mamá te diga: hijo, te esperé, hijo, te extrañé. Y cuando llegamos a esta casa, papá no nos recibe para reclamarnos lo que hicimos, sino que nos recibe para abrazarnos y para avanzar con nosotros. En la casa de papá lo que hay es fiesta.

0: 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El mundo mide grandeza en títulos, riquezas y fama. Pero Jesús nos mostró otro camino. La grandeza está en servir y en amar sin esperar nada a cambio. En Lucas 14:11 dice, porque el que se enaltece será humillado, y el que se humillara será enaltecido.
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0: Dios les bendiga. Muchas, muchas bendiciones hoy domingo. Estamos contentos porque estamos ready, gracias a Dios. Hace unos días ya estamos acá en Puerto Rico y estamos contentos porque hoy vamos a tener un mensaje poderoso. Escúchame, todo el que esté en la radio o en la internet a través de mi aplicación, escuche bien. Hace unos días Dios me entregó una palabra extraordinaria que te va a bendecir, que te va a impactar y te va a ayudar a entender, a comprender que no todo está perdido, pero es el momento que usted se decida a llegar a nuestra casa hoy a las 6 de la tarde en Dorado, Puerto Rico, en la misma número 2, sector Espinosa, Iglesia Tabernáculo en Pie de Guerra, junto a su pastor Eddie Rivera Candelita, que sé que Dios hará cosas grandes. Así que ven con toda tu familia esta noche. Un culto poderoso, un tiempo de adoración. Y sobre todas las cosas, usted sabe que la tierra, el mundo, vive desesperado. Y hay que sacar tiempo para llenar nuestra alma de palabra, de fe en Dios, que es el único que puede ayudarnos en momentos difíciles. Así que te esperamos hoy con toda tu casa, con toda tu familia. Invita a un amigo, riega la voz, que Dios quiere tratar contigo. Recuerda que puedes llamar para mayor información al 787-685-7758. 685-7758. Y si buscas en Google Map, Tabernáculo de Oración Candelita, Tabernáculo de Oración Candelita, vas a encontrar en Google Map el pin desde aquí de nuestra casa, Tabernáculo en Pie de Guerra. Muchas bendiciones y sigue disfrutando de nuestra emisora, que lo que Dios tiene para ti es algo poderoso. Amén y amén.
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Algo se está rompiendo en este lugar. Este escenario se ha convertido en el epicentro de la gloria de Dios. ¿A dónde está la generación de avivamiento que Dios se está levantando? Se rompe toda maldición que te cautivó. Se van todos los espíritus que dijeron que tú no ibas a

Dios te llamó para este tiempo. Vamos a

0: 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Hola, soy Steven Rivera. El futuro puede parecer incierto, pero Dios tiene un plan perfecto. Jeremías 29:11 dice, porque yo sé los pensamientos que tengo acerca de vosotros, dice Jehová, pensamientos de paz y no de mal, para daros el fin que esperáis. Confía en que su propósito para ti es bueno.
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2: Dios les bendiga, muchas bendiciones hoy domingo. Estamos contentos porque estamos ready, gracias a Dios. Hace unos días ya estamos acá en Puerto Rico y estamos contentos porque hoy vamos a tener un mensaje poderoso. Escúchame, todo el que esté en la radio o en la internet a través de mi aplicación, escuche bien. Hace unos días Dios me entregó una palabra extraordinaria que te va a bendecir, que te va a impactar y te va a ayudar a entender, a comprender que no todo está perdido, pero es el momento que usted se decida a llegar a nuestra casa hoy a las 6 de la tarde en Dorado, Puerto Rico, en la misma número 2, sector Espinosa, Iglesia Tabernáculo en Pie de Guerra, junto a su pastor Eddie Rivera Candelita, que sé que Dios hará cosas grandes. Así que ven con toda tu familia esta noche. Un culto poderoso, un tiempo de adoración y sobre todas las cosas, usted sabe que la tierra, el mundo vive desesperado y hay que sacar tiempo para llenar nuestra alma de palabra, de fe en Dios, que es el único que puede ayudarnos en momentos difíciles. Así que te esperamos hoy con toda tu casa, con toda tu familia. Invita a un amigo, riega la voz, que Dios quiere tratar contigo. 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Muchas bendiciones y sigue disfrutando de nuestra emisora, que lo que Dios tiene para ti es algo poderoso. Amén y amén.
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Gracias, Señor. Gracias, Padre. Gracias, Espíritu Santo. Hemos llegado, Señor, hasta tu casa para adorar y glorificar tu nombre. Señor, que seas tú tomando el control, tomando el dominio de cada parte en esta noche. Que sea tu presencia, Señor, convenciendo los corazones, llenando, Señor, las vidas que llegaron, Señor, sin fe y sin esperanza. Que seas tú, Señor, manifestando tu poder. Que seas tú, Señor, Padre, quitando todo pensamiento que no proviene de ti, Señor. Que seas tú, Señor, tocando los corazones, tocando a la distancia, Señor. Oh, Espíritu Santo, que se manifieste tu poder en este lugar, Espíritu de Dios. Que podamos adorarte con libertad, Espíritu Santo. Que seas tú, Señor, obrando.

control de lo que hoy se traerá en esta noche. Señor, te pedimos, Padre, aquellos que llegaron enfermos, sé tú sanando. Espíritu Santo, sé tú rompiendo las cadenas, Espíritu de Dios. Te pido, Espíritu Santo, que a la distancia seas tú obrando, Espíritu Santo, que reconozcan, Padre, que hay, Padre, oportunidad para su vida. Espíritu Santo, que no todo está perdido. Oh, Espíritu de Dios, te pido en esta hora que tú quites, Señor, todo cansancio, toda pereza. Llévate, Señor, la frustración. Llévate, Señor, todo pensamiento negativo.

Llévate, Señor, todo aquello que quiera intervenir, Padre, para que tu presencia se pasee. Cancelamos, echamos fuera toda trampa, toda maquinación del enemigo en esta hora. Queda cancelado, Espíritu Santo. Queda cancelado. Queda inoperante, Espíritu Santo. Tú eres poderoso.

Tú eres Rey de Reyes y Señor de Señores. Creemos, Padre, que tú estás haciendo la obra en cada corazón. Que tú hablarás a nuestra alma, Señor, y a nuestro espíritu. En el nombre de Jesús. Amén. Aleluya. Gracias, Señor. Le damos la más cordial bienvenida a cada uno de los hermanos que nos estén visitando hoy por primera vez. Son más que bienvenidos a Tabernáculo en Pie de Guerra. Esperamos que se gocen, que se sigan gozando durante el culto y que el Señor hable a su vida, a su corazón, de manera especial y poderosa. Amén. Vamos a buscar la palabra del Señor en el Salmo capítulo 120. Salmo capítulo 120, cuando todos lo tengan, me dicen un fuerte amén. El que no, misericordia. Puede compartir la palabra de Dios con aquel hermanito que esté a su lado, si no tiene Biblia, con todo respeto. Salmo 120, amén. La palabra se lee en el nombre del Padre, del Hijo y del Espíritu Santo. Amén. A Jehová clamé estando en angustia y Él me respondió. Libra mi alma, oh Jehová, del labio mentiroso y de la lengua fraudulenta. ¿Qué te dará o qué te aprovechará, oh lengua engañosa? Agudas saetas de valiente con brasas de enebro. Ay de mí, que moro en Mesec y habito entre las tiendas de Cedar. Mucho tiempo ha morado mi alma con los que aborrecen la paz. Yo soy pacífico, mas ellos, así que hablo, me hacen guerra. Gloria al Señor. Aleluya, poderoso Dios. Te adoramos en esta noche. Exaltamos tu nombre, Espíritu Santo. Te adoramos, Espíritu de Dios. Aleluya. Hay libertad para adorar al Rey de Reyes en esta noche. Así que abra su boca en esta noche y comience a pedirle al Señor. Comience a pedirle al Padre en esta noche.

Hallelujah. Adora, adora al Señor. Aleluya. Gracias, Señor.

¿Hace cuánto no lo siente? ¿Hace cuánto no lo siente? Si el que está en lo tuyo no quiere fuego, llévatelo tú, llévatelo. Llévatelo, llévatelo. Llévatelo, que es para ti. Llévatelo.

permiso, pero aquí hay dos o tres mujeres que tienen fuego encima. Las mujeres salieron de una vigilia hasta las 4 de la mañana. Mira, la agarró la unción. ¡Oh! ¡Aleluya! Te voy a decir algo. Dile al que está al lado tuyo, dile, si no te gusta el fuego, te buscaste un problema. Vamos, dígaselo, dile, si no te gusta el fuego de Dios, tienes un problema. Habla con un mujer que te ponga allá atrás.

0: Shoraba, de la calle va. Cuidado, jóvenes, cuidado, jóvenes. Mira, mira, mira.
1: Fuego, fuego.
0: Métele candela. Fuego, fuego.
1: Fuego.

0: el fuego se van los demonios. Cuando baja el fuego se va la ansiedad. Cuando baja el fuego se va el suicidio.
1: Fuego.
0: Alábalo. Alábalo. Itaya. Oh, hay dos o tres que se están aguantando todavía. Hay dos o tres que se están conteniendo todavía. Yo que tú no me aguanto. Porque el profeta dijo.
1: Fuego.

porque es el fuego del Espíritu Santo. Ese fuego sana, varón. Ese fuego sana, sierva. Si llegaste con ansiedad, ese fuego se va a llevar la ansiedad. Si llegaste en depresión, ese fuego se lo lleva ahora. Si llegaste

Dios te hace libre. Libre, libre, libre. En el nombre de Jesús, fuera. Fuera los demonios que te atan. Eres libre. Se acabó. Suéltalo, suéltalo, suéltalo. Suéltalo, que yo cargo fuego aquí. Suéltalo, que... Pero mira esto. Ay, Dios mío, mira los nenes. Ponchame ahí. Para los que piensan en internet que esto es emoción, que esto no es de Dios, yo que tú me callo

hueco. Italia, suelta los cuerpos. Bendice a estos niños ahora, Señor. Bendice a esta joven.

muchacha que está siendo libre. Pero usted no está preparado para esto. Yo necesito que tú le digas al que está a tu lado: esto es poder de Dios.

0: 9 años. Ella es familia de la dama que recibió su milagro. Y como yo sé la batalla que tienen los nenes hoy día, le pregunto, ¿por qué tú lloras? ¿Por qué pasaste? Bajito ahora, bajito. Dime lo que dijiste. ¿Por qué estás llorando? ¿Por qué?
1: Porque yo tenía un sueño que mi mamá murió.
0: Ella tiene sueño donde ve que su mamá muere, etcétera. Esto no es normal. Lo que te quiero decir es que nuestros niños están atravesando una gran batalla. Irabashai. Pero llegó una iglesia aquí hoy a declarar bendición sobre los niños. Que ningún espíritu malo perturbe a los niños en sus sueños, ni con pesadillas. Nenita, declaro sobre ti que el ángel de Jehová te visita, y todo aquello que te quiere distraer y meter miedo se va en el nombre de Jesús. Ahora, ahora, suéltala y suéltala, que la está tocando Dios. Mírala. Deja que llore en la presencia de Dios. Mira, el Espíritu, mira, mira, el Espíritu.

del reino de los cielos. Bendícela, Padre, bendícela. Bendícela, bendícela. Toca el Espíritu Santo a esa nena. Bautízala con tu Espíritu. Ahora, ellas están llorando bajo el poder de Dios. Aguilda, ponle las manos y declara el Espíritu Santo ahí. ¡Fuego! ¡Fuego!

bien, jóvenes. Escuche bien, visitas. Escuche bien, iglesia. Después que ores, métale en aceite a esas nenas. Esas nenas no van a ser más molestadas por el enemigo. Esta familia es de Dios. Oye, Titi, Dios le habla a tu sobrina y le habla a tu familia. Y le habla. ¿Tienes hijas aquí tuyas? Tu sobrina. Pues mira, míralo. Yo quiero que tú veas con tus ojos. ¿Cómo es tu nombre? Virginia, yo quiero que tú veas con tus ojos lo que está haciendo Dios en tu casa. Y baja, yo soy. Y esto, a esto vino el Señor, Virginia, a tu casa hoy. No hay vergüenza para ti. No tienes que tener vergüenza. Porque hoy he llegado a tu familia, dice el Señor. Y hay una maldición que fue rota esta noche. Donde tus antepasados y otros han sufrido. Muchos han muerto.

Los demonios han perseguido tu familia desde mucho antes, pero contigo yo rompo hoy toda maldición contra ti, contra tus hijas, tu sobrina. ¿Sabes cuánta gente hay más como Virginia? Que están en una guerra, que están en una batalla. Y mientras muchos están pendientes aquí y en las casas, a ver, a competir, a opinar temas que ni entienden. Hay gente por ahí en las redes debatiendo que si esto es de Dios, no es de Dios. Vente para aquí y visítanos un domingo para que vea. Dios me ministró y me decía: dígale que se calle en la boca, y si no entienden lo que es la palabra y el poder, no sea que estén peleando contra el mismo Dios, porque esto no es obra ni de hombre, ni de pastor, ni de nada terrenal. Esto, cuando Dios bendice una familia, eso es el Espíritu Santo y el fuego de Dios. ¿Alguien quiere más fuego aquí? Mira lo que vamos a hacer. Si tú llegaste hoy, vamos a hacer esto así como Dios dice. Y eres preparado, que espere la ofrenda, que espere los diezmos, que espere todo y bastante que falta. Tengo un anuncio importante, porque estamos levantando, amén, la cadena que está herida, y hay mucha necesidad en el ministerio, pero que espere. Las almas son primero. No me pare de tocar los levitas. Los quiero en el espíritu ahí. Escuche bien, yo voy a hacer un llamado ahora. ¿Cómo es, pastor? Pero si yo he ido a otro lugar y yo estoy desesperado para que me oren, para entregarle mi vida a Jesús, y tengo que esperar al final porque hay un programa, hay una ética. Sí, pero aquí no hay ética. Amén, a menos que sea que el Espíritu quiera interrumpirnos. Alaba. Si el Espíritu Santo quiere interrumpirnos para salvar tu vida, para darte sanidad, para hacer lo que hizo. Mira. Si el Espíritu quiere interrumpirnos, mira esto, qué bello. Para esto, que nos interrumpe el Espíritu Santo las veces que quiera. Si tú llegaste hoy en depresión, en ansiedad, con malos pensamientos, y tú quieres que el fuego del Espíritu Santo te sane, te liberte, y quieres que la sangre de Cristo te limpie de pecado, pasa ahora. Ella viene llorando, mira, sálguese del medio que ella quiere.

bendícela Dios, bendícela Jesús, libera su casa, su alma. Así te agarra Dios de la mano, así, así. Así te agarra Dios de la mano. ¿Qué tú dices? En la tierra, ¿qué edad tiene? 27. Estás en batalla. El enemigo te hace la guerra. Pero yo te voy a decir, mírame a los ojos, ¿cuál es tu propósito? Tu propósito es que mira dónde estás. En pecado, en lucha, herida, llorando. Mira dónde está. En un altar derramando tu alma. En un altar derramando tus lágrimas. ¿Sabes quién tú te pareces? A la mujer del flujo de sangre. Estabas con miedo, turbada. Buscaste opción en amistad de aquí allá. Y no pudieron. Pero ¿sabes qué? El diablo hoy salió en derrota.

yo los haré descansar. Ese es tu propósito. Tu propósito es servirle, adorarle. Y todo ese pasado, todo ese baúl de recuerdo que te ha marcado por años, es tan grande el poder de Dios que se lo va a llevar en un segundo. Eres libre.

Y Dios te ve como una guerrera valiente. Porque para hacer lo que tú acabas de hacer ahora, es de valiente. Y por cuanto has sido valiente, traigo libertad para ti. Te doy el milagro. Renuevo tu mente. No quiero que pienses más en lo que pasó ayer. Quiero que veas lo que tengo para ti hoy, dice el Señor. Oh, Rabashama Hayalima.

llora, llora ahí en la presencia de Dios. Mira, mira, mira. Esa es la mamá de tu hija. Mamá, Dios vino a bendecir tu casa. El papá, papá, Dios vino a bendecir tu casa. Mamá, Dios vino a bendecir tu casa. Él es hermano, el novio. Te bendiga, papi. Te felicito y los honro. ¿Cómo es, pastor? Si chacho, tú sabes todo lo que. Aquí nadie es perfecto.

sido una semana de grandes batallas. Luego del mensaje del domingo aquí, que luego de la tormenta vino un milagro, ha sido un infierno, una batalla en la casa, aquí, el ministerio, la radio. Pero en cuya presencia estoy, en cuya presencia estoy. Que el día que yo dejaré de predicar, el día que yo dejaré de hacer lo que Dios me puso en las manos, tiene que ser el día que Dios me saque de esta tierra y me mande a buscar. Porque le dije a Dios: Señor, si la batalla ha sido dura esta semana, tú sabes cómo nosotros nos desquitamos, tú sabes cómo tú te desquitas. Y mire qué impresionante, el altar lleno de visitas, de amigos, aleluya, imperfecto, pero que tienen un poco de fe de que Jesús puede hacer un milagro de salvación. Yo necesito que alguien puede celebrar esto con su mano arriba. El llamado está en pie. Voy ahora a la hora. He brincado el programa. Y este culto hoy se acaba temprano. Porque lo que Dios vino a hacer hoy es esto. Esto es lo que Dios vino a hacer: salvar y rescatar lo que se ha perdido. La lucha es dura. La guerra mental es fuerte, hijo. Pero mira dónde está, rendido a la presencia de Dios. ¿Por qué? Porque esto es para valiente. Hay otros que son cobardes, que sabiendo que han ido a brujería, que están en la calle, aleluya, y sabiendo que Dios los está llamando, se hacen de la vista larga, de los oídos sordos, y se quedan en su casa, no van a una iglesia, no hacen nada. ¿Para qué? Para obedecer la voz de Dios. Tú, con toda batalla, con toda lucha, mira dónde estás, llorando, rendido a los pies del Señor, diciéndole a Dios: te doy la oportunidad de que me cambies de verdad, porque yo sin ti no puedo vivir. Siento el poder de Dios para ministrar. Siento el dunami de Dios para ministrar, Robert. Siento el poder de Dios fuerte aquí. Lo que te molesta, lo que te tiene arrastrado, lo que te tiene en el suelo, hoy en el nombre de Jesús le doy una orden: que se vaya, que te suelte, aleluya, porque quiere matar el propósito, quiere detener lo que yo te dije. Pero si tú peleas de verdad, si tú le echas ganas de verdad, tú vas a ver lo que yo voy a hacer contigo. Pero tienes que poner la mano en el arado y no puedes mirar atrás, tienes que caminar. Rasha Mahan.

batalla, eres libre. ¿Sabe lo que yo vi en visión ahorita? Lo voy a decir. ¿Sabe lo que yo vi en visión ahorita? Cuando bajaba del monte, bajé tarde otra vez con mi hijo. Hoy tuve escudero nuevo, aleluya. Yo no permito a nadie, obviamente es mi hijo, pues que aprenda. Y tiene una resistencia ese nene, porque es a pie por todas esas cuestas. Cuando yo lo veo, ¿qué tú haces aquí? No, estoy aquí para decirte algo, y se quedó conmigo un ratito. Papi, yo pensé que estaba durmiendo. No, papi, estoy orando. Cuando bajamos juntos del cajito, que me meto a preparar, tuve una visión y yo me vi adorando. Pero en el lugar que estaba adorando, era una invitación que yo estaba cantando, adorando a Dios, una alabanza. Y lo que había era gente secular, gente impía, dandy, gente mundana. O sea, no era un culto, no era un concierto cristiano, nada. El ambiente era como raro. Y yo mismo dije, ¿qué yo hago aquí? Yo me tengo que ir. Pero ¿y por qué yo voy a adorar aquí? Y yo voy a cantar al Señor. Y mira cómo está esto aquí lleno de alma y de gente. Esto no es cristiano. Y la voz de Dios me dice, mira lo que vas a ver. Y yo veía como si fuera a Jesús sentado en una mesa comiendo. Y habían alcohólicos en la mesa. Habían rameras en la mesa. Habían pecadores con él en la mesa. Como habla la Biblia. Y Dios me decía, ¿estás viendo? Y yo, sí, me parece que ese es el Señor. Me dio claro. Porque a eso fue que yo llamé tu ministerio. A eso es que yo llamo a mi siervo, a llevarle luz a los que están en oscuridad. Shaikai Menda, esto es, ponle la mano a ese hombre que está allá atrás. Hay un milagro para él ahora. Está sintiendo un, ponle la mano en el pecho. Te dice el Señor, te estoy llenando de luz, porque donde quiera que te pares, llevarás la luz de Cristo. En donde quiera que vayas. Ahí está, ahí está, ahí está, ahí está. Recibe el poder de Dios ahora. Si yo veo esto, yo veo esto, y yo quiero que los evangelistas de la casa y los que predican y los que nos escuchan a la distancia, estas son las almas que Cristo quiere y las almas que Dios vino a buscar. Por eso es que si alguien falta, ya voy a cerrar el llamado. Si alguien quiere, puede pasar. Pastor, yo necesito a Dios en mi vida. Pastor, yo quiero aprovechar ese momento. Yo quiero que Dios me libere hoy. Pastor, yo necesito a Dios en mi vida. Corre al altar ahora, porque este culto es para ti. Mira, si Dios te ama, que rompe el programa por amor a ti. Quiero que la iglesia levante sus manos. Los que estén sentados, póngase de pie. En reverencia a esta oración. Si alguien nos escucha en la radio, en las casas, estamos acá. 685-7758. Declaro el dunami de Dios. Dios bendiga a los jóvenes que pasan. Te lo estoy diciendo. La tierra está temblando en el mundo entero. Sí, porque tembló antier y la gente, ay, varón, tiembla todos los días. No te preocupes, que Mateo habla de los acontecimientos antes que la trompeta suene. Alaba. Escuche bien. El mundo a grito está diciendo, vengo, vengo por mi iglesia. La idea es poner tu vida en las manos de Dios. De lo demás Él se encarga. Nadie cambia de la noche a la mañana. Yo me siento en un parque aquí. Así me siento. Me siento en un culto evangelístico. Porque aquí la mayoría son amigos. Gente apartada. Gente que conoce pero que ha caído. Te bendiga, papá. Dios bendiga. Estos son tus hijos. Los hijos de Lois. Dios los bendiga. Wow, Lois. Qué bendición. Los hijos de Eloy están pasando al altar. Oiga, esto se supone que esté pasando en un parque. Iglesia local,
mira lo que está pasando. Yo necesito que usted vea.

Olvídese de la crítica, olvídese de lo que dice el diablo en las redes, olvídese de eso. Eso es promoción de gratis. Escúchame. Esto, iglesia local, esto no es obra mía, no es obra de hombres. Esto es obra de Jesús, del Espíritu Santo. Quien trae las almas aquí es el Espíritu Santo. Quien salva es el Espíritu Santo. Quien liberta es el Espíritu Santo. Por eso quiero que mire bien todos los que son líderes y los que son de la casa. Ciérrese la boca. No se queje porque está en batalla. Porque mire la cosecha de alma. Y ya usted sabe que estamos en gozo hoy y me lo estoy disfrutando. Pero mañana la guerra continúa. Pues acuérdate de lo que está pasando aquí. Yo quiero que todos los que están en el altar cierren sus ojos. Racho, me vas a ayudar a ministrar. Esto va a estar terrible aquí. Los servidores, luego de esta oración, Loriana, me vas a preparar esta alabanza. Algo está pasando con Gloriel y Gloriel su Biblia y la pastora. La tengo en la mente todo el día mientras oraba. Los cielos están, ay, Samaquiabas. Ángeles están cantando y los demás están viendo. No hay, alguien lo grita. No hay. ¿Dónde? Prepárala por ahí. Mira, mira, mira, mira. Esta familia llorando. Mira, mira, mira. Esta familia llorando. Mira, mira, esta familia llorando.

dejamos ahí. La iglesia levante su mano para orar por estas vidas. Todos aquí al frente vamos. Y los que están al frente, cierren sus ojos. Ciérrenme sus ojos y levántame una mano arriba, una mano. Yo necesito. Si la pastora puede contar, por favor, puedes cambiar la foto, hijo, que lleva rato. Por la del servicio al avivamiento. Vamos a darle pela a esas fotos nuevas. Yo necesito que me hagan el conteo. No sé si ya lo hicieron. Me dice Glory B que habían 67, pero que las almas siguen pasando.

70 vidas. Sufre, diablo. Sufre. Quieren hacer la guerra este altar, pero ahora nos vamos a desquitar. Sufre. Como dijo hoy en la radio, lo que es de Dios prevalece, prevalece. Nuevo que hecho ya la oración.

unción fuerte aquí en el altar. Valeria, hay una unción aquí fuerte en el altar. Los jóvenes son de Dios. Los jóvenes se va esa carga, se va toda tristeza. No tengas miedo. Mi propósito en ti es más grande que la batalla que estás librando. Sigue.

Los amigos con su mano arriba, vamos a orar. La iglesia ahora sí, perdón, es que aquí está el Espíritu Santo. Qué bella se ve la iglesia. La mano arriba. Y los amigos, cierren sus ojos. Yo sé que hay muchos llorando. Otros van a comenzar a llorar. Otros van a sentir como cadenas que se rompen en tu vida. Joven que me oye, vas a sentir como que alguien toma, amén, esa carga y se la lleva. Eso es lo que vas a sentir. Yo prefiero ver a estos jóvenes humillados en el altar que verlo en la playa fumando cigarrillo y bebiendo alcohol. Alaba. Yo prefiero ver a estos jóvenes en el altar, aleluya, que estén allá en el punto de droga. Porque aquí hay jóvenes que soltaron el punto de droga hoy, dice Jehová. Aquí hay vida que le dijeron al socio: socio, encárgate tú que yo voy a ir a la iglesia hoy. Yeah. Shenayo. Nema calla, basenda la baja y la mía.

Yo te he librado y te he cuidado. Póchame la cara. Yo te he librado y te he cuidado. Pero jamás lo que da una esquina, un barrio, unos amigos falsos, no podrán darte lo que yo, Jesús, tu amigo fiel, te vine a dar hoy. Maya, y Taya, ma, tengo que decirte lo que veo. El enemigo tiene una trampa contra ti. Y tú lo sabes bien, que sientes cosas como te persiguen. Yo te he hablado en sueños. Yo te he venido llamando aunque no entiendes, pero soy yo, dice el Señor. Sama, ay, alía, ma. Ay, ay, ay, ay, esa voz que oí en el altar eras tú. Voy para la iglesia hoy, que espere lo que tenga que esperar. Yo necesito que Dios haga un milagro. Hoy Dios te sale al encuentro y te dice: hoy te voy a salvar. Hoy vas a tener unas protecciones que no las hace las siete potencias, los collares, la santería ni la brujería. Hoy te voy a dar protección por medio de la sangre de Cristo, la sangre del Cordero que limpia el pecado del mundo. Bendícelo, Dios. Quita toda confusión, Dios mío. Dale claridad a su mente, a su corazón, a su alma. Estas lágrimas hablan, Dios mío, de que ciertamente tú llevas escuchando su oración, y los pensamientos del hombre tú los disiernes. Nadie puede esconderse de tu presencia. Quítale amigos malos y ponle gente buena. Gracias porque tú lo has librado y lo sacas de esa lista, de esa página del infierno. Porque esta alma ahora le pertenece a Cristo. Shaba jala janda basaba. Cada vez que intento que las. Ok, estamos ready. Déjame ver si Dios me deja. La iglesia se cansó de levantar las manos. Alaba. Se le cansa una mano, levante la otra. Alaba.

Ahí vamos, amigo. Ahora sí, todos los que están en el altar con sus ojos cerrados, Dios bendiga estas vidas. Sigan pasando, Gloria y sigan pasando la sal. Todos los que están aquí, eso es, ponla de pie. Stephanie, dile que repita la oración. Vamos a repetir, joven. Cierren sus ojos. Te bendiga, papi. Cierra tus ojitos, papito. Van a repetir esta oración. Si usted lo dice con fe, si repite conmigo esta oración con fe, la sangre de Cristo tiene poder y te va a limpiar y te va a perdonar. Ahí vamos. Repita conmigo. Señor, más fuerte diga: te amo. Gracias por romper el programa hoy para salvarme. Llegué aquí en batalla, en lucha, pero tú me conoces. Yo te necesito en mi vida, en mi corazón. No soy feliz, aparento que estoy bien, pero no es así. No me puedo esconder de tu presencia. Por eso estoy aquí en público confesando tu nombre. Salva mi alma, salva mi hogar, límpiame con tu sangre y escribe mi nombre en el libro de la vida y que jamás sea borrado. Si hay cadenas espirituales que no me dejan avanzar, dilo conmigo: renuncio a todo aquello que me quiere atar y detenerme y quitarme mi bendición. Diga conmigo: soy bendecido por Jesús, por su sangre. Dígalo: soy libre. Soy libre. Dígalo: soy libre. En el nombre de Jesús.

Mientras están orando los servidores, la iglesia, escuche bien lo que están ahí en la radio. Me dan un papel. Me dan un papel donde ella, ¿de qué pueblo eres? De Vega Baja. Escuche bien y lo decimos con respeto, para que usted vea que Dios habla. Dios le habló audible a esta mujer que tiene un bastón. Ella es católica, pero Dios le habló audible y le dio instrucciones de que llegara hoy a la iglesia de acá, de nosotros, y que el pastor Candelita, nosotros oráramos por ella y que sería sana. La ciencia no encuentra lo que tiene, pero escuche bien, el Dios de esta casa le habló a ella, no simplemente para sanarla, mira, sino para decirle: yo te voy a dar lo que la religión y el hombre no te ha dado. Ahí está el fuego sanador. Ella tiene un bastón, pero se está meneando. Espíritu de enfermedad, Cristo, Cristo, que tu nombre sea glorificado. Cristo, que tu nombre sea glorificado. Soltó el bastón, soltó el bastón.

nada. Pero aquí llegó el Cristo de milagro. Está sana, está sana, está sana, está sana.

Jesús. Gladys, levántate y anda, Gladys. Ay. Cuidado con el Gladys, vente. Mientras caminemos, tú vas a decir conmigo: Cristo vive. Cristo vive. Ay, grítalo, Cristo vive. Dilo, Cristo vive. Cristo es real. Cristo es real. Vente, Gladys, vente, camina conmigo. Camina sin miedo.

Espíritu de Dios. Sana, sano, remahai, shandoraba. Ujieres por aquí, kimasama handa, ruprepamahai, kumahando. Este milagro en tu vida es para que el nombre de Dios sea glorificado. Hay algo que te está perturbando, hay algo que te está molestando. Se acabó el miedo. Hoy yo te hago libre para adorarme. Recibe tu milagro en el nombre de Jesús. Ahora, libre. Libre, libre para adorarle. Ujieres, recibe tu milagro, mujer. Se acabó la pesadilla, se acabó la soledad, se acabó. Recibe tu milagro en el nombre de Jesús. Amén, amén, amén. Ahí está.

está. Gracias, Señor. Gracias por estos milagros. De Ohio, órale ahí, órale ahí. Que repita esa oración de fe, te bendiga. Amén, gloria. De Ohio, alaba. ¿Alguien sabe que hay gente de Ohio que se va a bendecir? ¿Alguien lo cree? ¿Alguien dice amén?

Alguien puede decirlo conmigo. Con su mano alta pida la misericordia. Mis. Vamos, que Dios nos está escuchando. Cierre tus ojos. Mis.

0: Aleluya. Ya se acabó el culto. Seguimos, paramos. Escúcheme, estoy prendido. Siento la voz del Espíritu, me está hablando claro. Escúcheme. ¿Cuántos están cansados de adorar? ¿Cuántos están cansados de adorar? Nadie. Porque estamos alabando al Dios por su palabra. Y cuando Dios quiere que lo adoremos, hay que adorarlo. Y escúchame bien, dile al que está a tu lado ahí de pie, la adoración puede traer rompimiento. Dígale, la adoración trae milagros. Mientras cantamos, adoramos, hay milagros ocurriendo. Pero póngase de pie, póngase de pie. Mira lo que Dios me dice que quiere que cantemos y adoremos.
1: Pastora, búscate la letra por si acaso. La de guarde. Se te apagó. Amén. Vamos, Glorieli, vamos.
0: Aquí manda Jehová. Dile al que está a tu lado. El pastor de esta casa viene bajando del monte prendido. Lo que el Espíritu